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0: La hora exacta en la voz de su amigo.
1: 19 horas 40 minutos.
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0: La hora exacta en la voz de su amigo.
1: 19 horas 52 minutos.
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0: La hora exacta en la voz de su amigo.
1: 20 horas, 28 minutos.
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0: La hora exacta en la voz de su amigo.
1: 20 horas 58 minutos.
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0: La hora exacta en la voz de su amigo.
1: 21 horas 36 minutos.
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0: La hora exacta en la voz de su amigo.
1: 21 horas 59 minutos.
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0: La hora exacta en la voz de su amigo.
1: 22 horas, 25 minutos.
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0: La hora exacta en la voz de su amigo.
1: 22 horas 36 minutos.
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0: La hora exacta en la voz de su amigo.
1: 23 horas, 1 minuto.
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0: hora exacta en la voz de su amigo.
1: 23 horas 36 minutos.
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0: La hora exacta en la voz de su amigo.
1: 23 horas 56 minutos.
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0: La hora exacta en la voz de su amigo.
1: 0 horas en punto.
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0: La hora exacta en la voz de su amigo.
1: 0:41.

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0: La hora exacta en la voz de su amigo.
1: 0:54.
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Muchísimas gracias. Queremos decirles a todos ustedes que Dios los bendiga. Y nos estaremos viendo muy pronto. Quienes hacemos los Búfalos: Alejandro, Roberto, Alex, Damián, René, José Luis, Giovanni y Marco. Les decimos que Dios los bendiga.

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0: hora exacta en la voz de su amigo.
1: 1:40.
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0: La hora exacta en la voz de su amigo.
1: 1:52.
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0: La hora exacta en la voz de su amigo.
1: 2:21.
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0: ¿Qué se dice, comadre Carmen?
1: Compadre Lara, cuando usted quiera comer con sabor a norte, el frito tiene que ser con yuca, la causa con su camote, el espesado con su pescado y el cabrito con su clarito.
0: ¡Qué rico, comadrita!

0: La hora exacta en la voz de su amigo.
1: 3:25.
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0: La hora exacta en la voz de su amigo.
1: 3:37.
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0: La hora exacta en la voz de su amigo.
1: 4:14.
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4: ¿Qué tal, amigos y amigas? Sean ustedes bienvenidos una vez más a la hora más importante, la hora del conocimiento espiritual. Y hoy, como siempre, les saluda en este día martes, siempre el maestro Nicanor de las plantas, llevándoles la paz, la felicidad, la dicha a través de mis rituales, a través de la consulta, mis queridos hermanos, y como siempre de la mano de Dios. Señor mío y Dios mío, en esta mañana me despierto con ilusión y alegría para darte gracias, porque tú eres bueno y bondadoso. Gracias por la noche que ya pasó y por este nuevo día que empieza. Gracias, Señor, por todo lo que tú me das, por todas las maravillosas bendiciones que tú has puesto en mi camino. Te pido que tu alegría permanezca conmigo y que en tu nombre pueda vivir un día de conquista, regocijo y prosperidad. Amén. Mis queridos hermanos, de esta manera damos inicio a este lindo programa. Yo, como siempre, el curandero Nicanor de las plantas, como siempre aquí estoy todos los días en la ciudad de Esmeraldas, haciéndole la consulta espiritual para esas personas que están afligidas, para esas personas que en este momento están enfermas, para esas personas que en este momento están angustiadas, fracasadas, para esas personas que están privadas de la libertad. También de allá nos escriben, nos saludan, mis queridos hermanos. Yo soy el maestro Nicanor de las plantas, para aquellos que el destino dependen de la esperanza, mis queridos hermanos. Aquí se puede comunicar ya mismo a través de la línea espiritual en este día martes, haciéndolo al 098-964-5205. 098-964-5205, esa es la línea espiritual del maestro Nicanor de las plantas. Aquí estoy yo todos los días en la ciudad de Esmeraldas, en la avenida Olmedo y calle 10 de agosto, avenida Olmedo y calle 10 de agosto, diagonal al cuerpo de bomberos. Por la vereda está el aviso, cómo no. Queridos amigos, vamos a darle inicio, como siempre, también a darle respuesta a mensajitos que nos llegan. Quiero que tengan presente a esas personas que muchas veces me dicen: ay, amigo Nicanor de las plantas, es que yo hace tanto tiempo le escribí un mensaje, hace 3 días, 4 días o una semana, y no me ha dado la respuesta. Quiero recordarles, queridos hermanos, que el espacio por la radio vale oro. El espacio por la radio es por tiempo, y a veces uno dice nomás 3, 4 mensajitos, la respuesta, la oración. Y también, como se dice, a cada mensaje hay que hacerle un recorrido espiritual, porque yo no digo las cosas por decirlas, no. Yo soy mentalista, yo soy espiritista, yo soy chamán. Me gusta hacer las cosas al lado derecho. Por eso yo les digo a las personas que si necesitan de urgencia la consulta, ahí pueden venir, llamar y separar su cita, y aquí personalmente tenemos nuestro horario de atención, mis queridos hermanos. Eso les quiero decir para las personas que muchas veces andan desesperadas, para esas personas que andan angustiadas, pues se pueden comunicar, pueden separar su cita haciéndolo al 098-964-5205, 098-964-5205, porque esa es la línea espiritual de Nicanor de las Plantas. A yo usted le apartaré el turno, ya sea durante el día, en la mañana o en la tarde. Más que todo en la tarde es que casi no hay gente, pero por la mañana esto es full, mis queridos hermanos. Por eso es que tienen que tener presente que el maestro Nicanor de las Plantas anda curando. Cuántas personas también llegan antes de que caiga la luz del sol, ya están ahí esperando en la puertica al maestro Nicanor de las Plantas, siempre con un presente, con una gallinita, un pescado, un racimo de verdes. Pero esas son las personas que también llegan al corazón. Mis queridos hermanos, vamos a darle inicio a mensajes que nos llegan. Este mensajito me dice: amigo Nicanor de las Plantas, yo vivo en Chontaduro. Un saludo espiritual a la distancia. Yo escucho su bonito programa. No me he podido acercar a usted por cuestiones de plata y de trabajo. Yo quisiera que usted me ande mirando porque mi finca no prospera, porque yo en mi finca todo me sale mal, todo se me cruzan, los animalitos se están muriendo, también las cosechitas, el cacao se me está poniendo negro. Dígame qué es lo que pasa, si hay algún daño, alguna enfermedad en mis tierras. Yo soy nacido el 14 de mayo del año 1962. Bueno, mi querido amigo Marcos, mucha atención. Yo haciéndole un recorrido grafológico espiritual a la fecha de nacimiento, yo estoy viendo que allá en la finquita se la han dañado, se la han salado, porque allá le metieron un cacho de vaca, un cacho de vaca relleno por cenizas de quema, tierra de cementerio, por medio de sal preparada, sal negra, sal de siete cantinas y cosas más así por el estilo, mi querido amigo. Para eso es importante desenterrar ese cacho que tiene un conjuro de maldad, un hechizo de salamiento. Es importante que usted se me venga, así como las iguanas cayendo y corriendo, mis queridos hermanos, porque en usted hay un mar de salamiento. A usted le tienen en ruina, le tienen envidia. Eso lo está haciendo una vecina llamada Florelba. Esa persona le tiene el daño porque usted ha tenido problemas con ella desde hace tiempo. Bueno, mis queridos hermanos, ya saben que se pueden seguir comunicándose, queridos amigos, sintonía total en este momento con el maestro Nicanor de las Plantas. Se pueden comunicar a través de la línea espiritual a 098-964-5205. 098-964-5205. Vamos con otro mensaje más. Este mensajito me dice: amigo Nicanor de las Plantas, yo le escribo de Cantarrana. Quisiera que usted me ande mirando porque mi esposa se me fue de la casa y dígame si va a regresar. Ahí le mando la foto, la fecha de nacimiento de ella. Es nacida el primero de enero del año 97 y yo soy nacida el 2 de julio del año 1988. Bueno, mi querido amigo Gabriel, mucha atención. Yo haciéndole un recorrido grafológico espiritual, yo estoy viendo que su hogar estaba muy fortalecido. Ahí había un amor puro, había amor puro, porque usted es una persona atenta, es una persona oportuna, lo mismo que ella. Pero en este momento ella se la ha alejado por usted mismo. Ahí sí, como dice el dicho, ahí no basta a veces metido el diablo en la vida de uno, mi querido amigo. A usted prácticamente se le metió un primo, a usted, un primo que usted lo tuvo ahí unos meses. Ese primo se fue para Guayaquil y allá comenzó a alucinar a su esposa, porque ya habían tenido intimidad de ahí a las costillas de usted, a la espalda de usted, le habían engañado a esa persona. y ya la convenció de que lo dejara usted y allá la tiene. Eso es lo que está pasando. A su mujer se la han robado, su mismo primo Isaías, el que vino de Guayaquil. Esa persona le jugó la maldad, le jugó la trafugada. Para eso ya es importante hacerla regresar a través de un trabajo espiritual. Si usted desea, me puede visitar aquí en la ciudad de Esmeraldas, en mi única dirección. Bueno, mis queridos hermanos, ya saben que el maestro Nicanor de las Plantas aquí le anda curando todos los días, brindándole la esperanza como siempre. Aquí estamos todos los días, de 8 de la mañana a 6 de la tarde. Los días domingos de 8 a 12 del mediodía, ese es el lugar espiritual. Con este gran secretista y servidor, Nicanor de las Plantas. En este momento vamos a dejarlos con testimonios reales de personas que han venido a curarse, porque se curan a través de los conocimientos, los grandes secretos con el maestro Nicanor de las Plantas.
5: Bueno, en este momento tengo otra persona más que ha venido agradecida, ha venido a dar gracias porque se ha recuperado, se ha sanado con el maestro Nicanor de las Plantas. ¿Cuál es su nombre, hermanita?
6: Claudia.
5: ¿Qué más, hermanita Claudia? Usted cuéntele a las personas que nos escuchan en este momento con qué tipo de problemas, con qué dolencia, con qué enfermedad usted se acercó a mi casa espiritual.
6: Yo me sentía muy mal, sentía que me andaban en el estómago, no podía comer, no podía dormir, me golpeaban cuando estaba durmiendo, no me dejaban dormir en paz. Entonces yo escuché por la radio y me acerqué aquí.
5: Bueno, hermanita, y usted sentía también como una tristeza, como una desesperación, como ganas de salir corriendo porque usted la querían enloquecer por medio de un mal de brujería, ¿verdad?
6: Sí, así era. Yo no podía estar tranquila en mi casa. Yo salía cada rato a la calle porque no podía estar tranquila. Mi esposo se ponía disgustado porque yo me iba a la calle. Pero yo le decía, déjame tranquila, no me moleste, déjame que en la calle me siento mejor.
5: Bueno, lo que pasa es que usted le tenían un daño de desesperación, de tristeza, que eso era lo que andaba en usted, en su cuerpo, porque era un daño, era una enfermedad de maldad, de calle, lo que le tenían a usted. ¿Usted cómo se siente en este momento? ¿Cómo se ha sentido con la limpia? Apenas yo le saqué esas cosas malas que salieron de su cuerpo. ¿Usted cómo se ha sentido?
6: Yo me he sentido mejor, ya como, duermo, ando tranquila, ya río con mis hijos, ya mi marido no me pone así mala cara, ya no me dice malas palabras como me decía antes, yo me siento mejor, con más ánimo.
5: Bueno, como usted puede ver que le están destruyendo su hogar, su vida, porque prácticamente esa persona que le hizo el daño era para eso, para enloquecerla, para alejarla de su familia, de su esposo, de sus hijos. ¿Y usted a los cuánto tiempo usted comenzó a sentir el alivio, a sentirse ya tranquila, ya otra persona? ¿A cuánto tiempo?
6: De lo cual que comencé a venir aquí, ya comencé a venir a sentirme mejor y a comer mi comida como era de comer, como yo comía antes, tranquila, a reír con mis hijos, ya me siento feliz y le doy gracias a él porque yo ya me siento mejor.
5: Bueno, hermanita, ¿usted qué le quiere decir a las personas que nos escuchan en este momento? ¿Qué le quiere decir usted de la recuperación? ¿Usted qué les quiere decir a las personas que me están escuchando en este momento a través de este medio radial?
6: Que vengan, que se acerquen, que vengan con confianza, que es verdad esto, es verdad. Yo lo he sentido, por eso les recomiendo que se acerquen nomás.
5: Bueno, muchas gracias.
4: ¡Qué bonito es escuchar! También un orgullo espiritual, un orgullo de curandero, escuchar a tantas personas que se curan, a tantas personas que van por el camino de la vida sufriendo, trayendo conmigo desesperanza, muchas veces buscando el alivio lleno de un mar de lágrimas, mis queridos hermanos, pero yo siempre haciéndoles los rituales a través de San Gregorio Bendito, a través de San Onofre, a través de San Isaías, a través de Santa Catalina, Santa Rosa, a través de todos mis santos, a través de la corte celestial, mis queridos hermanos, combatiendo como siempre la magia negra, los conjuros negros, porque a veces las personas a veces fracasan en la vida porque le tienen daño. ¿Cuántas personitas en este momento no saben ni qué los que tienen? Muchas veces van a los médicos, Muchas veces buscan también curanderos donde le hacen es puros baños, puro chicoteo, y a veces los males son bebibles. Bueno, mis queridos hermanos, ya en este momento estamos llegando al final del programa. Nos vemos mañana miércoles, con todas las buenas energías, con todas las bendiciones. Que las tres divinas personas que viene siendo uno mismo, los bendiga, que sea el Padre, el Hijo y el Espíritu Santo. Amén.
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0: La hora exacta en la voz de su amigo.
1: 4:30.
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0: exacta en la voz de su amigo.
1: 4 horas 40 minutos.
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0: La hora exacta en la voz de su amigo.
1: 4:45.
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4: Amadísimos oyentes, ¿cómo se encuentran? ¿Cómo están todos ustedes? Reciban un cordialísimo saludo. Sean ustedes bienvenidos a este su programa La Clave y la Felicidad. Qué contentos estamos hoy. Aquí estoy con el Taita Jacinto. Aquí estamos los hermanos Abril. Y queremos brindarle a usted la asesoría que busca, necesita, para que puedas tener ese cambio, para que pueda mejorar, para que pueda liberarse de esa carga nefasta, negativa. Si usted es una persona que se siente salado, empavado, es una persona que no tiene suerte, es una persona que desafortunadamente está pasando un momento difícil en la vida, en el amor, en su salud, en su trabajo, ¿todo le está yendo mal? 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Ahí estamos los hermanos Abril, pueden llamarnos, comunicarse con nosotros 09-86-35-47-27, 09-86-35-47-27. Este mensaje me lo escribe Antonella, me dice que nació el día 15 de diciembre del año 2004. Quiere saber por qué le está yendo mal y por qué mantiene enferma. Bueno, mi querida hermana, primero que todo, veo que a usted la trabajaron a través de un muerto. Lamentablemente, la quieren ver destruida. Usted siempre ve como un bulto, como una sombra que se le aproxima ahí al cuarto donde usted duerme. Y usted empieza a temblar, a sudar frío. Pero es porque hay toda esta parte negativa. Entonces va a agarrar una taza de leche, 2 cucharadas de miel de abeja, unas gotas de vainilla o también colóquele agua de rosas. Con esto se va a bañar el cuerpo del cuello hacia abajo. Pero es necesario que venga. Me van a traer una fundita de sal, me van a traer agua bendita, vamos a hacer ensalme, vamos a hacer liberaciones, vamos a tumbar ese trabajo que a usted le hicieron. Porque ustedes la han bañado con hierbas, la han limpiado con huevo, con trago, colonias, cantidad de cosas. No les sirve, lo suyo, necesitamos anular ese trabajo. Venga, que aquí nosotros los hermanos Abril tenemos la capacidad para ayudarle. 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
5: Échese la bendición, compadrito. Diga gracias, Taita Dios, y verá cómo le va de bien todo el día en el trabajo, en las ventas, en el negocio. Siempre hay que estar con papá Dios, con Taita Dios, compadrito, comadrita. Yo soy el curaca Jacinto, el Taita, el chamán. Tuve esa suerte de estar cerca con él, con mi tribu, con todos los taitas, con todos los chamanes, con los indígenas del Amazonas, compadritos y comadritas. Todos los días, compadre, todos los días, Hay que estar con papá Dios, hay que levantarse de la mano con él. Compadritos y comadritas, aquí en mi cuchito la gente se aterra, porque a mí cada dos meses, vienen pues de la finca, vienen a traerme las cositas, los bultos de hierbas, los macerados, los chasqueados, los piloneados, a traerme los secretos, a traerme pues todo de la montaña, compadrito, comadrita, porque lo que yo tengo aquí en mi cuchito, todo es efectivo, para curar la enfermedad que sea. La comunidad de taitas, de curacas, de chamanes de la montaña de los Andes, les trae algo muy especial para todos ustedes, compadritos, para esas personas que están sufriendo de cáncer, están sufriendo de dolor de cabeza, que están sufriendo de ese derrame cerebral, se le está cayendo el pelo, esas manchas en la piel, está perdiendo la memoria, ese desgaste de los huesos, tiene estreñimiento, las arterias.

0: 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El tratamiento para la vena varices es otro tratamiento. El tratamiento para la hipertensión es otro tratamiento. Tratamiento para el corazón, para el cerebro, ¿no? Entonces, cada enfermedad pues tiene un tratamiento. Entonces, por cualquier tratamiento para las enfermedades que he nombrado, también unas vitaminas, ¡ja! Unas vitaminas, compadrito, para esa persona que está perdiendo la inteligencia, que está perdiendo la memoria. Comadrita, nosotros hemos venido a abrir puertas, a abrir caminos, compadrito, y son, pero buenos jarabes, son jarabes preparados en 150 hierbas, en 180 hierbas entre bejucos, tallos y hojas que llegan directamente a esa enfermedad. Entonces usted viene y me dice, compadre Jacinto, quiero un tratamiento para el colon. Ahí le doy el tratamiento para el colon. Que tengo un quiero un tratamiento para que se me están torciendo los dedos, y para esa artritis, para esa ortopodosis, para usted que está enfermito, para usted que se mantiene allá.
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0: La hora exacta en la voz de su amigo.
1: 4:59.
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1: En el nombre de Dios y la bendición de todos los santos, reciban todos ustedes, amables oyentes, el saludo cordial espiritual, reciban también el más fuerte abrazo a la distancia de este su servidor, su colaborador y amigo, el hermano Leo, el sanador de la buena esperanza. Mis amables oyentes, agradeciéndole a todos ustedes por abrirme las ventanas de sus oídos, por abrirme las puertas de sus corazones, al permitirme llegar con este mensaje de orientación, con este mensaje de consejería espiritual, con el que ya muchas personitas se vienen sanando, se vienen curando. 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Mis queridos hermanitos del alma, son cantidad de cartas, cantidad de mensajes de texto que día por día nos vienen llegando. Por eso vamos a adentrar a dar contestación sus mensajes. Hemos abierto el cofre virtual de la correspondencia y sacamos el primer mensaje favorecido para el día de hoy. Atención, porque este mensaje puede ser el suyo o su problema puede ser un problema similar. El mensaje que tengo en mis manos dice: apreciados hermanitos de la buena esperanza, por favor quiero que ustedes me ayuden. Mi nombre es Daniela, soy nacida el 20 de julio del año del 2003. Por favor quiero que usted me aconseje, ¿qué puedo hacer para que mi marido no se separe? Por favor, hermanito Leo, le envío el nombre de mi esposo, pero por favor, no lo vaya a decir en la radio. Muchas gracias por su sabia orientación y que mi Dios les bendiga. Pues bien, a usted, mi amiga Daniela, primeramente, ábrame bien los oídos, madrecita del alma. Algo tiene el agua cuando el cura, el padrecito en la pila lo bendice, y cuando el río suena es porque piedras trae. Sí, hijita de Dios, su esposo no es un mal hombre. Este joven la quiere a usted bastante, pero ha cambiado mucho la forma de ser, ha cambiado mucho la personalidad. Ese le ha vuelto esquivo, se ha vuelto bastante prepotente con usted, pero es a consecuencia de que la mamá de este joven a ustedes no les quieren ver juntos. Madrecita del alma, cuídese de esta señora, porque ella les está mandando a hacer un trabajo de alejamiento. Por eso su esposo a veces llega con rabia, con coraje, es como si tuviera asco, como que si le tuviera fastidio, pero es a consecuencia del daño que esta señora le está haciendo. A usted en la casa de su esposo no me lo han querido, no me la quieren como santo de devoción, y tenga la plena seguridad, madrecita, que si usted no nos visita a la brevedad posible, su hogar se la van a salir destruyendo. Hermanita del alma, soldado avisado no muere en la guerra, dice el dicho. Tenga la plena certeza. Es importante que usted se haga unas limpias, unos barridos. Es muy importante que le hagamos una protección para que usted y para su esposo, ya de que esta mujer no es la primera vez que a ustedes les está botando daño, hijita del alma. Cuando usted venga aquí a nuestro templo espiritual, después de que le hagamos la limpia, después de que le hagamos la curación, yo le voy a entregar lo que es el secreto, el rabiche del cascabel, para que a usted no me le vayan a seguir tirando cochinadas, porquerías ni maleficios. No vaya a esperar que se dañe su hogar, no vaya a esperar que se lo retiren su esposo, porque yo le aseguro, madrecita del alma, de que si él se aleja, él no va a volver a regresar. Madrecita del alma, espero que escuche mis consejos. Mucha suerte, mucha felicidad le desea este su servidor y amigo, el hermano Leo, el sanador de la buena esperanza. Mis queridos hermanitos del alma, recuerden, participar con nosotros es muy fácil, muy sencillo. 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Mis queridos hermanitos, hemos abierto el cofre virtual de la correspondencia, de donde vamos a dar contestación al siguiente mensaje favorecido para el día de hoy. Mucha atención, porque este mensaje puede ser el suyo o su problema puede ser un problema similar. El mensaje que en mis manos tengo dice: apreciado hermanito Leo, el sanador de la buena esperanza, mi nombre es Luz Elena Nazareno, mi fecha de nacimiento es el 22 de marzo de 1955, por favor quiero que usted me diga qué pasa con mi salud. Muchas gracias hermanito Leo, que Dios me le bendiga y espero su pronta respuesta para poderle ir a visitar. Pues bien, a usted mi querida madrecita del alma, ábrame bien los oídos y atiéndame bien mi querida amiga Elena lo que le voy a decirle. Madrecita del alma, no juegue con su salud. Hijita de Dios, no te olvides que el tesoro más grande que Dios nos ha regalado es el de poder estar alentado. Usted, mija, no me comenta en su mensaje, pero últimamente me ha tenido mucha alteración a los nervios. Le ha cogido unos hincones en la parte de los sentidos. Le está sintiendo mucho acordamiento a su cuerpo. Tiene ese dolor en la espalda, ese dolor en la columna. Una amortiguación que le está cogiendo en las piernas. Como también no me está conciliando bien el sueño. Pero tenga la plena certeza, hijita del alma, su enfermedad no es enfermedad de Dios. Sí, no es enfermedad de Dios. Claritamente, a través de las cartas del tarot, a través del estudio espiritual que le hemos hecho a su problema, a su mensaje, le digo sin miedo, sin temor a equivocación, me lo están botando daño, lo están botando porquerías. Es muy importante, hijita del alma, de que usted nos visite a la brevedad posible. Tráigame las orinas en ayunas y acérquese aquí a nuestro templo espiritual para nosotros poder mostrarle la cantidad de cochinadas, de porquerías que le están botando. No vaya a esperar que me la dejen tullida. No vaya a esperar que me la dejen botando en una cama para que usted busque la forma, mi hijita, de hacerse curar. No. Hijita de Dios, espero que escuche mi consejo. Ahora, con el poder y la bendición de Dios, yo le voy a entregar lo que es el bálsamo milagroso del doctor José Gregorio Hernández y le voy a entregar lo que es el tónico de la vida, la rosa de Guadalupe, para que usted me lo tome, madrecita de Dios, para que podamos empezar a curar rápidamente su cuerpo. Hijita del alma, espero que usted escuche mis consejos. Mucha suerte, mucha felicidad le desea este su servidor y amigo, el hermano Leo, el sanador de la buena esperanza.
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3: Bien, estimados hermanos y hermanas que nos escuchan a través de esta programación, el día de hoy tengo otro testimonio de una de esas tantas y tantas personas que día a día se benefician del fantástico y maravilloso producto, el templador, limpiador prostático, activador sexual. 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Querido amigo, ¿de dónde viene usted?
4: Yo vengo de Borbón. Yo tenía un problema de la próstata, que cada vez que me levantaba en la noche yo orinaba gotitas y no podía, iba a pujar. Y me fui a hacer ver de un médico y me dijo que yo tenía problema de la próstata. Yo me asusté porque me dio miedo que me podía caer cáncer. Pero alguien me dijo que este producto, el templador, era muy bueno. Yo no creía hasta que lo comencé a probar y vi los resultados de este producto. Exclusivamente ahorita yo ya no me levanto todas las noches a orinar. Ahora yo veo mi chorro grueso y largo y exclusivamente yo le doy gracias a Dios porque me orientó y logré conocer un producto bueno. Yo lo recomiendo.
3: Bien, usted me contaba que usted era una persona que en el campo sexual había bajado bastante su potencia y que usted tenía problemas con su esposa porque su esposa hasta dudaba de usted. Cuénteme, ¿cómo es esa historia?
4: Bueno, yo llegaba y mi esposa me tentaba y no tenía las ganas, vergüenza me daba mucha vergüenza porque exclusivamente mi aparato no me quería funcionar. Y entonces hoy en día, con este producto bueno, muy bueno, que yo lo recomiendo, mi esposa ahora sí me abraza orgullosamente, me siento, me levanto la mañana, en la noche, en la tarde, mi mujer ahora sí, con qué calentura, orgullosamente. Yo tengo 38 años y créalo que ya de los 38 años comencé a sufrir. No me he dado cuenta que yo era problema de la próstata. Todos decían que a partir de los 40, pero no, después me hice ver un chequeo médico y me dijeron que era la próstata. Y es un producto muy bueno.
3: Ese es el testimonio real, queridos hermanos, de una de las tantas y tantas personas que día a día vienen a obtener este fantástico y maravilloso producto aquí en nuestro Centro Botánico. Como yo siempre lo digo, las personas que sufren de la próstata no necesariamente tienen que tener una edad avanzada. La próstata se inflama, la próstata se hace más grande de lo normal y el momento que usted tiene su próstata inflamada, tapa los conductos por donde sale el orín y por eso es que la persona no puede orinar y tiene que estar orinando poquito a poquito, le da ganas de orinar a cada rato y solamente bota gotitas, como bien lo decía este amigo, gotitas. Entonces eso significa que su próstata está a punto de colapsar. No esperemos tener cáncer, no esperemos andar con una sonda para poder orinar, queridos hermanos. Hoy tenemos la oportunidad de podernos liberar de estas dolencias, de estos problemas que tanto daño le hacen al hombre, como lo es el problema de la próstata. Hoy en día, queridos amigos, tenemos la oportunidad de podernos curar definitivamente de este problema. Querido amigo, usted que con tanta fe lo compró este producto y que viene a dar su testimonio verdadero, ¿qué le puede decir usted a la gente que está escuchando este programa?
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1: Mis queridos hermanitos, son cantidad de mensajes que nos vienen llegando, por eso vamos a adentrar a dar contestación rápidamente a otro mensaje. Mucha atención, porque este mensaje puede ser el suyo, o su problema puede ser un problema similar. El mensaje que tengo en mis manos dice: apreciado hermano Leo, el sanador de la buena esperanza. Mi nombre es Fernando. Mi fecha de nacimiento es el 20 de agosto de 1982. Muchas gracias por lo que usted me puede orientar. Pues bien, a usted, mi querido amigo Fernando. Primero de todo, padrecito del alma, mucho cuidado, hijo de Dios, porque la salud suya se está decayendo a través de las cartas del tarot, a través de la invocación espiritual que le hemos hecho a su problema. Le digo, hermanito de Dios, me está sufriendo de una fuerte inflamación a la parte del colon. Me tiene problemas de próstata. Me está sufriendo también de descalcificación a los huesos. Es muy importante de que usted, hermanito del alma, mientras viene aquí a nuestro consultorio, consígame lo que es la manzanilla, consígame lo que es el guaco paravira, consígame lo que es las hojas de diente de león y tómeme en cocimiento estas tres plantas: una tacita en la mañana, una tacita en la tarde y una tacita en la noche, antes de las comidas, para empezar a cortar esta infección que tiene en la parte intestinal, para empezar a combatir ese problema que tiene en la parte del colon. Pero eso sí, es muy importante de que llegue aquí a nuestro templo espiritual para nosotros poderle entregar un tratamiento completo, mi querido amigo Fernando. Espero que ustedes escuche mi consejo. Mucha suerte, mucha felicidad. Le desea este su servidor y amigo, el hermano Leo, el sanador de la buena esperanza. Mucho cuidado, hermanito de Dios. De una vez le advierto que no se vaya a dejar a confundir de personas que le digan que tiene daño, que tiene cochinada, que tiene brujería, porque su problema es bastante delicado, pero es a consecuencia de enfermedad natural. No hay hechizos, no hay encantamientos, no hay embrujamiento. Es muy importante de que camine rápido antes de que esto se le vaya a convertir en un cáncer en su cuerpo. También yo le recomiendo, padrecito de Dios, que cuando usted venga a la consulta, si es posible, adquiera lo que es el extracto del depurador chino, para que usted limpie el intestino, para que usted suba las defensas, para que usted pueda, mi querido hermanito, fortalecer lo que es el sistema inmunológico, ya que de que esto le va ayudar para que se sane, para que se cure lo más pronto posible. 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Mis queridos hermanitos del alma, son cantidad de mensajes de texto que día por día nos vienen llegando. Por eso vamos a adentrar a dar contestación a más cartas, a más mensajes. Pero primero vamos a escuchar unos mensajecitos muy, pero muy importantes y ya regresamos.
3: 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Usted a veces carga las llaves en las manos, pero usted no sabe a dónde están las llaves. 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Y al mismo tiempo, querido hermano, este producto le sirve para aquellas personas que están anémicas, falta de sangre, para aquella mujer que está embarazada, para aquella mujer que está dando de lactar, para aquel estudiante que de repente en la casa se aprende el libro entero, llega al colegio, llega a la escuela y ya no se acuerda de nada. Eso significa falta de retentiva, eso significa debilidad a su cerebro. Hoy tiene usted la oportunidad de empezar a tomar el tónico leche de burra. Hay personas que sienten cansancio en su cerebro, que de noche no pueden dormir. Hay personas que la vista se le pone oscura por falta de vitamina a su cerebro. 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Personas, por ejemplo, que cuando terminan de subir las escaleras se sienten cansados, se sienten agotados, siente que las piernas le tiemblan, siente que le quiere dar calambre. 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Hoy tiene la oportunidad de fortalecer su sistema óseo tomando este maravilloso producto, leche de burra. 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
1: 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Mis queridos hermanitos, hemos abierto el cofre de la correspondencia, de donde vamos a dar lectura a otro mensaje favorecido para el día de hoy. Atención, porque este mensaje puede ser el suyo, o su problema puede ser un problema similar. El mensaje que tengo en mis manos dice: apreciado hermanito Leo, el sanador de la Buena Esperanza, por favor quiero que usted me ayude. Tengo un negocio donde me estaba yendo bien, pero hace 3 meses para acá que todo me sale mal. Estoy debiendo mucho dinero. Por favor, dígame, mi estimado hermanito Leo, si algo me han botado y qué puedo hacer mientras recojo algún dinero para poderle visitar. Muchas gracias, me identifico con el seudónimo El Hombre Desesperado, quien escribe de algún lugar de Atacames. Por favor, mi hermanito Leo, no vaya a mencionar mi nombre. Dios le bendiga y le regale más entendimiento. A usted, mi querido amigo consultante, que se identifica bajo el seudónimo del Hombre Desesperado, atiéndame bien, hermanito, lo que voy a decirle. Primero que todo, su negocio sí se lo tienen dañado. Segundo, padrecito del alma, qué tristeza tener que decirle yo a través de estos medios de que la persona que a usted le está haciendo daño es su propio hermano. Padrecito de Dios, sí, su propio hermano. Sí, señor. Le estoy hablando de este señor Eliodoro, el cual usted por confianza le dejó este negocio administrando, ya de que a usted, bendito sea mi Dios, como a usted le estaba yendo bien, usted abrió otro negocito. Por aparte, este negocio en el que usted empezó, le entregó en administración a este señor Eliodoro, y como desafortunadamente para él, a usted muchas personas le habían dicho de que su hermano le estaba robando dinero, de que no le estaba entregando las cuentas como tenía que ser, y a la hora y el momento usted le llamó la atención, usted confirmó por sus propios medios de que su hermano verdaderamente le estaba robando, y desde la hora y el momento, padrecito, que usted le votó, este señor con frecuencia le está botando las aguas sucias, le está tirando el salamiento. Es muy importante, hermanito de Dios, mientras usted nos visite, consígame lo que es la ortiga negra. Consígame una copita de salvia y póngame a hervir esto con 7 astillas de canela y hiérvame todos estos elementos con 3 limones partidos en cruz y bóteme eso de adentro hacia afuera durante 9 días. Y yo le aseguro, padrecito de Dios, que a usted le va a volver a llegar la clientela. Le va a volver a levantar un poco el negocio, pero no vaya a pensar que con esto va a sacar el daño que su hermano le ha botado. No. Pero sí, por lo menos le va a solventar lo suficiente para que pueda cancelar un poquito las deudas que lo acompañan, hijito de Dios. Por eso es muy importante que usted venga, se acerque a nuestra casa, a nuestro templo de curación. Por favor, el día que venga, tráigame el barrido de sus 2 negocios. Consígame una mata de sábila, tráigame un cuchillo nuevo y tráigame un poquito de sal en grano. Y a través de un ritual y a través de unos barridos, yo le voy a indicar el lugar exacto donde su hermano le tiene unos entierros. Es muy importante que usted nos visite en estos días a la brevedad posible. Espero, padrecito de Dios, que escuche nuestro consejo. Mucha suerte, mucha felicidad. Le desea este su servidor y amigo, el hermano Leo, el sanador de la Buena Esperanza. 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Mis queridos hermanitos del alma, el tiempo en la radio es muy corto. El tiempo por el día de hoy se nos ha terminado. Antes de despedirnos, vamos a rezar todos la oracioncita, el vasito con agua. Digamos en el nombre del Padre, del Hijo y del Espíritu Santo. Amén. Dios, concédeme la serenidad para aceptar las cosas que no puedo cambiar, valor para cambiar aquellas que puedo y sabiduría para reconocer la indiferencia. Señor, que se haga tu voluntad mas no la mía. Gracias, Señor, por regalarme este nuevo día. Mis queridos hermanitos del alma, pueden tomárseme el agua. Que mi Dios Padre bendito que esté en los cielos, Santa Bárbara y Guaycaipuro, me los bendiga. Los esperamos en sus consultas personales. Hasta pronto. Buena suerte, América.
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5: La hora exacta en la voz de su amigo.
6: 5:30.
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0: saludo cordial. ¿Cómo están? Martes 28 de julio. Exaltación y gratitud a Dios Padre Todopoderoso, demostrando con obras la fidelidad en la Gran Cruzada, en la sede del Templo Santero Gregoriano en la ciudad de Quinindé, y prueba de ello, testimonios de vida. Estamos aquí con dos hermanos que han venido a hacerse curación, a hacerse sanación a nuestro templo espiritual Santero Gregoriano. En este momento estamos acá con la hermana. Me regala su nombre.
1: María.
0: Hermana María, cuénteme, dígale a la gente de lo que usted ha sentido. ¿Cómo se siente ahorita en este momento? ¿Se le habla con la verdad o no se le habla con la verdad?
1: Sí, sí me habla con la verdad. Sí sabe curar.
0: ¿Qué dolores sentía? ¿Qué dolores estaba padeciendo desde el primer día que usted vino?
1: Dolor de estómago, dolor de las piernas y un mareo de cabeza.
0: ¿Y en este momento cómo se está yendo usted de acá, de nuestro templo?
1: Ya estoy sintiendo un poquito mejor.
0: Bendito sea mi Dios. ¿Y cuántos días lleva en tratamiento?
1: 2 veces.
0: Bendito sea Dios. ¿Y usted qué le recomienda a las personas que la están escuchando en este momento?
1: Que vengan a mi hermanito que sí sabe curar.
0: Bendito sea mi Dios. Aquí estamos con su esposo que ha mirado también hacer la curación, la sanación. Regáleme su nombre, hermano.
2: Carlos.
0: Hermanito Carlos. ¿Usted qué me dice? ¿Qué me le recomienda a las personas? Si ha mirado, si ha observado el equilibrio que ha tenido su señora esposa y su merced.
2: Sí, hermanito.
0: ¿Qué sentía usted? ¿Qué dolores padecía usted, hermano?
2: Del estómago, la cabeza y todo el cuerpo que me cogía desmayo.
0: Bendito Dios. ¿Y cómo se está sintiendo ahorita en este momento, hermano?
2: Hasta la vez ya me siento bastante bien.
0: Bendito sea Dios. ¿Usted le recomienda a las personas que lo están escuchando en este momento? ¿Qué les dice acá de nosotros, hijo?
2: Que vengan, que sí, el hermanito te cura bien.
0: No solamente venía presentando malestares de enfermedad, sino también problemas en la prosperidad, en la abundancia, en su tierrita. ¿Cómo estás mirando ahora la evolución?
2: Pero ella ya se está recuperando bastante, ya está dando más o menos provisión.
0: Bendito sea mi Dios. Entonces, hermano, muchas gracias por tu testimonio.
2: Amén.
0: Es la forma, la manera como José Gregoriano y el cacique Chindoy les hacen ver cómo nuestra palabra tiene un valor, como esta fe que profesa el enfermo, el angustiado, el necesitado. Es, está siendo y será correspondida. El compromiso muy religiosamente para este sábado, 1 de agosto, domingo, 2 de agosto y lunes 3 de agosto de 8 de la mañana a 5 de la tarde. En el sector del Nuevo Quinindé, en la avenida Edmundo Bastidas, en la calle 3 de marzo, frente al llanero solitario, al lado de las picaditas, La Puya. En la avenida Edmundo Bastidas, en la calle 3 de marzo, frente al llanero solitario, al lado de las picaditas, La Puya. No hay ningún otro representante, en ningún lugar de Quinindé, que es lo mismo, que es igual, como ya le ha pasado a unos feligreses, que se han confundido o han llegado al sitio no indicado. 099-790-5116, 099-790-5116, la línea espiritual para la cita personal, la orientación por interno en privado. Para la escritura, para esta sabia orientación a la distancia, oído, atento, atento, oído, hermano, un saludo muy especial. Soy un fiel oyente a su programa y tengo fe en que usted sabrá reconocer el mal que padezco en este momento. Me encuentro demasiado enfermo, con mucho dolor en el estómago, de San Ramón, nacido el 14 de mayo de 1970, de la mano del médico espiritual, el santo patrono del templo, el doctor José Gregorio. Usted no consiente ni siquiera que le toquen las paredes abdominales. Es el dolor tan fuerte que ya siente miedo hasta de defecar. Pues bien, cuando lo puede hacer con diarrea, lo hace con sangre maloliente de un color negro, porque por lo general mantiene con estreñimiento. Ha perdido mucho peso, está muy débil, al igual el calambre en toda la pared intestinal es a diario constante. Una condición acompañada de inflamación es una bola grande y dura, todo su estómago. Estamos hablando de un cáncer de colon, que si bien en la colonoscopia realizada por el gastroenterólogo no apareció nada. Es porque es enfermedad de calle, brujería, la que tiene como raíz este padecimiento que lo va a llevar a la muerte. Es una condición delicada y muy grave la que usted está presentando. El congregado de San Ramón del 14-5 del 70. Es importante buscar la ayuda espiritual del secreto del misterio, ya que, insisto, la ciencia médica no ha determinado, diagnosticado y por lo tanto no le está tratando, porque es una enfermedad sobrenatural por brujería. Así le he servido a uno más de los congregados a la línea espiritual. 099-790-5116. 099-790-5116. Recordemos, ciudad de Quinindé. En la avenida Edmundo Bastidas, en la calle 3 de marzo, frente al llanero solitario, al lado de las picaditas, La Puya. En la avenida Edmundo Bastidas, en la calle 3 de marzo, frente al llanero solitario, al lado de las picaditas, La Puya. Nos disponemos a la plegaria al vaso con agua. En el nombre del Padre, del Hijo y del Espíritu Santo. Amén, Señor mío, Dios mío, que todo lo puede y que has acogido en tu seno a vuestro amado siervo José Gregorio, quien, por vuestra gran misericordia, Padre, mi Señor, le diste el poder de curar enfermos en este mundo. Darle, Señor, la gracia, el poder espiritual de curar, sanar, ungir y liberar. Señor, si es para tu gloria, te lo pedimos, Padre. Amén. Señor Dios mío, en el nombre de tu Hijo amado, nuestro Señor Jesucristo, podemos tomarnos el agua, espíritu de vida, consagrando el poder del milagro de vuestra santa fe. Continúo con más de los congregados a la línea espiritual. 099 790-5116. 099-790-5116. Recordemos al templo, vuestro templo, santero de todos, congregados en la ciudad de Esmeraldas, en la avenida Eloy Alfaro, entre Mejía y Salinas, a tres casas del asadero Brasa Dorada. En la avenida Eloy Alfaro, entre Mejía y Salinas, a tres casas del asadero Brasa Dorada. Hermano José, me llamo Julio. Quiero saber por qué no puedo salir del trago y de las drogas. Soy de Atacame, nacido el 10 de julio de 1991, de la mano de Orula, la segunda de las siete potencias africanas. Veo como un encabezonamiento, brujería de ligamiento por una mujer, buscando amarre, dominio, sometimiento de pensamiento, de juicio y de voluntad y de naturaleza sexual. Por eso el problema de impotencia le ha conllevado a la hecatombe, el desequilibrio de espíritu, de mente y de cuerpo. Esa es la causa que los tiene en el fango, en la oscuridad, en ese hoyo negro que lo está desintegrando como persona. Es importante, joven de Atacamén de Julio, del 10 de julio de 1991, pueda congregarse. Vengas en ayunas, agua bendita de tres iglesias, sal gruesa, para hacerle la depuración por vomitorio, por defecación. De esta maldad sabrá usted cómo este peso de su cuerpo, este cruce, esta intranquilidad, esta desesperación. Se va a terminar los caminos, de suerte que están cruzados, virados o amarrados, se van a soltar, y así entregarle el dominio propio de su existencia. Recuerde igual para todos los feligreses que se desean congregar por primera vez o que tienen cura personal por segunda, tercera, cuarta vez. Los trabajos, los tratamientos que hay en este lindo martes 28 de julio de Cábala Esotérico Espiritual. Estoy junto con Cacique Chindoy de 8 de la mañana a 5 de la tarde en la avenida Eloy Alfaro entre Mejía y Salinas, a tres casas del asadero Brasa Dorada. Recordemos, la línea espiritual 099-790-5116, 099-790-5116, cumpliendo este compromiso en este avivamiento de curación, sanación, liberación en el templo de la sede en la ciudad de Esmeraldas, en la avenida Eloy Alfaro, entre Mejía y Salinas, a tres casas del asadero Brasa Dorada. Continúo con más de la escritura a la línea espiritual. 099-790-5116. 099-790-5116. Querido y apreciado hermano José, soy una mujer desesperada por la situación que estoy viviendo. Llevo 3 años de compromiso y todo estaba muy bien. Mi marido era muy cariñoso y responsable, pero desde que quedé embarazada, él cambió enormemente. Ya todo le fastidia. Nada le gusta como mujer. No le atraigo. Ya no me busca en la intimidad. Necesito que usted, por favor, me oriente. Soy nacida el 10 de agosto de 1990. Él nació el 18 de abril de 1987. Le escribo de Chinca. Cordial saludo a toda esta linda comunidad de Chinca Parroquia que se han congregado. Hoy, de la mano de Legua, la cuarta de las siete potencias africanas, le hablo sin temor a equivocar, ya que bien, usted conoció a un hombre que la pretendió, que la enamoró. Usted fue débil con esta persona. Fue infiel, su esposo lo sabe. la ama tanto que se ha contenido a reclamarle para no perderla. En esta casa es el cambio de él hacia usted, hasta llegar el punto de que la maltrata físicamente, al igual verbalmente. Por ese amor de él ha querido olvidar, perdonar. Pero él tiene una duda que si ese hijo es o no es de él. Es este el motivo del problema de su hogar. Le aconsejo confrontarlo, hablarle, hacer una prueba de ADN de paternidad para que le certifique de que este hijo sí es de él. Este hombre fue una aventura de carne de pasión. Entiendo, no soy nadie para juzgar o crucificar. El único que lo hace es Dios o en Cristo que nos fortalece. Es la vía para que usted, la congregada de acá, del 1-8 del 90, con su compañero de vida del 18-4 del 87, y no pierda a este buen hombre por un desliz de pasión de carne. Así le ha servido a la congregada, a la línea espiritual. 099-790-5116. 099-790-5116. Recordemos al templo, vuestro templo, santero de todos, congregados en la ciudad de Esmeraldas, en la avenida Eloy Alfaro, entre Mejía y Salinas, a tres casas del asadero Brasa Dorada. Así que Dios nos colme de bendición. Que la fuerza del cielo nos acompañe en todo este lindo día. De 8 a 5 de la tarde, en la avenida Eloy Alfaro, entre Mejía y Salinas, a tres casas del asadero Brasa Dorada. En la avenida Eloy Alfaro, entre Mejía y Salinas, a tres casas del asadero Brasa Dorada. 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Esta línea espiritual, habilitada igual para que pueda ser una llamada directa. Pedir hablar con José Gregoriano o con el cacique Chindoy para dar una orientación propia. Igual se para la cita. Y por supuesto, para esta revelación propia deben de tener paciencia. Pues bien, son cantidad y cantidad de mensajes, de audio, de escritura, porque estoy al aire en vivo. En la provincia verde de Esmeraldas, al igual en la provincia de Santo Domingo de los Sáchilas y en la linda provincia de Manabí. Entonces, estoy llegando hasta Puerto Quito. De igual manera, entonces ya se imaginarán, esta unción, este ministerio está abarcando gran parte de vuestro lindo Ecuador. Entonces son cantidad y cantidad. Por eso insisto, si es la urgencia, pueden llamar directamente. Que con todo gusto, las 24 horas del día, los 7 días de la semana. Atentos a este don con envío, con vocación, con virtud. Que Dios nos colme de bendición. Un

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2: La hora exacta en la voz de su amigo.
3: 5:50.
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5: Amigos, amigas, ¿cómo se encuentran? ¿Cómo están todos ustedes? 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
0: Este mensaje que me llega, me dice hermanos Abril, me llamo Luz Mariusi, quisiera saber de mi suerte, quisiera saber de mi vida. Fecha de nacimiento, el día 30 de diciembre del año 94. Bueno, excelente signo Capricornio, segundo decanato. ¿Pero qué veo sobre usted? Una persona luchadora, emprendedora, trabajadora. Pero se le ve bloqueado, se le ve trancado. Lamentablemente, se ve un salamiento en su contra. Y por esa razón es que usted no logra evolucionar. Entonces se me va a hacer un baño, va a mezclar 3 cucharadas de sal marina o sal gruesa, como usted le conozca, le va a aplicar el zumo de un limón, esto lo va a mezclar en 1 litro de agua y también le va a agregar un chorrito de vinagre blanco. Con esto usted se va a bañar del cuello hacia abajo y también va a repetir usted lo siguiente: limpio mi cuerpo y mi alma, nada negativo se queda en mí, estoy libre. Es muy importante que lo haga en la noche y no se enjuague, sino se lo aplica y se va a dar cuenta que usted va a empezar a tener un nivel diferente. Pero es necesario que venga, porque hay que hacerle una limpieza, hacer una liberación, porque veo mucha envidia de por medio, veo personas que a usted le tienen envidia, le tienen pasión, como se dice, y por esa razón es que no logra evolucionar. 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Por eso cualquier problema que usted tenga en la salud, en la suerte, en el trabajo, en el amor, que sea una persona que vive momentos difíciles, nosotros aquí le podemos ayudar. En el día de hoy tengo testimonios de personas que han recibido beneficio de nosotros los hermanos Abril.
2: Bueno, en el día de hoy tenemos aquí a una de las tantas personas que vienen aquí a nuestro centro, que quiere dar también su testimonio, que quiere darlo en agradecimiento porque vino aquí y gracias a Dios se ha curado, gracias a Dios está sanada totalmente. Entonces ella quiere dar su testimonio para que las personas que la conocen, que la escuchen, se den cuenta de que en realidad aquí se cura la gente que viene a nuestro consultorio. ¿Cómo es su nombre, hermana?
3: Hermano, yo me llamo María Graciela Castro.
2: Cuéntenle a la gente cómo vino usted acá, cuando vino acá por primera vez.
3: Yo vine muy mal, no podía dormir, tenía mucha sudadera, sudaba muy frío.

0: Y gracias a Dios, en menos de 8 días ya me siento más o menos bien.
1: Entonces, ¿qué le recomienda usted a las personas que en este momento le están escuchando?
0: Yo les recomiendo que vengan aquí donde los hermanos, que acudan todos aquí, que son muy buenos, y por la radio dan muy buenos programas también. Y por eso fue que yo vine aquí.
1: Bueno, ahí escuchan a esta hermana. ¿Quiere mandarle usted algún saludo especial a algún familiar, a alguna persona?
0: Sí, les mando saludos a todos y especialmente a mi esposo que está en la finca.
1: ¿Cómo se llama la finca y dónde él está?
0: El Porvenir, que esté juicioso.
1: ¿Se siente muy agradecida de haber venido acá donde nosotros?
0: Sí, señor, me siento muy agradecida.
1: ¿Está contenta con el tratamiento que se le hizo?
0: Sí, señor, estoy contenta.
1: Porque usted ya había ido a varias partes, médicos, una parte otra, y nada que recuperar en forma.
0: Sí, no me mandaban sino exámenes y no me recuperaba nada.
1: Y no le recuperaba nada. Y vino acá y gracias a Dios, en más de 8 días está usted totalmente bien.
0: Sí, estoy bien, más o menos puedo dormir y puedo comer porque no tenía ni sentía ganas para comer, no tenía ni apetito.
2: Bueno, mis amigos, me da mucha alegría todos los días compartir estos momentos con todos y cada uno de ustedes, porque de verdad que eso es lo que nos llena de alegría, nos motiva para que sigamos adelante con este programa. Este mensaje que me ha escrito me dice: hermanos Abril, soy Douglas Alfredo Beltrán. Me dice que nació el día 30 de abril del año 90. Quiere saber de la suerte, quiere saber del amor, quiere saber por qué todo se le está complicando y no puede salir adelante, no puede triunfar en la vida. Bueno, al hacerle un estudio, yo ahí lo que veo es que a usted le han tenido envidia, y no es porque tenga dinero. Lamentablemente, su misma hermana, Claudia, es una mujer que usted lo detesta, lo maldice. Ahora otra cosa, usted estuvo trabajando en Santo Domingo. Allí tuvo problemas con esta familia Díaz, y esa gente es mala, ellos tienen familia de hechiceros. Por esa razón a usted le han hecho un bloqueo, lo tienen enterrado, y de ahí depende que usted no puede tener ni una vida saludable ni logra salir adelante. Necesita una limpieza para que todo le cambie. Venga, nos visita. 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
6: La hora exacta en la voz de su amigo.
7: 6:01.

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4: La hora exacta en La Voz de su Amigo.
5: 6:06.
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0: Hola amigos de la sintonía, ¿qué tal? Tengan ustedes muy, pero muy buenos días. El saludo como siempre cordial, fraterno y alegre de estos sus servidores, Vidal Valencia Morales e Isauro Mera, listos en este reencuentro de la información local, provincial, nacional e internacional. Antes que nada, darle gracias al Altísimo por permitirnos estar con ustedes una vez más, compartiendo las informaciones en esta mañana en la primera emisión del día. Hoy estamos martes 28 de julio del año 2026. Sean ustedes bienvenidos, bienvenidas a las informaciones en detalles. Estas son las informaciones en minuto a minuto, oyentes, mucha atención, mucha atención. Jueces que dejaron en libertad a hermanos Álvarez son suspendidos por 3 meses sin sueldo en el caso Goliat. Aquí está la nota. El Consejo de la Judicatura sancionó a 3 jueces que revocaron la prisión preventiva para los hermanos Álvarez en el caso Goliada. No constituye una sanción definitiva ni determina responsabilidades, explica Mercedes Caicero, titular del organismo. Parece que hubo sobada de mano ahí, ¿no? Y esos tienen bastante plata, esos Álvarez. Full billete. El Pleno del Consejo de la Judicatura suspendió ayer lunes 27 de julio por hasta 3 meses y sin sueldo a los 3 jueces que revocaron la prisión preventiva del alcalde Guajil, Aquiles Álvarez y sus hermanos en el denominado caso Goliada. La medida alcanza a los magistrados Silvia Velasco Velasco, Byron Uzcategui Arregui y Wilder Choez Avilés, integrantes de la sala especializada de lo penal para el juzgamiento de delitos relacionados con corrupción y crimen organizado de la Corte Provincial de Justicia de Pichincha. Según la judicatura, los jueces se habrían extralimitado en sus funciones al pronunciarse sobre aspectos de fondo de la causa cuando únicamente debían resolver la apelación contra la prisión preventiva. De esta forma habrían incurrido en error inexcusable. Vótenlos, pues hay que votarlos. Ya sancionados, vótenlos por corruptos. Tal como lo señaló la Corte Nacional de Justicia, la presidenta del Consejo de la Judicatura, Mercedes Caicedo Valdás, aclaró que la suspensión tiene carácter preventivo mientras se desarrolle el sumario disciplinario. Agregó que la decisión no representa una sanción definitiva ni implica una determinación de responsabilidades. De acuerdo con el procedimiento, la suspensión es un paso previo a la posible destitución de los magistrados. Me parece bien, correcto, muy bien. El 2 de abril del 2026, la sala aceptó la apelación presentada por Aquiles Álvarez y sus hermanos Antonio y Javier Álvarez Enríquez y ordenó dejar sin efecto la prisión preventiva dictada en el caso Goliada. No obstante, el alcalde permaneció detenido porque pesaba sobre él otras 2 órdenes de prisión relacionadas con el caso AAA y el presunto incumplimiento del uso del grillete electrónico. El 1 de junio, el juez del caso Goliada, Jairo García, ordenó la captura de 2 primos del alcalde Álvarez, para quienes el fiscal Denis Villavicencio había pedido la prisión preventiva luego de vincularlos a esta investigación. El caso Goliada investiga a 17 personas por el presunto delito de lavado de activos relacionado con la supuesta introducción al sistema financiero de recursos provenientes de la comercialización ilegal de combustibles en la frontera norte. Entre los procesados figuran varios familiares de Aquiles Álvarez, incluidos sus hermanos, su esposa, su madre y sus primos. O sea, todo queda en familia. Ahí no se escapa un centavo para otro lado. Ay, ay, ay. Tras la decisión del tribunal de revocar la prisión de los detenidos en el caso Goliada, el fiscal general Carlos Alarcón había presentado ante la Corte Nacional una denuncia contra los jueces que actuaron en el caso Goliada. Entre los razonamientos de la Corte Nacional de Justicia, consta que el error del tribunal de Pichincha al liberar a los detenidos causa un daño a la administración de justicia al desconocer el objeto de cada una de las etapas que componen el proceso penal, dice la información. Sí, me parece bien por el momento, ¿no? Pero después tienen que votarlo, destituirlo, sí. Así es, mi estimado don Isauro. Sí, corruptos, sinvergüenza. Las 6:11, estamos informando de minuto a minuto. Otras informaciones, mucha atención. Lenín Moreno asegura que no saldrá del Ecuador tras el fallo de la Corte Nacional de Justicia que lo sentencia a 6 años de prisión o 6 y no sé cuántos meses, ¿no? Es en el caso Sinoíro. Vamos a dar la información. Aquí está la nota informativa, oyentes, amigos. Lenín Moreno tiene 73 años de edad y enfrenta un proceso judicial por presunto cohecho en el caso Sinoíro, delito por el que, de ser hallado culpable, recibiría una pena de 6 años y 6 meses. El exmandatario afirma que no hay pruebas que sustenten la acusación fiscal y que no saldrá de Ecuador. Aquí me voy a quedar, no voy a correr como Esteban. La Corte de Justicia confirmó que aún existe la convocatoria para reinstalación de la audiencia del caso Sinohidro, en el que el tribunal debe dar a conocer su sentencia sobre los 21 procesados por presunto cohecho relacionado con la construcción de la hidroeléctrica Coca-Cola Sinclair. Moreno fue vicepresidente de Ecuador entre el 2007 y el 2013 y presidente de la República entre el 2017 y 2021. En diálogo con la hora comentó sobre sus expectativas ante la sentencia pendiente en el caso Sinohidro y observa que el correísmo no desaparecerá por una razón. En el caso también están procesados su esposa Rocío González, su hija Irina Moreno y sus dos hermanos Guillermo y Edwin Moreno. El fiscal general del Estado encargado Carlos Alarcón acusó al exmandatario de ser uno de los autores directos del cohecho. Moreno es señalado por supuestamente beneficiarse cuando fue vicepresidente de Rafael Correa de las coimas entregadas por la empresa Sinohidro para obtener el contrato para la construcción de la hidroeléctrica Coca-Cola Sinclair. Hubo 76 millones en sobornos, según la investigación fiscal, ¿no? Eso es lo que dice la fiscalía. La fiscalía solicitó al tribunal que imponga una pena de 6 años y 6 meses a 7 procesados como autores directos, entre ellos Lenín Moreno. No tuve ningún acto, ninguna acción, ninguna decisión, ningún nombramiento. No hay ninguna prueba en la que se pueda sostener la fiscalía. Pero me han hecho perder 8 años de pagar abogados, de pagar peritos. Las investigaciones que ellos debían hacer no las hicieron. Me correspondió a mí hacer las investigaciones para poder entregarlas a la fiscalía y desvirtuar absolutamente todas las acusaciones que hace el fiscal Alarcón, expresa Moreno. Recuerda que durante el proceso judicial hubo declaraciones relevantes. Cuando invitaron a Alexei Mosquera, exministro de Energía, y a Jorge Glass, exvicepresidente, a hacer las declaraciones, ellos manifestaron que quien dirigía prácticamente todo el tinglado era Correa. Él era quien manejaba todo. ¿Firmó junto con ellos el contrato? Ni Correa, ni Glass, ni Mosquera están procesados en este caso. Moreno asegura que independientemente de la sentencia que emite el Tribunal de la Corte de Justicia, no se irá del país. No, bajo ninguna circunstancia. Lo que ocurra, yo estaré en Ecuador. Yo podría haberme quedado en Paraguay. Tengo una amistad personal con el presidente Santiago Peña. Se me ofreció incluso protección. No la acepté y regresé porque sé perfectamente que somos inocentes. Vine a dar la cara. Ese Moreno, valiente. El exvicepresidente critica que el caso Sinohidro se originó por una acusación incorrecta que hizo el exasambleísta del Correo, Ronnie Aliaga. ¿Pero quién? Ronnie Aliaga. Imagínense quién. En febrero del 2019, Moreno tiene una hipótesis. Dice, fue por orden de Rafael Correa Delgado. Por supuesto, porque nos ofreció venganza. Él dijo que se iba a vengar de nosotros, de todos aquellos que supuestamente le hemos hecho daño. Moreno relata que no estaba de acuerdo con cómo actuaba Correa. No le hice ningún daño. Lo único que hice fue rescatar la institucionalidad y hacer lo que se debía en beneficio del país. Por ejemplo, Moreno no admitía que existiera una relación presidencial indefinida. Menciona que fue Correa quien fue a Ginebra a buscarlo para proponerle que fuera candidato presidencial. Pero tras asumir el cargo, Moreno se encontró con una situación compleja. Él lo tenía planificado, Correa. En el momento en que dijo que dejaba la mesa servida, encontré que no había ni siquiera para pagar el primer sueldo. En ese momento me di cuenta de que estaba ante un farsante, una persona que había dejado quebradas las arcas del Estado, endeudado indebidamente al gobierno, incluso con instituciones como el Seguro Social, resume Moreno. Reclamó a Correa y la respuesta, como siempre, fue la agresividad. Cree que Correa tenía ese comportamiento por cierto motivo. A él le dolió muchísimo no poder ser otra vez presidente. Es un ego que tenía este tipo. Y no fue presidente por una razón sencilla. La gente ya no lo quería. No tenía una aprobación sino del 30%, que él mismo me lo dijo, dice Moreno. El correísmo aún no ha revelado a qué organización política se va a adherir para las elecciones seccionales de 2026, luego de su propia suspensión y la suspensión del Movimiento Amigo. Sin embargo, Moreno duda que el correísmo desaparezca. Encontrarán otro partido político donde estar porque no pueden estar lejos del poder. Es por eso que les importa poco. Es un tema baladí para ellos el con quién se meten o con quién se alían, subraya Moreno. Para el ex vicepresidente, los políticos deben tener una postura definida según sus propios principios políticos. Que así debería ser, no andar hecho los saltimbanquistas de aquí para allá, de allá para acá. Me parece correcto. Me refiero al comportamiento de la gente que hace política. Tiene que actuar correctamente y tiene que aliarse con la gente que corresponde. con los mismos principios políticos. No es que solamente por ganar elecciones, por hacer daño, por echar la contra a otro movimiento político o a un mandatario. Hay que hablarse con quien quiera. No, no debe ser así, sugiere Moreno. Bueno, y agradecerle a Moreno que no somos una Cuba, no somos una Nicaragua, ni somos una Venezuela hambrienta muriéndose de necesidades. Gracias a Lenín Moreno, ¿no? Las 6 de la mañana con 17 minutos, 6 horas con 17 minutos, ¿cómo estuviéramos? Imagínense, ay, Diosito Dios, nos proteja y nos siga protegiendo. Atención a este servicio social, aquí en la radio se encuentran documentos del ciudadano Damián Patricio Valencia Montaño. Quien conozca pues a don Damián Patricio Valencia Montaño, indíquenle que sus documentos alguien los hizo llegar por aquí a esta emisora, están en una carterita, una billeterita color rojo. Quien no conozca pues indíquenle del particular. Las 6 con 17 minutos, 6 con 17 minutos, estamos informando de minuto a minuto. A las 6 y 50, me hace acuerdo, tenemos un extracto, un remitido. Las 6 de mañana con 18 minutos, otras informaciones. Carlos Obando, presidente del Comité Pro Cantonización de Borbón, dio a conocer sobre los avances para elegir a sus nuevas autoridades.
1: El siguiente paso es ya el tema político, porque eso se trata. Ahora Borbón ya se lo erigió como ese octavo cantón que decía el presidente, al mismo que le agradecemos de antemano a nuestra prefecta, a nuestros asambleístas, Samuel Seller, a Carolina Dueña, a todos los asambleístas que hicieron su parte, como John Polanco, para que Borbón ya ahora sea erigido a ese octavo cantón. Y cuando hablamos cuál es el paso, ahora elegir, ser sabio para elegir a las autoridades, porque estos sectores no necesitan que vengan autoridades tibias, estos sectores no necesitan que alguien venga a vacilar. Estos sectores necesitan que se empiece a trabajar, porque hay que diseñar un nuevo modelo administrativo, una nueva administración, la obra que es para estos sectores, a pesar que tenemos todo para hacerlo, y este es el momento en que tenemos que tener buenas autoridades.
2: ¿Qué va a pasar? ¿Con cuántas parroquias se queda Borbón y las necesidades que siguen, es decir, también suplirlas?
1: Bueno, se puede indicar que Borbón se queda con la mayoría de las parroquias porque el tema geográfico no permitió otra cosa. Borbón queda con 11 parroquias más, con Borbón 12, y eso hace que Borbón va a tener un peso fuerte, porque si usted camina cada una de las parroquias, no hay nada, no hay lo básico. Entonces tocará a esa autoridad que venga generar un trabajo minucioso para sí mismo poder darle dignidad a todos estos sectores que tanto lo necesitan.
2: ¿Qué va a pasar? ¿Será para estas elecciones seccionales o habrá que esperar?
1: Bueno, son las elecciones seccionales las que tienen que definir, porque entiendo que el alcalde Eloy Alfaro va a coger a los dos sectores, a Eloy Alfaro y a Borbón, para generar una situación de transitoria en el caso de Borbón, y creemos y estamos claros de que el presupuesto esto no va a alcanzar. Más bien, el alcalde va a ser un estratega, un hombre que va a diseñar un trabajo en todo este tiempo de transición. Para ahora sí, el momento que Borbón elija sus autoridades, Eloy Alfaro elija sus autoridades, ahora sí poder estar claro qué le corresponde al uno y qué le corresponde al otro. Y esas dos autoridades trabajar fuerte para empezar a hacer la obra en los dos sectores.
2: ¿Usted se refiere a los pasivos y activos?
1: Bueno, los pasivos y activos, a eso me refiero. Y los trabajadores y empleados y funcionarios que tiene Eloy Alfaro. Se indica de que una parte va a quedar en Borbón y otra parte en Eloy Alfaro. Ese es el trabajo técnico, y con una buena capacitación que va a hacer el alcalde actual, para que ya cuando vengan las autoridades, como decía, esté diseñado todo para que no haya ningún conflicto en ninguno de los dos sectores.
2: Como presidente del Comité Pro Mejora, ¿usted será parte también de este equipo, es decir, los próximos candidatos?
1: Yo digo no, hemos hecho un trabajo porque cada quien trabaja y se tiene que ganar por lo menos un sueldo. Nosotros no hemos ganado nada, en este caso lo que sí hemos ganado es que Borbón se lo erija lo que queríamos. Y la gente dice, bueno, si pudiste lograr que Borbón se cantonice con tu equipo, con tu grupo de trabajo, estamos claros de que puede generar un bienestar para todos estos sectores.
2: Lo hemos visto usted en todas partes, en la capital, en Esmeraldas, y cubriendo las necesidades también de los habitantes de muchas comunidades de las parroquias que usted menciona.
1: Claro, no solo hemos estado en la parte de Borbón, de cantonización, con este gran proyecto, hemos estado en la parte deportiva, en la parte de cultura con la merienda de negro, en la parte también educativa, donde hemos estado durante dando charlas. Sí, es decir que hemos hecho un trabajo acorde a la realidad. Lo bueno es que vivimos mucho tiempo en Quito, tuvimos muchos amigos allá, y eso dio lugar a que lo poquito que podíamos conquistar allá, llevarlo y compartirlo con nuestra gente. Y eso es lo que vamos a hacer. Estando ya en una administración municipal, no va a ser difícil para nosotros llegar a cada uno de los pueblos y atenderlo.
2: Dijo un líder político que ya no está, llegó la hora de ganar, y esta vez el triunfo será de Borbón, porque ahora le toca a Borbón.
1: Borbón tiene que ganar, son tiempos de resistencia que hemos tenido, y decimos, se ha hecho justicia con este sector, y con buenas autoridades que de seguro va a tener Borbón, vamos a salir adelante.
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0: Estamos informando de minuto a minuto, oyentes, las 6 horas con 21 minutos, 6 de la mañana con 21 minutos, otras informaciones, mucha atención. Interpol captura en Venezuela al presunto autor material del asesinato de Mario Pineda, jugador del Barcelona Sporting Club. Aquí está la nota informativa, oyentes, mucha atención. La Organización Internacional de Policía Criminal, Interpol, capturó en Venezuela a Joerby Javier M., señalado por la justicia ecuatoriana como el presunto autor directo del asesinato de Mario Pineda y Gisela Fernández. La detención del ciudadano extranjero se produjo el 23 de julio del presente año en el estado de Carabobo, en cumplimiento de una notificación roja emitida tras declararse su condición de prófugo. Mario Pineda jugó en las formativas de Independiente del Valle en el 2016, fue fichado por el Barcelona Sporting Club, donde consiguió los títulos nacionales en el 2016 y el 2020. También formó parte de la selección del Ecuador. El jefe de la Unidad Nacional de Interpol de la Policía Nacional de Ecuador notificó oficialmente de esta detención al juez de la causa en Guayaquil, Jaime Alexander Cuello, ayer lunes 27 de julio del presente año. El reporte oficial advierte que las autoridades ecuatorianas disponen de un plazo de 5 días hábiles para presentar la solicitud formal de extradición por canales diplomáticos. De lo contrario, el detenido podría recuperar su libertad debido al vencimiento de los términos legales en Venezuela. Joerby Javier M. se encontraba prófugo de la justicia ecuatoriana desde el 6 de febrero del 2016. Incumplió con las presentaciones periódicas obligatorias dispuestas por el juzgado. En consecuencia, durante la audiencia evaluatoria y preparatoria del juicio del pasado 10 de abril de 2016, el magistrado revocó las medidas alternativas y ordenó su inmediata localización y captura, lo que motivó la posterior activación de la alerta de difusión roja internacional. Debido a su ausencia, la etapa de juicio en su contra se encontraba suspendida hasta su detención. En este caso penal también están llamados a juicio 2 ciudadanos señalados en calidad de coautores del crimen. Inicialmente, el hoy capturado no constaba en la lista de procesados, pero su vinculación y la de otros implicados se concretó por el impulso técnico del abogado de la madre de Gisela Fernández. De ser hallado culpable en el grado de autor directo del asesinato, el procesado podría ser sentenciado a una pena privativa de libertad de entre 26 y 30 años. Poquito. Penas deberían ser más elevadas. Por decir unos 40, 50 años debería ser, ¿no? Para viabilizar el enjuiciamiento del detenido, el Ministerio de Relaciones Exteriores y la Corte de Justicia deberán iniciar la extradición activa ante la República Bolivariana de Venezuela para que el procesado comparezca ante el Tribunal Penal conformado por los magistrados Carlos Alberto Manso Miranda, Juan Carlos Valle Matute y Diógenes Cueva Montaño, destaca la información. Las 6:24, el contacto de inmediato lo tenemos ya con los amigos del municipio del Cantón Wisnes, sur de la provincia de Esmeraldas, desde su departamento de prensa, listos con su micro informativo. Adelante.
4: 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Noticias positivas a favor de nuestro pueblo.
5: Los trabajos de ingreso de 1.8 kilómetros de asfaltado hasta la cabecera parroquial de San José de Chabanga continúan satisfactoriamente. Actualmente se han incrementado 500 metros más que conducen hasta el centro poblado de esa localidad. Los trabajos se ejecutan entre la Prefectura Provincial de Esmeraldas y la Alcaldía de Muisne. Al respecto de estos trabajos nos hablan Daniel Caicedo, Ángel Mejía y Benicio Ortiz.
6: Esta vía estaba en pésimas condiciones, pero gracias a esta intervención ya la vía está mejorando. Aquí en Chabanga, donde las personas viven netamente de la pesca y para que nuestros productos puedan salir hacia los otros mercados, esta vía es importante para el acceso vehicular.
7: Muy necesaria, tanto por los huecos, el polvo, generaba varios accidentes porque la gente tratando de esquivar los huecos, agradecidos por haberse tomado el tiempo de agilizar las cosas y que ya sea una realidad.
8: Estaba deteriorada totalmente la vía, pero gracias a Dios a esta alcaldesa que de ahora nos ha puesto su granito de arena y nos encontramos bastante satisfactorio en ver que se ha preocupado por esta parroquia.
5: Las reacciones positivas de los ciudadanos de Muisne sobre la inauguración de la repotenciación de la cancha sintética de Muisne que realizó la semana anterior la alcaldesa del Cantón Yuri Colorado Márquez siguen destacándose. Samuel Buccelli y Leodoro Charcopa Olaya destacan esta importante obra.
9: Como muisneño, contento, agradecido por esta gestión tan maravillosa de nuestra alcaldesa, rogándole a papá Dios que le dé salud, le ilumine, le dé fuerza, sabiduría para que siga haciendo más obras.
10: Eso está muy bien para que la juventud trate de progresar en algo, porque es el deporte, que es un deporte sano para toda la juventud, la niñez.
5: Y la alcaldesa del Cantón Huichne se reunió con la dirigente de la comunidad Boca del Río Sucio y docente de ese poblado para coordinar lo que será en los próximos días la inauguración del remodelado parque infantil del recinto Boca del Río Sucio. Fernanda Morán destaca la importante reunión.
11: Esta es una de las cosas que nos ha llenado de alegría porque nosotros necesitamos que nuestros niños se recreen y dejen de pensar en otras cosas, sino que más bien en recrearse y no ingresar a cosas malas como la drogadicción, la delincuencia.
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0: Estamos informando minuto a minuto, oyentes, proseguimos con más. Mucha atención, maestros jubilados de los años 2023 y 2024 sostendrán importante reunión con la prefecta de Esmeraldas el día de hoy. Para este día está prevista una importante reunión de los maestros jubilados de los años 2023 y 2024 con la señora prefecta de la provincia de Esmeraldas. Esta reunión será a las 10 de la mañana. Deben concentrarse en los bajos del gobierno provincial y luego pues contactarse con la prefecta para tratar el tema sobre su jubilación, según destaca esta nota que la envía el profesor Stalin Quintero, Miguel Vera y Eugenio Ortiz, quienes están invitando a sus compañeros a participar de esta importante reunión 10 de la mañana en los bajos de la prefectura, y de ahí pues estarán en contacto con la señora prefecta. Las 6:28, otras informaciones, oyentes, amigos, mucha atención. Temblor de 4,3 sacudió Guayas la noche del domingo 26 de julio y se sintió en 17 cantones de Ecuador. Aquí está la información. El temblor ocurrió poco antes de la medianoche de domingo con epicentro en Durán, en la provincia de Guayas, según informó el Instituto Geofísico de Ecuador. El sismo también se sintió en Bolívar y Los Ríos. Un nuevo temblor en Guayas ocurrió la noche del domingo 26 de julio del presente año. El epicentro fue el Cantón Durán, aunque en el informe preliminar el Instituto Geofísico del Ecuador había señalado a San Borondón. El reporte preliminar del geofísico situaba el temblor en San Borondón a las 23:39, pero en un segundo informe la institución corrigió la información y confirmó que el sismo ocurrió con epicentro en Durán a las 23:38, causando alarma en varios cantones de la provincia, según destaca la nota informativa. El temblor en Durán tuvo una magnitud de 4,3 y una profundidad de 63 kilómetros, informó el Instituto Geofísico. No se reportaron personas heridas ni daños materiales en la infraestructura de los cantones afectados. En plataformas como X, usuarios de San Borondón, Durán y Guayaquil reportaron haber percibido el sismo antes de la medianoche. Incluso varios ciudadanos aseguraron que sintieron dos movimientos. La Secretaría de Gestión de Riesgos informó que el temblor fue sentido en 17 cantones de las provincias de Guayas, Bolívar y Los Ríos con intensidades entre leves y moderadas, destaca esta nota informativa. En Guayaquil, el temblor se sintió en un nivel moderado. Al igual que en Durán, San Borondón, Novol, Pedro Carbo, en la provincia de Guayas, en Daule se sintió de forma leve. Mientras tanto, el sismo fue leve en 4 cantones de Los Ríos, Babahoyo, Vinces, Baba y Ventana, y 7 de Bolívar, Guaranda, Chimbo, San Miguel, Chillanes, Echandía, Las Naves y Caluma. La Secretaría de Gestión de Riesgo explica que un sismo leve apenas es percibido y no se registran afectaciones, mientras que en el nivel moderado se siente un sacudón fuerte. Las cosas tambalean, las ventanas vibran, pero no hay pérdida de estabilidad. Ecuador se encuentra ubicado en el cinturón de fuego del Pacífico, la zona de mayor actividad sísmica del mundo, razón por la que los sismos son frecuentes en el país. Solo entre 2012 y 2015, el Instituto Geofísico de la Escuela Politécnica Nacional ha registrado 1.518 sismos de magnitud 4 o superior. A lo largo de la costa del Pacífico sudamericano conviven dos placas tectónicas, la placa de Nazca, ubicada debajo del Océano Pacífico, y la placa sudamericana, donde se ubica el continente. Y desde hace millones de años, la placa Nazca se está metiendo debajo de la placa sudamericana. Según los informes científicos, La zona norte de la costa ecuatoriana tiene mucho riesgo sísmico por el comportamiento de las placas tectónicas. Una muestra de ello es el terremoto del 16 de abril de 2016 de Manabí, de 7,8 de magnitud, que dejó más de 600 fallecidos, destaca la información. Las 6:32, 6:32, aquí hacemos la primera pausa comercial y estamos de vuelta.
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7: Estamos informando de minuto a minuto, las 6:39. Otras informaciones, oyentes, mucha atención. En la celebración del 10º Congreso Provincial de la Federación Única Nacional de Afiliados al Seguro Social Campesino en Esmeraldas, se eligió como presidenta de dicha organización a la señora María Lara, conocida dirigente de esta organización.
8: Tarde, agradecerle a los medios de comunicación, agradecerle a los compañeros afiliados, dirigentes que tuvimos aquí, a pesar de las amenazas que hemos recibido de algunas autoridades, para que la gente no venga al Congreso. Hemos tenido un Congreso exitoso, ha sido considerado mi nombre, con mucha algarabía los compañeros me han elegido presidenta de esta organización.
7: O sea, reelecta.
8: Reelecta, sí, porque ya fui hace algunos años también presidenta. Entonces, ahora este es un nuevo reto, un nuevo reto que me han dado. Espero cumplirlo a la altura, con mucha eficiencia y llamando a la unidad a todos los compañeros afiliados y dirigentes para que nos unamos a defender el seguro campesino. Esta es una situación que tenemos que unirnos para que nuestro dispensario y nuestro seguro campesino siga existiendo. Y llamar también a las autoridades, también nos unamos a defender el seguro campesino, a dar las mejoras que tenemos para cada uno de los dispensarios, a cada uno de los dirigentes y a cada uno de los afiliados. Esperemos contar con ese apoyo de las autoridades para seguir trabajando en beneficio del seguro campesino. Nosotros no somos enemigos de las autoridades, más bien nosotros somos amigos que venimos a contribuir para sacar este seguro campesino en adelante. Y así espero que las autoridades lo vean y esperamos contar también en los próximos días una reunión con ellos para poder también ahí plantearles los problemas y las necesidades y a ver cómo sacamos adelante estos problemas que tenemos.
9: Doña María, yo creo que la supervivencia del seguro campesino depende de la unidad de todos los afiliados.
8: Así es, por eso llamo nuevamente a la unidad de todos los compañeros. Depende de nosotros para que el seguro campesino siga existiendo, porque de caso contrario no nos van a privatizar y nos van a desaparecer. Que viva la unidad del seguro campesino, que viva la FUNAS y vamos adelante, compañeros.
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7: Estamos informando minuto a minuto, proseguimos oyentes con otras informaciones. Mucha atención, Armada del Ecuador verifica alistamiento naval en zona fronteriza. Aquí está la información. Las Fuerzas Armadas del Ecuador, a través del Comando de Personas Norte de la Armada, llevaron a cabo una evaluación operativa de las estrategias desplegadas en el sector septentrional de la provincia de Esmeraldas. El objetivo de esta actividad fue verificar la correcta distribución de las fuerzas militares asignadas a la zona y asegurar el cumplimiento de las directrices establecidas por el alto mando. Durante el proceso, los oficiales analizaron los resultados obtenidos en las intervenciones orientadas a neutralizar delitos como la minería ilegal, el tráfico de sustancias sujetas a fiscalización y el comercio ilícito de armamento y explosivos. Estas acciones tácticas tienen como propósito principal desarticular las capacidades logísticas de las estructuras irregulares que operan en la zona fronteriza. En el transcurso de la jornada, el comandante a cargo supervisó las maniobras navales que ejecuta el buque Bae Hualcopo. Esta unidad se encuentra desplegada en la bocana de Río Verde, ejecutando labores continuas de vigilancia y control de los espacios acuáticos. Las funciones de este contingente naval se centran en la detección temprana y prevención del uso de rutas fluviales y marítimas para el transporte de mercancías ilícitas, incrementando de esta manera la seguridad en el tránsito de embarcaciones por este sector estratégico de la costa ecuatoriana. El itinerario oficial incluyó también una inspección técnica a las instalaciones del subcomando de Guardacostas Norte. En dicha base, las autoridades evaluaron la operatividad mecánica de las unidades de superficie, la gestión de los recursos logísticos y el nivel de instrucción y alistamiento del personal militar en funciones. Durante la revisión se emitieron nuevas directrices con el fin de optimizar la capacidad de respuesta institucional ante posibles emergencias o alertas de ilícitos en el mar. Estas supresiones forman parte de las directrices castrenses para mantener un monitoreo permanente en la frontera norte y asegurar la vigilancia sobre las zonas acuáticas del territorio nacional, destaca la información. Así que el buque Hualcopo está en la bocana de Río Verde, dice esta información. Las 6:43 minutos. Estamos informando de minuto a minuto, oyentes, mucha atención. Habitantes de la propicia 2 denuncian contaminación de tuberías en mal estado. Los denunciantes reclaman a las autoridades que consideren este importante sector.
10: Desgraciadamente, señor periodista, tenemos este problema más de un mes. Mire, como usted ya lo contactó allá en el aula de H de los niños que dan la capacitación a niños menores de 3 años hasta 5 añitos. Y mire el problema que tenemos, estas alcantarillas llenas de basura. Más de un mes que hemos solicitado a la empresa de agua potable. Nos supieron decir que hoy día venían, ¿sí? Porque supuestamente tenían los vehículos dañados. Esperamos que hoy, sin falta, vengan a solucionar este problema, porque los niños necesitan recibir clases, ¿sí?
11: Entonces, ¿desde cuándo están con este problema?
10: Esto está más de un mes. Sí, más de un mes este problema tenemos y nadie, las autoridades se ha presentado. Nosotros, a quien le habla, hemos, como líder comunitario, hemos presentado solicitud a la empresa de agua potable. Esperamos que en esta entrevista escuchen y vean por lo menos la situación de nuestro barrio, que necesita mucho. Lo que es alumbrado también tenemos, todas casi los focos están pagados con problemas.
11: De la luminaria, usted se refiere.
10: La iluminaria, sí, señor Pérez, las luminarias están con problemas. También, no solamente aquí, tenemos las calles, como usted puede enfocar, enfóquenos las calles como están llenas de agua. No solamente aquí, si yo lo llevara hasta el Quilombo, Chamera, todas esas vías están llenas de agua. Igual, las calles intransitadas, mire, aquí hay una escuelita en toda la esquina que usted me está haciendo la entrevista, hay una escuelita y mire el problema es que los niños tienen que pasar por esa lodazol.
11: Ahora, esto de las lagunas y del agua contaminante, ¿hace qué tiempo tienen?
10: Eso ya tiene más de un mes. Más de un mes, amigo. Más de un mes y no pueden recibir clase los niños. Es un olor que la profesora...
11: Es una pestilencia, ¿no?
10: No se soporta porque eso le va a hacer daño a los niños menores de edad, porque son niños menores de edad que reciben SDH.
11: Sobre el tema del alumbrado público, ¿ya oficiaron a la empresa eléctrica para que venga, que cambien las luminarias?
10: Sí, ya se le ha dicho, casualmente ayer unas compañeras hicieron una comisión que llegaron por el Quilombo, estaban arreglando los alumbrados. Esperamos que no solamente sea todo ese sector, sino toda la propicia, porque el problema no solamente es un solo sitio, es toda la propicia número 2 que tiene ese problema.
11: Ahora, ¿qué va a pasar si el invierno se viene o como está anunciado sobre el tema fenómeno del Niño? ¿Qué pasaría con estas tuberías en mal estado, sobre todo cuando hablamos del alcantarillado?
10: Imagínese, señor periodista, ya viene el invierno. El invierno no solamente sube por el río, sube por las alcantarillas. Es el problema que tenemos aquí en la comunidad, que por las alcantarillas sube el río, sube el agua. Entonces, por ende, vienen a llenarse toda la comunidad de agua. Entonces, ese es el problema que tenemos hace muchos años.
11: ¿Qué va a haber? ¿Hay un plan para esto? ¿Hay un proyecto?
10: Supuestamente, bueno, cuando estuvo en nuestro alcalde Vico Villacisi, nos prometió solucionar ese problema, pero ya el problema que tuvo el señor alcalde ya no es una solución. Esperamos que la señora encargada vicealcaldesa tome carta en el asunto y solucione el problema en la comunidad.
11: Ahora, ustedes venían manifestando, bienvenida a la voz de su amigo, usted venía manifestando sobre el tema necesidades, que no solamente es el alcantarillado ni el alumbrado público, hay montes, hay terrenos llenos de maleza prácticamente.
12: Como le habló mi compañera Judy, mire cómo tenemos el alcantarillado, que está todo tapado, que afecta a los niños que están contaminados, lo que es, vienen muchas enfermedades, se les salen muchos granos en la piel, todo, y no pueden recibir las clases. Tenemos también lo que es el problema de la iluminación de los postes.
11: Las lámparas, podrían decir, al alumbrado público.
12: Que nos ayuda a la seguridad de los moradores de la comunidad.
11: Entonces sería importante, prioritario, en las próximas horas tener un acercamiento con quienes están al frente de estas instituciones para que vengan aquí.
12: Sí, sería muy importante que escuchen nuestra voz, nuestro nuestra alcaldesa que ahorita está a cargo, nuestra perfecta, y se unan también otras instituciones que nos colaboren. También le damos las gracias a los policías porque ellos siempre están acompañando.
11: Sí, hacen las rondas.
12: Sí, están ahí.
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7: Estamos informando en minuto a minuto, oyentes, las 6:49 a.m. De inmediato voy a dar lectura a este remitido sujeto a tarifa comercial. Mucha atención. Hoy día martes 28 de julio del año 2026, siendo las 6:49 a.m, doy lectura a este anuncio contratado remitido sujeto a tarifa comercial. Mucha atención. Unidad Judicial de Familia, Niñez y Adolescencia de Esmeraldas. Extracto de citación judicial de conformidad a lo establecido en los artículos 56 y 58 del Código Orgánico General de Procesos. Juicio 08201-2026-00638. Tipo de juicio ordinario. Actor Ceballos Holguín Luis Alberto. Demandado herederos presuntos y desconocidos de la causante. Bustos Estupiñán Lucía Angelita. Cuantía indeterminada. Juez ponente, doctora Priscila Mendoza Pita. Pretensión, se declara la unión de hecho postmortem entre Ceballos Holguín Luis Alberto y de quien en vida fue Bustos Estupiñán Lucía Angelita. Vistos, doctora Priscila del Rocío Mendoza Pita, en mi calidad de jueza de la Unidad Judicial de Familia, Mujer, Niñez y Adolescencia de Esmeraldas, con acción de personal número 0133-PO08-2024-MB, de fecha 29 de enero del 2024, la misma que ha sido suscrita por el doctor Genaro Reynoso Cañote, director provincial del Consejo de la Judicatura Esmeraldas encargado. Aboco conocimiento del juicio por declaratoria de unión de hecho número 08201-2026-00638 propuesto por Ceballos Holguín Luis Alberto en contra de Ingrid Soraya Ceballos Bustos, herederos presuntos o desconocidos. Primero, revisado nuevamente el expediente y efectuado un análisis integral de las piezas procesales que obran en autos, se constata que la documentación requerida consta incorporada al proceso y que la demanda cumple con los requisitos establecidos en la ley. En consecuencia, por haberse advertido que la providencia de fecha jueves 4 de junio del 2016 a las 12:41 fue emitida bajo una apreciación incompleta de las constancias procesales, se revoca la misma al amparo de las facultades de dirección e impulso procesal que corresponden a esta autoridad. Segundo, la demanda que antecede es clara, precisa y cumple con los requisitos legales previstos en los artículos 142 y 143 del Código Orgánico General de Procesos COGEP. Por lo expuesto, se califica la demanda y se admite a trámite mediante procedimiento ordinario. Tercero, cítese a la parte demandada, señora Ingrid Soraya Ceballos Bustos, en el domicilio señalado, Codesa, Barrio Unido Somos Más, referencia a casa de dos plantas de hormigón color mostaza. Se adjuntará la demanda, copia certificada de los documentos adjuntos y este auto inicial, de conformidad a los artículos 53, 54 y 55 del Código Orgánico General de Procesos. Se adjuntará la demanda, copia certificada de los documentos adjuntos y este auto inicial. 3.3. De conformidad a lo establecido en el COGEP, artículo 56, que en su parte pertinente manifiesta, citación a través de unos medios de comunicación, la declaración de que es imposible determinar la individualidad, el domicilio o residencia de la o del demandado y que se han efectuado todas las diligencias necesarias para tratar de ubicar a quien se pide citar de esta forma, cómo acudir a los registros de público acceso. Lo hará

0: rúbrica respecto del desconocimiento del domicilio de herederos presuntos o desconocidos. 3.5. Toda vez que se cumpla con lo antes señalado, procédase con la citación de conformidad a lo establecido en el artículo 56 del COGEP, para lo cual se adjuntará la demanda, copia certificada de los documentos adjuntos y este auto inicial. Se concederá a la parte demandada el término de 30 días para que conteste la demanda de conformidad a lo establecido en el inciso segundo del artículo 291 del Código Orgánico General de Proceso. En la audiencia de juicio declaran los testigos anunciados, quienes quedan notificados en el casillero oficial del solicitante. Agréguese la documentación aparejada a la demanda. Tómese en cuenta la prueba anunciada, el casillero judicial y el correo electrónico señalado. Actúe en calidad de secretario del despacho el abogado Dután Rojas Luis Ricardo. Notifíquese. Esmeraldas, 14 de julio del 2016, firma doctor Luis Dután Rojas, secretario. Este ha sido remitido sujeto a tarifa comercial. Las 6:54, estamos informando en minuto a minuto. 6:54, otra información. Oyentes, amigos, el pintor esmeraldeño Alberto Acosta nos cuenta sobre su aporte a la cultura en la provincia de Esmeraldas.
1: Los retratos de las candidatas a reina de Esmeralda, ¿no? De la capital esmeraldeña. Tenemos 12 retratos. Este año han participado bastantes chicas. Estoy sorprendido. En los años anteriores hemos tenido hasta 7, hasta 10 chicas hemos llegado. Pero para el arte es importante que participen más chicas, porque como usted puede ver el volumen de exposición, es una exposición muy extensa, en donde ustedes pueden observar también la etnia, ¿no? Aquí tenemos india, cholas, negra, mulata, en donde yo me inspiro muchísimo en el cabello de ellas, ya sea liso, castaño, ondulado. Entonces para mí es una fiesta muy importante que vivo cada año con el arte esmeraldeño.
2: Esa inspiración por el retrato y distinto, ¿no? ¿Qué nos dice?
1: Sí, por supuesto. Mire, cada año son chicas nuevas. Y esa es la ventaja del arte, que cada año no se está repitiendo lo mismo y lo mismo, sino que cada año se pintan chicas diferentes. Y felicitar a las chicas por esa participación, por tener esa actitud de participar, porque no todas las chicas quieren participar, a veces por complejo, por vergüenza o porque dicen no voy a ganar. Pero aquí están las verdaderas valientes. Y bueno, al mismo tiempo decirles que también el 20 de agosto voy al Miss Ecuador. Voy al Miss Ecuador con los 22 retratos de las candidatas de diferentes provincias. De aquí de la provincia de Esmeralda tenemos 2 candidatas. Y bueno, va a ser en Salinas. El certamen del Miss Ecuador va a ser el sábado 29 de agosto. Pero voy a estar el 20 para también realizar varias exposiciones en Salinas, en La Libertad, en Santa Elena. Hay un punto donde me están esperando, un centro turístico, no me acuerdo el nombre, con mi linche, algo así Pero ya me están esperando. Si no fuera por este compromiso que tenemos con la fiesta de Esmeralda, de los retratos de las candidatas y también de los artistas que tenemos al lado de allá, ya estuviera en Salinas. Pero tenemos que cumplir acá primeramente como funcionario, y bueno, también agradecerle a las personas que han apoyado
2: la iniciativa, ¿no?
1: Sí, este tema del arte todos los años, que son muchas personas que lo inspiran a uno o lo motivan a seguir avanzando.
2: Señora Costa, ¿cuánto para usted representa el tiempo de pintar un retrato de una candidata como la que es muy hermosa?
1: Bueno, primeramente en el tema del arte es un tema muy especial, en donde hay que organizarse ya desde las 3, 4 de la mañana, inicio a trabajar para poder tener o lograr siquiera unos 5 retratos al día, pero con la técnica del carboncillo, como ustedes pueden observar, esta es una técnica muy rápida que a veces no da tiempo los tiempos son pocos para quedar bien, porque ya el día viernes 31 ya tenemos la elección de la reina, en donde a cada chica se le entrega un retrato.
2: Ahora, alguien decía, un artista nuestro, un pintor nuestro, que no le quita mérito ni le pedimos favor a otro pintor a nivel del país. ¿Cómo se siente?
1: Bueno, yo muy agradecido con ustedes, mis hermanos esmeraldeños, porque, o sea, no hace falta que uno se alabe, como decimos, ¿no? Sino que con la entrega y sacrificio de mi persona. Entonces, cuando yo escucho hablar de esa manera, yo me motivo muchísimo, me siento muy orgulloso. Mi familia, mi padre, mi madre se sienten orgullosos de todo el trabajo que vengo realizando. Y las autoridades no se han equivocado conmigo como funcionario en el tema que estoy como técnico de arte gráfica de la Dirección de Cultura del municipio de Esmeralda. Aquí estoy dando mi granito de arena, devengando mi sueldo como debe ser y demostrándoles las capacidades que tenemos nosotros como funcionarios.
2: Ahora, ¿qué va a pasar con Alberto Acosta ya con esta vitrina? Lo hemos visto muchos años con sus hermosos cuadros. ¿Dónde se han ido esos cuadros, Alberto?
1: Bueno,

0: algunos están en otros países. Si me pongo a recordar, no termino de nombrarte los países, las ciudades, pero la meta de Alberto Acosta es dejar ese granito de arena en cada pared, en cada sala, más que todo de las casas, de los hogares de nuestra provincia, ya que no se ha hecho la oportunidad, o no ha habido la oportunidad de crear monumentos en donde uno deja un legado también como...
1: 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Estamos informando de minuto a minuto, oyentes, son las 7 en punto, en la mañana 7 horas en punto. Aquí hacemos la segunda pausa comercial y estamos de vuelta.
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1: Las 7 horas con 2 minutos, 7 de la mañana con 2 minutos. El contacto inmediato lo tenemos ya con los amigos de la prefectura del gobierno provincial desde su departamento de prensa, listos con su segmento informativo. Adelante.
11: Diego Zambrano, viceprefecto de Esmeraldas, supervisó la construcción del sistema de riego en Belén del Dóbola, una obra que beneficiará a más de 100 familias agricultoras de la zona.
12: Aquí ellos, en cambio, en el verano no tienen la facilidad, no tienen el asunto del agua cerca. Y con este sistema que va a beneficiar a 200 agricultores, va a ser para que la producción permanezca estable durante el verano. Y eso hace que ellos tengan más liquidez, su familia mejore, porque los ingresos van a ser permanentes, no esperando solamente que cuando llueve cosechamos y de ahí esperemos. Entonces, es un sistema que está avanzado, puedo decir, en 80-90%, porque ya se ha tendido la red principal, que son 7 kilómetros, y ya está. Solo faltan unos tramos y, como usted ve, aquí está ya la planta que va a generar para que las bombas puedan funcionar, porque en este sector no hay energía. Entonces, con el generador que está ahí ya, como ustedes lo ven, es el que va a poder funcionar este sistema.
13: O sea, aquí en el verano no tenemos agua, las plantas tienen mucha sequía, pero ya con este proyecto parece que ya vamos a mejorar la producción de las plantas de cacao y todo lo que está aquí. Con el proyecto nos sentimos bien contentos porque es un beneficio tener agua ya aquí en este sector.
2: Prefectura de Esmeraldas, Roberta, sí cumple.
1: 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Estamos informando minuto a minuto, oyentes, amigos. Mucha atención, otras notas informativas. Mucha atención. 9 campamentos de minería ilegal son destruidos. Aquí está la información. Las Fuerzas Armadas de Ecuador ejecutaron recientemente una serie de intervenciones tácticas en la provincia de Esmeraldas, en la zona fronteriza con Colombia, logrando la inhabilitación de 9 campamentos destinados a la minería ilegal no regularizada. Estas incursiones forman parte de un despliegue estratégico permanente orientado a neutralizar las capacidades logísticas y operativas de las estructuras criminales que operan en el norte del país y buscan fortalecer la presencia estatal en territorios vulnerables. Los operativos se concentraron en 2 cantones estratégicos. En San Lorenzo, sector limítrofe con el departamento colombiano Nariño, el contingente militar ubicó y desmanteló 6 instalaciones clandestinas. En este punto, los equipos tácticos inhabilitaron 10 retroexcavadoras, 3 motobombas y un generador eléctrico de alta capacidad, logrando además el decomiso de armamento de fabricación artesanal. De forma paralela, en el cantón El Alfaro, las fuerzas de seguridad intervinieron 3 campamentos adicionales. El saldo de esta segunda fase incluyó la destrucción de 5 retroexcavadoras, 2 motobombas, un generador eléctrico y una máquina clasificadora de minerales, afectando de manera directa la infraestructura extractiva de las redes operativas locales. Las operaciones de control sobre la extracción ilícita de recursos han experimentado un incremento sustancial en el transcurso del último año. La planificación de seguridad se reestructuró de manera exhaustiva tras los hechos registrados en mayo del 2025, cuando un contingente militar fue emboscado en la región amazónica ecuatoriana. Aquel ataque, que dejó a 11 uniformados fallecidos, evidenció la logística y las estructuras dedicadas a esta economía ilícita. Los reportes de inteligencia vinculan dichas actividades con agrupaciones irregulares transfronterizas y organizaciones delictivas de alcance nacional, las cuales utilizan la minería como fuente principal para el financiamiento de sus operaciones. El interés de las organizaciones delictivas por la extracción de oro se ha intensificado en respuesta a los altos precios del metal en el mercado internacional, empujando a estas estructuras a invadir áreas naturales protegidas del territorio ecuatoriano. Esta incursión genera un impacto estructural en la biodiversidad. Los métodos extractivos utilizados carecen de cualquier parámetro técnico, provocando la deforestación acelerada de los bosques y la remoción masiva de tierra, y también la contaminación de las aguas. Asimismo, la utilización de metales pesados, especialmente el mercurio, resulta en la contaminación prolongada de los lechos fluviales, afectando a las comunidades aledañas que dependen de las fuentes hídricas de la región, destaca esta nota informativa. Las 7 de la mañana con 6 minutos, 7 con 6 minutos, estamos informando de viruto a viruto. Otras informaciones, mucha atención. Policía captura a 2 miembros de los chechenos en Esmeraldas. Aquí está la nota. La Policía Nacional de Ecuador aprehendió a 2 individuos en la parroquia de Borbón, provincia de Esmeraldas, durante un operativo estratégico ejecutado el día de ayer. Los sujetos fueron interceptados mientras se desplazaban en una motocicleta por la localidad. Ambos individuos fueron identificados por las autoridades como presuntos miembros de la organización delictiva conocida como los chechenos. Entre los detenidos se encuentra un adulto identificado como Byron Edward Corozo Batioja y un adolescente de sexo masculino. Este grupo ha sido vinculado por la Fuerza de Seguridad con el Frente Iván Ríos, una facción disidente de la antigua guerrilla de la FARC que opera cerca de la frontera con Colombia. Durante el registro físico a los 2 sospechosos, los agentes del orden hallaron y decomisaron 2 armas de fuego de calibre 9 milímetros, específicamente de las marcas Glock y Taurus, 2 pistolas. Además del armamento, la policía aseguró 22 municiones y 2 alimentadoras, un dispositivo móvil y la motocicleta utilizada para el transporte. Los reportes policiales preliminares sugieren que las armas incautadas podrían estar relacionadas con diversas actividades ilícitas en la región, incluyendo extorsión, secuestro, robo y muertes violentas. Todos los indicios materiales, junto con los ciudadanos aprehendidos, fueron entregados a las autoridades judiciales competentes para dar inicio a los procesos legales y peritajes correspondientes. Los chechenos son monitoreados por la inteligencia estatal como un brazo armado asociado a estructuras irregulares transnacionales. Su presencia operativa se ha detectado principalmente en el cantón El Alfaro, jurisdicción aledaña a Borbón. La agrupación es investigada por su participación en redes de minería ilegal y crimen organizado. Esta acción policial se enmarca en las directrices de seguridad implementadas por el gobierno nacional, el cual declaró un conflicto armado interno en el 2024 para enfrentar los índices de criminalidad. Bajo este parámetro legal, estas agrupaciones reciben la catalogación de organizaciones terroristas. El operativo responde a un despliegue de seguridad continuo en la provincia de Esmeraldas, donde semanas atrás las autoridades reportaron la presencia de otros 9 integrantes de la misma facción delictiva, destaca la nota. Las 7 de la mañana con 8 minutos, otras informaciones en minuto a minuto, mucha atención. Policía Nacional capturó a 2 presuntos extorsionadores en Esmeraldas.
14: Policía Nacional a través del cumplimiento del marco operacional 3D, tras labores investigativas a través de personal de UNACE, ha logrado la aprehensión de dos ciudadanos que se encontraban presuntamente implicados en el delito de extorsión. En el marco de las diligencias investigativas, el presente procedimiento nace de una denuncia de un ciudadano que indica que a través de las plataformas digitales estaba siendo víctima de amenazas y pedían la cantidad de $5,000, fin, no ser víctima de atentar contra la integridad de él y sus familiares. Como indicios vinculativos y elementos de convicción tenemos 11 terminales móviles y un comprobante digital. De igual manera, tenemos la aprehensión de dos ciudadanos, dentro de lo cual se ha coordinado con la Unidad Nacional de Antisecuestro, la similar de tanto de Esmeraldas con la similar de Los Ríos, en los cantones de Borbón y Cantón de Caluma. Con estas acciones, la Policía Nacional del Ecuador reafirma su compromiso de fortalecer las investigaciones y ejecutar operativos contundentes contra quienes pretendan atentar contra la seguridad y tranquilidad ciudadana, ratificando su firme compromiso de servir y proteger con firmeza y que confíen en su Policía Nacional y en sus unidades especiales.
1: Estamos informando minuto a minuto, oyentes, proseguimos con otras informaciones. Mucha atención, mucha atención. Transportistas de carga de Ecuador aún no pueden circular libremente en Colombia. ¿Por qué? Veamos, aquí está la información, oyentes, mucha atención. El Ministerio de Comercio de Colombia levantó la prohibición para el transporte transfronterizo con Ecuador. Sin embargo, la medida no se está cumpliendo por el rechazo de un grupo de transportistas colombianos. Aquí está la nota. El transporte de carga pesada de Ecuador aún no está circulando de forma libre hacia Colombia, pese a que el Ministerio de Comercio de ese país levantó el 9 de julio de 2016 la exigencia del cambio de tracto camión para el transporte internacional de mercancía entre Colombia y Ecuador. Debido a esa exigencia, transportistas de Ecuador debían dejar la mercancía que tenía destino hacia Colombia en depósitos de la ciudad colombiana Ipiales, fronteriza con Ecuador, para que unidades del país vecino realizaran la distribución. Y a su vez, recogían la carga colombiana con destino hacia el interior del Ecuador, en depósito de la ciudad ecuatoriana de Tulcán. Solo las denominadas cargas especiales como tanqueros de palma aceite, remolques, niñeras para transportar vehículos y los camiones para carga refrigerada pasaban al otro país haciendo cambio de cabezal o tracto camión en la frontera sin tener que descargar en los depósitos. La prohibición de transporte transfronterizo estaba estipulada en un oficio del Ministerio de Transporte de Colombia de julio del 24. No obstante, el transporte transfronterizo no operaba desde antes de la pandemia del COVID-19, pues debido a la emergencia también hubo una prohibición temporal. El gobierno de Colombia derogó esa prohibición en respuesta a un dictamen de la Secretaría General de la Comunidad Andina, CAN, el 15 de junio de 2026, que dio la razón a un reclamo de Ecuador contra Colombia. Sin embargo, la medida no está cumpliendo y todo sigue operando igual debido al rechazo de un gremio de transportistas de Colombia desde el lado ecuatoriano. Hay posiciones divididas entre transportistas que operan en la frontera sobre la conveniencia de operar con sus unidades en territorio colombiano. La Asociación Colombiana de Camioneros calificó la decisión del gobierno de Colombia como grave y perjudicial para los camiones de ese país y otros sectores de la cadena logística de transporte internacional, como almacenadoras, cargueros, estibadores, restaurantes, talleres, almacenes de repuestos. El transporte directo ha demostrado en el pasado ser un factor para aprovechar el monopolio de grandes empresas, contrabando de combustible, medicamentos, narcóticos, trata de personas y otras actividades ilícitas, señaló el gremio en un comunicado difundido el 22 de agosto. La Asociación Colombiana de Transportistas declaró en desobediencia civil y aseguró que defenderá la soberanía del transporte nacional, incluso mediante inmovilizaciones, si el Ministerio de Comercio de Colombia mantenía la disposición de permitir el ingreso a los vehículos ecuatorianos. En Ecuador, la Asociación de Transporte Pesado del Carchi, integrada por 32 empresas y cerca de 1.500 transportistas, apoya la decisión de la Asociación del Transporte Colombiano de seguir operando como hasta ahora, es decir, cada transportista dentro de su país. Nosotros no tenemos una flota grande que nos permita abaratar costos y hacer un buen servicio al cliente entre ciudades de Colombia y de Ecuador. Y desde la ACC nos dijeron que ellos no permitirían el paso de camiones ecuatorianos porque perderían 30% del trabajo, explica Carlos Bastida, presidente del gremio de transporte pesado. En cambio, la Asociación Andina de Transportes Internacionales por Carretera Andinatic, mediante sus agremiados en Ecuador, sí es partidaria que se permita nuevamente el transporte terrestre transfronterizo. De hecho, este gremio también presentó un recurso en el 22 ante la CAM, solicitando que Colombia levantara la prohibición. Para el presidente de Andinatic, Ecuador, Cristian Chávez, el gobierno de Colombia debe garantizar el libre tránsito de los transportistas ecuatorianos en Colombia. Sin embargo, considera que aún no existen esas garantías, sus gremios siguen operando dentro de Ecuador. En Ecuador, la Andinatic está conformada por dos empresas de logística que integran un total de 2.000 transportes, en su mayoría propias. Las empresas de Andinatic trabajan tanto como importación como con exportación, pero para transportar la mercancía hasta ciudades de Colombia deben contratar operadores de ese país. Ya me explica que eso les resulta más caro porque los trayectos en Colombia son más largos, dice. Además, contrario a la posición de la ACC, señala que mientras la carga sea más y más manipulada, se corren mayores riesgos de contrabando. Por su parte, Paola Cano, gerente general de la empresa de comercio internacional Grupo World Logistics, considera que un cambio en la modalidad con la que opera el transporte pesado en la frontera puede provocar una afectación laboral para el transporte en ambos países, debido a que al no haber la necesidad de hacer el transbordo de la mercancía, se regirá de menos transportista. Además, recuerda que una moneda distinta, la estructura de costos es diferente en cada país, lo que vuelve más complejo el transporte transfronterizo. Nuestros conductores siguen operando como antes. Aún tenemos esperanza de que la decisión se eche para atrás, comenta Cano, dice la información. Las 7 con 15 minutos, atención, inicio de espacio publicitario, mucha atención. 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Espérese. Invitación a misa de Requiem. Una fecha como hoy, 28 de julio, sentimos más tu ausencia, Padre. Te fuiste dejándonos un vacío profundo. Siempre te recordamos en nuestras oraciones, con tanto amor y una hermosa manera de mantener viva tu memoria. Su esposa Alicia Samaniego, sus hijos Narcisa, Celia, Carmita, Enriqueta y Roberto, sus hermanos Alfonsina fallecida, Luis, Gabriel, Quintiliano, Lorena, Mercedes y Mario, sus nietos, amigos y demás familiares de quien viera fue señor Plutarco Mosquera Bautista. Invitan a la Santa Misa que en sufragio de su alma y por cumplir 15 años de su sensible fallecimiento, se oficiará en la Iglesia María Auxiliadora el día de hoy, martes 28 de julio, a partir de las 18:06 de la tarde. Para vuestra asistencia a este acto de fe y piedad cristiana, los deudos de quien viera fue el señor Plutarco Mosquera Bautista, quedan eternamente agradecidos. Que haya paz en su tumba, que descanse en paz. Amén. Las 7 de la mañana con 19 minutos, otras informaciones en minuto a minuto, oyentes, amigos. El concejal del municipio del Cantón Esmeraldas, Magíster Jorge Preabaca, en diálogo con este servicio informativo, da a conocer sobre toda una serie de gestiones realizadas en Quito, acompañado con la señora alcaldesa subrogante Laura Yagual.
15: Hola, periodista, muchísimas gracias por la entrevista. Justamente la semana pasada estuvimos conjuntamente con la señora alcaldesa realizando, cumpliendo agenda en la ciudad de Quito. Se mantuvo reunión con la señora ministra de gobierno y también el mismo día pues se mantuvo una reunión con el presidente encargado de la Asamblea Nacional, Esteban Torres. La finalidad justamente presentar algunas solicitudes para que desde gobierno central como también desde el legislativo se pueda apoyar al Cantón Esmeraldas y sobre todo a la labor que se viene cumpliendo en la administración municipal. Una, con respecto a este tema de ver viabilidad de que no se caiga este convenio con EP Petroecuador, y la otra también presentar algunas necesidades con respecto a reapertura del aeropuerto acá en Esmeraldas, que se puedan abrir las líneas que permitan colocar en el mapa, podemos decirlo, a la ciudad de Esmeraldas con respecto a vuelos nacionales e inclusive regionales. Además de aquello, también se propuso con respecto a la situación del puerto pesquero para poder reactivar el puerto y por ende también el puerto comercial de Esmeraldas, que de una u otra manera se lo busca invisibilizar para el movimiento portuario a nivel nacional, pese a ser el puerto que está más cercano al canal de Panamá. Ya en el día viernes estuvimos justamente cumpliendo, jueves, una reunión con EP Petroecuador. La señora alcaldesa me delegó conjuntamente a otros técnicos de acá de la institución, toda vez que se había recibido un documento de notificación de culminación del contrato de forma unilateral, el convenio existente entre Petroecuador y el GAC de Esmeralda. Participamos de esta reunión de diálogo que, bueno, tuvo algunas horas de duración. Nosotros les hicimos ver que efectivamente se ha generado un documento donde ellos indican que hay la culminación unilateral por algunos incumplimientos, pero lo cierto es que al revisar el documento de una forma muy, muy minuciosa, mi estimado periodista, nos damos cuenta que no se esgrimen cuáles son realmente los incumplimientos, porque de una u otra manera en su momento en el mes de abril el municipio respondió a EP Petroecuador con respecto a lo que ellos argumentaban o cuestionaban. Se lo justificó, pero Petroecuador no detalla cuál es el incumplimiento, al punto que inclusive le pude decir en esta mesa de diálogo que le decía a ellos que hasta el momento no pueden demostrar ellos que se ha hecho un mal uso de recursos por parte del municipio de Esmeralda. Se ha justificado las maquinarias que han llegado con los recursos que se han entregado, inclusive la maquinaria adicional que se tiene, esta maquinaria adicional que se adquirió, es una maquinaria que el municipio con fondos nuestros los canceló. El pleno del consejo en una sesión extraordinaria resolvió destinar más de $500,000 para la compra de esta maquinaria adicional. ¿Por qué la compra se la hizo conjuntamente con la que venía del convenio de EP Petroecuador? Porque de acuerdo a la ley y a lo que establece justamente el sistema de contratación pública a nivel nacional, tú no puedes subdividir un proceso. Es decir, si ya tú vas a comprar maquinaria como institución, no puedes hacer otro proceso de compra de maquinaria. Entonces, tiene que hacerse un solo proceso y no se lo puede subdividir. En ese sentido, pues hemos hecho las explicaciones del caso a ellos. Además, no se trata solamente de finiquitarlo, claro que la cláusula lo establece, pero también dentro del mismo contrato hay otras dos opciones. La una es la de modificación del convenio, es decir, que si las partes llegan a un acuerdo pueden modificar el convenio. Y hay otra cláusula más adelante que establece que en caso de haber divergencias o de no haber acuerdos entre las partes, iremos a un centro de mediación. De aquí que la propuesta también es hacer a ellos modificar la situación del convenio con EP Petroecuador, puede ser bajo la cláusula de modificación, o si no, la podemos hacer como una situación en la mediación consensuada. Y cuando hablamos de hacer modificaciones, ojo, mi estimado periodista, y esto para que la gente lo tenga claro, no hablamos de reducir montos, no hablamos de no contar con las maquinarias, no. Hablamos de las fases de ejecución. Porque a puertas de lo que se nos ha anunciado con respecto al fenómeno del Niño, dentro del proyecto de EP Petroecuador está constando el dragado del río Teaune, Y ahí también cuenta la construcción de un muro de escolleras para proteger el margen del río Teaune. Entonces, una de las propuestas que al menos este concejal le hizo a los señores de EP Petroecuador es que esa parte del convenio que estaba mucho más atrás, la prioricemos para que una vez que ya tenemos la maquinaria, con las maquinarias empecemos a hacer el desasolve o dragado del río Teaune e inmediatamente también empecemos a hacer la construcción del muro de escollera a fin de poder proteger a las más de 12.000 familias que viven justamente en el margen del río Teaune. Es una situación que en este diálogo que duró, yo creo que duramos como 6 horas, establecimos abrir un periodo en el cual ellos van a dialogar con el gerente de EP Petroecuador para ver la posibilidad de tirar abajo este primer pronunciamiento que tienen ellos y poder mantener el convenio y hacer las modificaciones técnicas que se crean convenientes, se deben de hacer para dar viabilidad al convenio como tal. En ese sentido es el diálogo que hemos mantenido y se espera esta semana poder retomar justamente nuevamente la mesa de diálogo para dar una salida favorable y que este convenio se pueda ejecutar, porque como le hemos dejado claro a ellos en la mesa, estos no son recursos solamente de Petroecuador que nos los quiere dar, no, estos son recursos de compensación que los esmeraldeños han venido gritando durante 50 años ya.
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1: Estamos informando minuto a minuto, 7:25. Muchas gracias al reporte de sintonía que nos hace nuestra amiga Norita Saltos, y también a Arcesio Bustos desde Río Verde. Muchas gracias también a otro directo y gran amigo como es este don Ángel Eleuterio Guagua Montaño y su esposa Teresita Vallecilla. Gracias a esta galla. Hinder González, buenos días. Gracias también. ¿Cómo estás, hermano? ¿Cómo está esa salud? Las 7:25, oyentes, los presidentes de Ecuador y Paraguay firmarán acuerdos de seguridad y justicia en Quito. Aquí está la nota informativa. Los gobiernos de Ecuador y Paraguay firmarán 7 acuerdos y memorandos de entendimiento en temas como seguridad y cooperación judicial. Durante la visita oficial que realice esta semana a Quito, el presidente paraguayo Santiago Peña, tras asistir a la investidura de la mandataria electa de Perú, la derechista Keiko Fujimori. El Ministerio de Relaciones Exteriores de Ecuador informó que Peña llegará el día de hoy. El día de hoy llegará pues a Ecuador y cumplirá una agenda oficial este día de mañana miércoles que incluye la firma de documentos sobre mecanismos de extradición y cooperación judicial, servicios aéreos, reconocimiento de licencias de conducir e intercambio de información, capacitación y estrategias en seguridad, dice la nota. Además, ambos gobiernos suscribirán acuerdos sobre cooperación técnico-militar e intercambio de experiencias, empoderamiento y protección de las mujeres y una declaración conjunta. Según la Cancillería, la visita busca consolidar una alianza estratégica para el desarrollo entre ambos países y avanzar con objetivos comunes relacionados con la seguridad, el comercio, la paz, el desarrollo y el bienestar de sus ciudadanos. Antes de reunirse en Quito, Peña y el presidente ecuatoriano Daniel Noboa se encontrarán en la ceremonia de cambio de mando de Fujimori que se realizará este martes en Lima, o sea, el día de hoy. Los gobiernos de Ecuador y Paraguay comenzaron a preparar la visita a inicios de julio durante una reunión entre el canciller ecuatoriano Roberto Curi y el embajador paraguayo en Quito, Roberto Benítez. La llegada de Peña ya había sido anunciada en abril durante la visita que realizó a Quito el canciller de Paraguay, Rubén Ramírez, en la que el gobierno ecuatoriano le pidió al ejecutivo paraguayo que declare como grupos terroristas a algunas bandas criminales como los Choneros y los Lobos, las más grandes y poderosas del Ecuador, dice la nota informativa. Ya. Oyentes, amigos, acá Don Isa me dice, hasta aquí nomás. De esta forma estamos llegando a la parte final de esta entrega de las más importantes informaciones. Queremos agradecerles infinitamente vuestra amable sintonía. Dios mediante, estaremos de vuelta conjuntamente con Don Isauro Romera este mismo día, cuando sean las 5:30 con otras y más informaciones a ustedes. Gracias y que tengan un excelente día. Chao.
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2: La hora exacta en la voz de su amigo.
3: 7:32.
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0: ¿Qué tal, amigos? Buenos días, bienvenidos a Opinión Popular, la tribuna del pueblo y la verdad. Un gusto estar con ustedes. Dios les bendiga. Dios les acompañe siempre. Nos acompañe siempre en este tortuoso camino que es la vida, pero que significativamente es eso, vida. Con todos sus bemoles, es la vida. Buenos días. Hoy estamos martes 28 de julio del 2026. Buenos días, amigos de San Lorenzo, Eloy Alfaro, Borbón, Río Verde, Esmeraldas, Atacames, Muisne, Quirinté. Bienvenidos a nuestros oyentes de Jama y Pedernales en Manabí. Un gusto que nos escuchen y estar con ustedes. Buenos días. Buenos días también en el mundo entero a quienes nos escuchan por intermedio de las diferentes plataformas digitales. Les acompañan en la parte técnica Carlos Caicedo Torres y este servidor Aquiles Aris Bendidías. Iniciamos.
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0: Para mis amados hijos y para los suyos también, ustedes no solo son una parte de mi vida, son una parte de mi corazón. Están presentes en mis pensamientos más constantes, en mis oraciones más sinceras y en los sueños que guardo con mayor cariño. Son también el motivo de muchos de mis agradecimientos a Dios, porque desde que llegaron a mi vida, llenaron mi mundo de amor, esperanza y nuevas razones para seguir adelante. Y si alguna vez llegan a dudar de cuánto significan para mí, recuerden esto: ustedes son una de las bendiciones más grandes y una de las historias más hermosas que Dios escribió en mi vida. Mi amor por ustedes es inmenso, eterno e imposible de expresar por completo con palabras. Recuerda, a nuestros hijos, ustedes no solo son una parte de mi vida, son una parte de mi corazón. Están presentes en mis pensamientos más constantes, en mis oraciones más sinceras y en los sueños que guardo con mayor cariño. Son también el motivo de muchos de mis agradecimientos a Dios, porque desde que llegaron a mi vida, llenaron mi mundo de amor, esperanza y nuevas razones para seguir adelante. Y si alguna vez llegan a dudar de cuánto significan para mí, recuerden esto: ustedes son una de las bendiciones más grandes y una de las historias más hermosas que Dios escribió en mi vida. Mi amor por ustedes es inmenso, eterno e imposible de expresar por completo con palabras. De inmediato revisamos hoy en la historia de Esmeraldas notas que tomamos del libro Importantes fechas de Esmeraldas del periodista Carlos Ojeda San Martín y el aporte de Esmeraldas del Ayer. Julio 28 del año 1901, nace en Quito Javier Cárdenas, dirigente popular y militante revolucionario. Julio 28 del año 1905, nace César Concha Andrade, capitán de ejército, piloto de la FAE, político y hacendado esmeraldeño, hijo del coronel Carlos Concha Torres, líder de la revolución de Concha y Amalia Andrade Calderón. Julio 28 del año 1922, Teófilo Díaz importa de los Estados Unidos una moderna imprenta para rotular las etiquetas de cigarrillos de exportación. Posteriormente pasa a manos de Jorge Jalil Zambrano. Julio 28 del año 1954, la Santa Sede entrega la Prefectura Apostólica de Esmeraldas al obispo Ángel Barbizotti de la Misión Comboniana. Julio 28 del año 1971, el Consejo Universitario del Alma Mater Esmeraldeña autorizó la compra de 40 hectáreas en La Propicia por el valor de 190 mil sucres y 884 hectáreas de la Hacienda Mútile por un valor de 1.100.000 sucres. Esto fue hoy en la historia de Esmeraldas y recuerda a los pueblos que olvidan su pasado. Son indignos beneficiarios del presente e irresponsables administradores del futuro. Siete en la mañana con 39 minutos. Las apuestas por líderes ya curtidos en algunas de las tiendas políticas más o menos juegan como en la arena futbolera pasa con los ranqueados futbolistas cuyos nombres están siempre presentes en las negociaciones de los clubes más importantes del mundo. Este año, fulano viste esta camiseta y el que sigue lo está esperando otro club con mayor capacidad económica. Y en política, guardando las distancias, nos pasa algo parecido. Hay dirigencias que han apostado por la experiencia de candidatos o de posibles autoridades seccionales o líderes seccionales para engrosar sus filas. En lo que yo digo que ni importan ni son trascendentes las ideologías, pues muchos de esos dirigentes, muchos de esos caudillos en provincias no son ni de aquí ni de allá. No entienden nada. Lo único que saben es de negocios. ¿Cuánto les significa estar en un partido que le asegura una votación? ¿Cuánto le demandará económicamente? ¿Y cómo va a revertir esos billetes cuando llegue al puesto público? Por eso es que en el comentario de ayer yo hacía hincapié en la necesidad de que los procesos democráticos sean serios. Y la seriedad pasa por muchas instancias. Primero por quienes dirigen, quienes conforman una agrupación política, que casi siempre lideradas por un caudillo, termina haciendo lo que al caudillo le parece o lo que a donde le apunta la nariz a esa persona. Como no se trabaja internamente en estas organizaciones políticas para generar nuevos liderazgos, para promover a nuevos valores, simplemente están a la caza como en el mundo futbolero de los ranqueados, de los que dicen aquí me asegura una votación y pare de contar, este viene al partido. Y los que hicieron el esfuerzo, los que pusieron escaleras, madrugaron noches enteras para pegar un afiche, para promover a un candidato, una candidata, se quedan con las narices largas, los churos hechos. Porque no son invitados. Simplemente les dicen, no se vistan que no van a la fiesta. Ahora la fiesta es con estos. Ustedes sirvieron como escalera. Porque al líder del partido le interesa quién le asegura votos. ¿Cómo aparecer al final de la jornada electoral? He obtenido tantas alcaldías, tantas prefecturas, tantos concejales. Eso abona a su vanidad, a su ego y desde luego a sus mandatos tirantes en el que hay de todo menos democracia. Menos democracia. Y podemos ver, ayer alguien decía aquí, llamaba en un tono de réclame, o sea que su derecho. Dice, pero esto no se refiere a lo que ha pasado con Cintia Viteri. Claro, hasta ayer social cristiana. Bueno, diríamos que ideológicamente están en el mismo andarivel con el actual mandatario. Pero hasta ayer cantándole loas a Jaime Nebot, hoy cantándole al mandatario, al señor Noboa. Y en provincias podemos irnos dando cuenta de las apuestas que han hecho, sobre todo las dos principales tendencias políticas que tiene el Ecuador este rato, que es ADN y que es RC, que no participa como RC porque está suspendido el partido, tuvieron en amigo, también está suspendido. Se dice que van con los socialistas, pero los socialistas también tienen compromisos en provincias con otras tiendas políticas. Pues bueno, no está claro el panorama. Pero lo que sí está claro es la apuesta por figuras ya curtidas, ya conocidas, no arriesgan por nuevos liderazgos. El discurso de los nuevos liderazgos funciona en tanto en cuanto no opaca a las viejas y conocidas figuras en este país. Usted puede darse cuenta en Manabí, en Azuay, en Guayas, en El Oro, por qué se está apostando para este nuevo proceso electoral. Y aquí es donde se evidencia la debilidad del sistema democrático. Partidos donde tres o cuatro son el partido, deciden todo, se ponen de acuerdo, y de esos cuatro, uno resulta ser el gran elector, porque se dice, a este no me gusta, para afuera, para la calle. Este sí, asegura el compromiso, este es leal, este es consecuente. Claro, eso de lealtades es según la óptica de quien la demanda y la exige. Porque hay quienes quieren lealtad de otros, pero lo que menos son y saben hacer es ser leales. Exigen lealtad de los súbditos, lealtad al rey, pero el rey decide lo que le da la gana. Allí no hay lealtades, allí no hay nada, allí hay el interés del rey. Está pasando en las dos tiendas políticas de mayoritaria concentración electoral en el Ecuador. Las apuestas por candidatos y candidatas que representan a figuras que han cumplido un ciclo o están cumpliendo un ciclo en el ejercicio de un puesto u de otro puesto, o en su defecto, sin estar en un puesto público, son líderes gravitacionales importantes en una determinada comunidad, una determinada provincia, y cada quien dice, este es. Por eso es que cada vez más gente deambula por los partidos políticos buscando una oportunidad sin importar qué ideología, qué sabe ni, porque sale despechado de un lado. Me saqué el aire, trabajé, hice de todo y no me prestaron atención, no me dieron nada. Quise hacer pininos para que me vean y me tomen en cuenta más adelante, aunque sea de vocal de una junta parroquial, y tampoco funcionó. Porque a la hora del té, el dueño está a la casa del que es más visible, del que le asegura una votación, aunque esa lealtad esté cuestionada o sea cuestionable mucho más adelante. Y eso debilita este sistema democrático, donde tenemos un montón de partidos políticos y movimientos en las provincias tan disímiles que nadie sabe qué son y a qué representan. Por ahí copiaron, pegaron y mandaron los estatutos, los pronunciamientos orgánicos, etcétera, pero nada más. Ni el que lo dirige sabe. En muchos casos. Porque terminan siendo partidos de alquiler algunos. Que están a la casa de que aparezca algún buen financista que ponga los billetes para una campaña electoral. Porque esto es un factor fundamental. Puede que en el partido X haya un muchacho o una muchacha deslotada, con capacidades, con cualidades. Pero es chira. Chiro. No va. Le van a dar la papeleta al que dice, vea, yo tengo aquí tantos miles de dólares y millones para la campaña. Sí, porque la campaña se hace con billete. No va. Y encima estamos nosotros, los que votamos. Porque es que nosotros, en cambio, privilegiamos al que tiene plata. No, si ese chiro es hueso, aquí vino, no trajo nada. El hueso no tiene derecho, el chiro no tiene derecho. Nosotros mismos, los chiros, le exigimos al chiro, mejor salte, porque tú no tienes plata. Porque tan pronto aparece en la papeleta, en la campaña, le empiezan a pedirle que balones de fútbol, equipos de fútbol, que recetas, que para la cédula, que lleve fundas con comida. ¿De dónde lleva el chiro? El chiro no tiene cómo. Entonces casi siempre, si no son auspiciados por estructuras políticas poderosas, el chiro no tiene opción. Son mínimas. Y nosotros somos ese rubro importante que elegimos, pero que le exigimos a la gente que no tiene, que tenga si quiere ser candidato. Entonces la democracia no se fortalece así. Se debilita con estructuras partidarias que solo están de membrete. Porque a la hora del té, el dueño del partido decide, no, tú no vas, no, y tú tampoco, sáqueme esa directiva, póngame otra, póngamelo a fulano, me engano. Que la democracia interna, que eso es cuento. Cuento. Que el de allá tuvo la osadía de pensar diferente, pensar en voz alta, afuera, para la calle, porque el partido es mío. ¿No? O sea, aquí se hace lo que yo digo. Y se repiten las historias. Una vez que llegan al poder, se deshacen hasta de los que madrugaron, anochecieron, levantándoles la imagen. Una vez que llegan al poder, son amos y señores, son predestinados, bendecidos desde el cielo para hacer el bien. Y ese hacer el bien entre comillas. No hay nadie más capaz. No hay nadie más multifacético. No hay nadie más iluminado que estos seres humanos. Y casi siempre las estructuras partidarias recurren a estos líderes. ¿Qué les aportan? Recursos para la campaña electoral. Una imagen ya cocinada, ya fraguadita, con un techo electoral. Por ahí va. Y se recurre a eso. Usted va a revisar, si usted revisa el país, se va a encontrar con esta realidad. Y aunque hablamos de los jóvenes, muchos están en las listas, pero están allí escondiditos, puestos para completar, salvo excepciones, para completar la lista. No, si aquí están, mira, aquí hemos puesto tantos jóvenes, tantos. Yo no sé si ahora también hay que exigir que las listas no solo tengan paridad de hombre y mujer, también de por los grupos humanos. ¿Cuántos negros, cuántos indios? ¿Cuántos?

0: SFP y organizó el PSD. Se fue Roldós porque murió abruptamente y desapareció el PSD, que era Pueblo, Cambio y Democracia. Osvaldo Hurtado, Democracia Cristiana, llegó al poder, desapareció Osvaldo Hurtado y se trabajó para que las estructuras partidarias sobrevivan. No, llegó Sixto, el PUR, simple y llanamente para llevarlo al poder. Borja, Izquierda Democrática, hasta que llegó al poder, luego se desbarata todo. Y así podemos seguir mencionando de la historia reciente del Ecuador esto que no abona a una democracia sólida. Tenemos una llamada telefónica. Buenos días, su nombre, por favor.
1: Aquiles, buenos días. Le saluda Luis Pozo.
0: Adelante, mi hermano.
1: Dale mi sentido, no te pesar por sus familiares, ¿no?
0: Gracias.
1: Verdad que tú estás tocando un tema muy cordial, o sea, muy muy bueno. Lo que pasa aquí es que no cambia la vieja política. Seguimos en lo mismo y lo mismo. En los partidos políticos se reparten las candidaturas a primos, a sobrinos. Entonces eso no, como tú dices, no hay democracia. Porque eso es cuento de lo que dicen de que hacen un censo, una consulta, algo así. De todas maneras, en la lista del partido de gobierno, vemos claro, encabeza la lista de la zona del centro, una persona que ya fue concejal. Entonces le está quitando espacio a una persona joven que dentro del partido X puede dar. Por eso que la gente se decepciona, Aquiles, porque no tiene ese sitio, no tiene ese lugar. Entonces mientras siga la vieja política, porque para mí la vieja política donde se reparte para el sobrino, para el primo las candidaturas, estamos mal y nunca vamos a cambiar, Aquiles. Gracias.
0: Muchas gracias, amigo Pozo. Efectivamente, sí, a veces se pone a la gente solamente para rellenar la lista. Hubo una época que un partido político, era el PRE, barría con todo. Y ahí usted apostaba, ¿no? Si iba de cuarto, de quinto, apuéstele que fijo salía. Alguna gente de generaciones más jóvenes no saben de lo que estoy hablando. Pero llegó a tener tanta trascendencia la imagen de Bucarán. Era la imagen del líder que estructuró un partido que más que una estructura ideológica era Bucarán. Y esa historia se ha seguido repitiendo. RC5, más que una estructura, es el señor Rafael Correa. El ADN, más que cualquier cosa, es el señor Noboa. Y de los que dije antes, del PUR, de Sixto Durán Ballén, de Izquierda Democrática. Y esos, cuando llegaron al poder, con ellos terminó todo. Ya no les interesó más nada, se retiraron de la política, porque el objetivo solamente era llegar al poder. Y no otra cosa. Entonces, se apuesta a veces por figuras que electoralmente le pueden asegurar una votación a un determinado partido político. La democracia como tal no existe, ese es cuento. Eso de que las internas que aquí se escogen, que a los mejores, lo dudo. Eso se cocina tras bastidores y no en una asamblea. Esto es lo que tiene que mejorar. Cuando yo ayer decía, ¿cuál es el punto? Bueno, que si no nombré al Mengano o a Sutano, el punto es que sea quien sea, sea del lado de gobierno, sea del lado de los partidos contrincantes contra el gobierno, no está bien, pues, que la democracia sea tan endeble, que el cuento de los principios, ¿qué principios? Los principios del dueño del partido, ¿no? Entonces, ya dicen cosas que a veces da horror escuchárselas, porque son más que cínicos, como las dicen. Pero el punto, como decía yo, es si está bien. Si es que nosotros conectamos ese tipo de cosas o aspiramos a tener una democracia sólida,

0: Aquí no, esto no se trata de quién está a favor y quién está en contra de un gobierno, porque es saludable y es democrático que haya oposición. Distinto a la conspiración. Llega alguien y empezamos a conspirar para votar. Por encima de la decisión de un pueblo que eligió a alguien. Al siguiente día están conspirando para sacárselo encima. ¿Y quién les dio ese derecho? Nadie, se lo tomaron ellos, los que no obtuvieron ni el 1% de respaldo popular. Pero tienen la capacidad de movilizar gente, de hacer cosas que los demás no hacen. Ese no es el punto. El punto es cómo se fortalece la democracia. ¿Cómo tenemos estructuras partidarias que realmente le signifiquen al país una plena democracia? Ese es el punto. ¿Cómo salimos simplemente del caudillismo a estructuras partidarias donde se respeten, pues, las decisiones internas, donde se analice, se discute la realidad del país, no la visión de una sola persona? Vamos a la pausa, ya volvemos.
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1: La hora exacta en la voz de su amigo.
2: 8:05.
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3: Bueno, 8:05, está en nuestros estudios el señor Alex Gaibor, vicealcalde de Muisne, con quien vamos a dialogar a continuación. Buenos días.
4: Buenos días, señor periodista. Un gusto estar aquí. Muchísimas gracias por darme la oportunidad de dirigirme a nuestra provincia entera, especialmente a los habitantes de nuestro hermoso cantón Muisne.
3: Bueno, don Alex, esta es una etapa de definiciones. Por un lado está un asunto electoral que se avecina, pero por otra parte la continuidad de las acciones de un municipio. Usted lo va a tocar pronto a asumir, porque creo que la señora alcaldesa va a ser candidata nuevamente a la reelección. Creo que le tocaría pedir licencia, tengo entendido, ¿no?
4: Sí, de acuerdo a la ley, por el adelanto sí. De las elecciones, la señora alcaldesa, porque va a la reelección del mismo cargo, tendría que pedir licencia desde el 12 hasta el 26 de noviembre. Pero en este caso yo soy precandidato también a la concejalía.
3: También tiene
4: correcto,
3: que
4: tendría que pedir, licencia en la misma etapa, y de acuerdo a la ley correspondería al compañero que el COTAC lo establece claramente, el Código de la Democracia, que debería asumir en esos momentos.
3: Su suplente.
4: No, uno de los concejales. El suplente sube a ocupar el puesto de concejal.
3: A eso me refiero,
4: correcto,
3: refería, sí. Al puesto de edil. Ahora, se están desarrollando una serie de obras. ¿Cuánto ha avanzado? ¿En qué están ustedes hoy ocupados fundamentalmente en el ejercicio de la función para beneficiar a Muisne?
4: Bueno, nosotros hemos venido trabajando con una planificación sumamente estricta e importante. Ahorita nosotros tenemos más del 85% del avance del sistema de agua potable. Se están haciendo ya los estudios técnicos, ya las revisiones técnicas finales del proyecto. Vamos a proceder a hacer las acometidas desde los medidores hasta la parte interna de las viviendas.
3: Antes que siga, eso de las acometidas y todo eso, ¿está dentro del contrato de lo que han hecho o es contrato aparte? ¿Cómo está?
4: Nosotros tenemos estipulado de que a las personas de bajos recursos el municipio va a dar una mano en el tema de las acometidas, pero en Muisne sí hay habitantes de que disponen de sus propios recursos para que puedan realizar sus acometidas de manera particular. Nosotros invitamos a la población que ya lo vaya haciendo, porque en unas 2 semanas ya el proyecto prácticamente estaría ya en su fase preterminal. Y se va a desconectar la línea antigua para conectar la línea nueva. Entonces las familias tienen que estar ya prevenidas en este aspecto.
3: Pero la gente, ¿cómo va a hacer? ¿Cómo va a construir una acometida? ¿No es técnicamente ustedes la empresa que tengan para manejar el agua potable la que tiene que hacer eso? Porque si no, todo el mundo se va a conectar como le parece.
4: Nosotros dentro del proyecto tenemos todas las facilidades técnicas para las familias. Vamos a hacer un acompañamiento a la familia para esta parte, porque es una parte, valga la redundancia, fundamental también en el proyecto. Porque la idea es que las casas tengan agua. Ya se está dando incluso agua potable. Se va a dar de manera progresiva 8 horas, 10 horas, 12 horas, hasta que se complete el anhelo final, que son las 24 horas de los 7 días a la semana.
3: Y allí solo va a tener agua en Muisne.
4: Va a tener agua a la cabecera relleno, parroquial, va a tener el relleno, va a tener Matambal y va a tener Pueblo Nuevo también.
3: Pueblo Nuevo. Estas van a tener agua potable.
4: Sí, pero le comento algo. Nosotros en el tercer paquete de infraestructura, que es cerca de $2 millones, la mitad, $1 millón, va a ser ocupado para la construcción del malecón turístico y paisajístico de Muisne, que en pocos días la señora alcaldesa ya va a colocar la primera piedra. El otro millón se divide en 6 sistemas de estudios de agua potable que corresponde a Sálima, Puerto Nuevo, Boca del Sucio, Mompiche, Portete y la cabecera parroquial de Bolívar.
3: Usted me está hablando de estudios.
4: Sí, de los estudios.
3: Sí.
4: Este es el tercer paquete.
3: Porque Chamanga, en cambio, sí ya tiene inversión
4: Chamanga, sí, cerca de $2.5 millones. Ya estamos en la fase terminal para que pueda procederse ya al inicio de la ejecución de la obra.
3: ¿Y esas obras van a alcanzar a inaugurarlas ustedes si es que no son reelectos?
4: Nosotros el sistema de agua potable creemos de que va a estar en ejecución cuando se termine, pero nosotros salimos en mayo del 2024,
3: claro,
4: si alcanzamos a inaugurar el sistema de agua potable, porque es el
3: recurso
4: de 6 o 7, el de Muisne y el de Chamanga.
3: Y el de Chamanga.
4: Porque el de Chamanga solo la construcción es de 6 a 7 meses, no más.
3: 6 a 7 meses, en cambio Los otros son estudios que esos terminan más pronto, ¿no? Sí. Para buscar luego financiamiento.
4: Correcto. Dentro de este millón que le decía, el tercer paquete, también está cubierta la construcción de dos canchas de uso múltiples con sus graderíos y sus cubiertas de pérgola, que esto es en el barrio Nuevo San Francisco, de la cabecera del Cabo, y también en el recinto Agua Clara, de la cabecera San Gregorio. Y también $140,000 se van a ocupar para los estudios de alcantarillado para Chamanga, para la cabecera parroquial de Chamanga.
3: Hay un rubro que casi ningún alcalde habla, es de educación. ¿Qué tanto han hecho ustedes en esa área? Porque sí son competencias de los municipios. Hay escuelas tradicionales, escuelas que marcan la imagen de poblaciones, en el caso de Muisne. No sé qué pasó con, creo que se hizo una unidad educativa, lo que fue alguna vez el Alfredo Pérez Guerrero, creo que también una escuela de Helen Keller.
4: Sí.
3: Bueno, ¿qué pasó? Usted está allí. ¿Actúan también?
4: Nosotros tenemos una intervención directa con las instituciones educativas a través del Departamento de Cultura. En este momento incluso estamos firmando un convenio con la parroquia de Sálima para construir una cancha, que el valor cuesta cerca de $34,000, dentro de la unidad educativa Manabí, de la cabecera sí. parroquial de Sálima. También en otras instituciones educativas nosotros hemos dado la mano a los señores rectores junto con los padres de familia. Tenemos mingas de limpieza constantes en las instituciones educativas para evitar el tema de insalubridad con nuestro departamento de ambiente. Y los estudiantes de las instituciones educativas del bachillerato, en un gran número, han recibido ayuda de la señora alcaldesa en el tema de tablets. También tenemos con los compañeros maestros, nosotros estamos planificando a través del Distrito de Educación un convenio para realizar cierto tipo de capacitaciones que de una u otra manera van a ayudar para mejorar la calidad de educación y la enseñanza de aprendizaje en nuestros alumnos del Cantón Muisne.
3: ¿Y ahora qué ha pasado con los dos escenarios deportivos que tiene la población, el Coliseo y el Estadio?
4: El Coliseo está en construcción. El Coliseo tiene un valor cerca de $400,000 y está ya construyéndose. Va a tener estándares internacionales con un aforo de 1,000 personas. Y nosotros creemos de que este va a ser el espacio para realizar las asambleas, las concentraciones, aparte de las actividades deportivas que se puedan realizar allí. Creemos de que va a ser el espacio deportivo más simbólico de la provincia de Esmeraldas, donde nosotros las competiciones van a ser a nivel internacional.
3: ¿Y el estadio qué pasó?
4: El estadio, nosotros estamos en un proyecto. Lo tenemos activo con el tema de las actividades deportivas. Nosotros tenemos una persona que se encarga de podar, de estar allí, pero también se ha realizado un proyecto para su futura intervención.
3: El estadio. Bueno, se viene el mes de agosto. Ustedes han destinado agosto, bueno, en Quito es el mes de las artes, de la cultura. ¿Qué pasa con Muisne? Parece ser que ustedes también han tomado iniciativa de desarrollar actividades en ese país.
4: Cuando nosotros recién nos posesionamos en el 2023, vimos una necesidad fundamental en dos aspectos: promocionar nuestro cantón turísticamente y ayudar también en el emprendimiento de las familias muisneñas. Por eso, a través de una ordenanza, se declaró agosto mes de la cultura. Invitamos a toda la ciudadanía, este viernes 31 es el lanzamiento de agosto mes de la cultura y de la gastronomía. El primero de agosto nosotros vamos a realizar el primer festival, valga la redundancia, en Mompiche del Langostino. También tenemos el festival de la langosta y el churro en Galera, el festival de la Jaiba y la Yanqui en Chamanga, el festival del pulpo en Estero de Plátano. En las tres vías tenemos el festival del cacao y de la comida criolla. En la playita de Bunche nosotros vamos a tener el festival del camotillo y de la lisa. Es decir, todos estos festivales nosotros invitamos a la población esmeraldeña que se acerque, que nos acompañe y que ayude también a fortalecer los emprendimientos de nuestras familias.
3: Una de las cosas que alguna vez se la requería aquí también cuando estuvo por acá doña Yuri Colorado como alcaldesa, es cuánta presión pueden hacer. Sabemos que no es el municipio de Muisne el que tiene la competencia, pero sabía desde el salto a Chamanga, tiene una serie de problemas ya, viejos problemas, y nadie le pone la mano.
4: Sí, le comento algo. Nosotros a través del municipio estamos articulando con el Ministerio de Infraestructura y Obras Públicas. Específicamente hay 14 puntos, pero 5 son los más graves. Nosotros tenemos planificado hacer una visita, ya tomando fotografías, tomando las coordenadas específicas para articular con el Ministerio de Obras Públicas y que pueda hacerse una intervención de la manera más pronta, porque de acuerdo a lo que nos manifiestan, se avecina el tema del del invierno. Sí ha habido una intervención en la vía. Por ejemplo, se colocaron dos puentes Bailey en el tema de lo que es...
3: Eso fue la vez pasada, Bailey. Pero el correcto, resto de la vía
4: fue respondiendo de
3: un lugar donde queda solamente correcto, un carril.
4: Fue respondiendo a una de estas precisas necesidades que se había manifestado anteriormente. Entonces, la señora alcaldesa está articulando con esta cartera de Estado para que se pueda hacer la intervención.
3: Muy bien, don Alex. Ha sido un gusto dialogar con usted esta mañana aquí en La Voz de su Amigo.
4: Muchísimas gracias.
3: Señor vicealcalde del Cantón Muisne, Alex Gaibor, estuvo esta mañana en La Voz de su Amigo. Son las 8 horas de la mañana con 15 minutos, 8:15 en Opinión Popular, la Tribuna del Pueblo y la Verdad, 8:15. A ver si este joven que está allá nos da la mano. 8:15.

0: Bueno, 8 de la mañana con 16 minutos, 8 horas 16. Está con nosotros esta mañana en los estudios el abogado Julio Micolta Cuero, quien es el director de Cultura, Cultura, Patrimonio y Turismo. Creo que todo eso está ahora...
1: Usted se lo sabe de memoria, mi querido compañero. Revolvido. Usted ya pasó por ahí.
0: Ya, bueno, bienvenido a Opinión Popular. Buenos días.
1: Sí, muy buenos días, distinguido periodista amigo Aquiles Arismendi, ciudadanía esmeraldeña. Satisfecho de estar de vuelta por acá. Esta aquí es la casa amplia y democrática de los esmeraldeños. Radio La Voz de su amigo, que perdure en el recuerdo con ese gran mentor como era don Carlos Saúl. De tal manera que ahora venimos para decirle a Esmeralda, reiterarle la invitación para participar en las fiestas del 5 de agosto, donde conmemoramos la gran gesta de 1820. Oiga, son 206 años.
0: 206.
1: Y vamos a conmemorar con una fiesta. Vamos, como quien dice, a botar la casa por la ventana.
0: Háblenos de eso, precisamente, de la fiesta, de lo que está programado. Y tengo entendido que hay actividades que ya se desarrollaron.
1: Bueno, como es de conocimiento...
0: Y antes que sigue, ¿viste? Ahorita anda con un cantante. ¿Lo anda promocionando o lo va a presentar?
1: Lo estoy promocionando.
0: Romano de la Fuente.
1: Romano de la Fuente. Sí. Un joven cantante. Bueno, ya no está...
0: No está tan joven. Sí.
1: Ahí le están saliendo las canas. Ayer lo llevamos al gabinete de belleza para que
0: para que lo arreglen. Le hagan la queratina.
1: Para que lo arreglen. Romano de la Fuente es un joven cantautor ecuatoriano, orgullo de los esmeraldeños, que ha estado haciendo una gira por Europa. Viene de Noruega. Ha estado por Noruega. Romano, antes ha estado por Colombia. Bueno, muy reconocido. Y esta noche lo vamos a presentar en el Festival de la Música Romántica. Un festival que tiene connotaciones no solo local, nacional, también internacional. Porque hoy, a partir de las 18 horas, allí en el complejo deportivo del sur de la ciudad, vamos a tener el Festival de la Noche Romántica, en el cual se va a presentar el grupo internacional Los Terrícolas. Vamos a tener a los cantantes nuestros que integran la Asociación de Artistas de Esmeraldas, de tal manera que va a ser un show de gran connotación y además totalmente gratuito para que nuestra gente se vaya a divertir, a celebrar nuestras fiestas.
0: Una de las cosas que se hizo, yo tengo entendido que algunas dejaron de hacerse por las circunstancias particulares que vive la ciudad, que vive la provincia, era direccionar algunos eventos en el sur de la ciudad. Hoy la mitad de Esmeraldas vive en el sur. Quizás exagero al decir la mitad vive en el sur. Y entonces veo bien el evento este que se va a desarrollar allá en el complejo San Rafael. Pero hay una serie de eventos que antes se hicieron, elecciones de reina que se hicieron, ferias de comida, que se hicieron en el sur, desfiles inclusive en el sur, sí, ¿no? Y se dejaron de hacer.
1: Totalmente de acuerdo. Bajo esa orientación, la señora licenciada Laura Yagual Salazar ha acogido la propuesta cultural desde la petición de la misma comunidad, que necesita ser atendida no solo en el tema de la obra física, también la parte festiva, porque Esmeralda es una ciudad de mucha alegría, y aunque estamos viviendo tiempos duros, y a propósito, distinguido compañero, amigos, somos parientes.
0: ¿Qué parientes?
1: Aquiles Arismendi, aprovecho esta oportunidad.
0: Por los Micolta.
1: Para reiterarle nuestra solidaridad ante ese infausto acontecimiento de días anteriores, que ha conmovido no solo a la colectividad esmeraldeña, sino al país. Realmente, lo que hicimos nosotros a través de la alcaldía fue difundir estas fiestas a través de una caravana a nivel nacional. Y fundamentalmente para asegurarle a nuestra gente de que estas fiestas se van a llevar en paz.
0: Ahí, sí, en paz. que es lo fundamental, garantizarle a la gente seguridad. Julio, yo preguntaba por el sur, por todas estas cosas que usted ya las acabó, la sintetizó al decir algo que la vivimos nosotros, mi familia, en carne propia. Pero cuando la ciudad está más allá, está esta población está por encima de lo que me puede pasar a mí o a otro ciudadano, la ciudad es más que eso. Siempre digo yo, como ciudadano, ¿no?, común y corriente, lo ideal es que estas sean oportunidades para que esta Esmeralda sea un destino. Porque cuando nos quejamos que no hay fuentes de empleo, estas son oportunidades para la gente, ¿no? ¿Cómo hacemos? ¿No? Yo pasé por esa dirección que usted está. Yo no lo logré, no voy a decir que yo lo logré. ¿Cómo hacemos para que esta sea un destino, Esmeralda? Y cuando usted me dice que las autoridades han ido a hacer un recorrido, lo ideal sería que eso confluya no solamente en la fiesta por la fiesta, sino que se potencie Esmeralda como un destino turístico.
1: Bueno, Esmeralda justamente siempre ha significado eso, por su hospitalidad, que no la hemos perdido, por supuesto, por su trascendencia, por todo ese largo camino y trayectoria de ser una ciudad y una provincia eminentemente fraternal, de brazos abiertos, de acogida. No se olvide usted que cuando nosotros éramos unos niños y teníamos visita en nuestra casa, nuestros viejos, es decir, nuestros mayores, nuestros padres, se bajaban de la cama para atender a los visitantes. Ya por eso, dormimos nosotros en estera,
0: claro,
1: y los visitantes en colchones de lana.
0: Seguíamos sosteniendo que el de casa comía cocolón, lo mejor para el visitante. Casa.
1: Aunque
0: esa era una forma de decirlo.
1: Le voy a contar una anécdota. Alguna vez, es una anécdota que circula mucho en la comunidad, de que alguna vez habían llegado unos visitantes de la sierra a una casa de esmeraldeños, parece que por el sector de Borbón, y en la madrugada se levantaron los principales jefes de la casa y dijeron, bueno, ¿y mañana qué le vamos a dar de comer de desayuno a nuestros visitantes? Entonces dijeron, mañana a todito le vamos a dar bala, dijo.
0: ¿Ya? Bala.
1: Bala. O sea que a la hora del desayuno los llamaron y se habían salido corriendo. Claro.
0: Le vamos a dar bala. No, pues y nos han ido cambiando la cosa con los bolones, ¿no? Bala.
1: Bala.
0: ¿A quién bala?
1: Sí. Bala. No bala de la de ahora, sino la bala de la paz, la bala de la amistad, la bala de la benevolencia, de la comida.
0: Bueno,
1: y justamente refiriéndose al tema de lo que significa esto que llamamos la economía popular. Hay mucha gente que se acerca a nosotros por el tema de la gastronomía, por el tema que tiene que ver de los emprendimientos. Entonces eso es importante, porque a través de estas festividades, de la promoción de la misma, la gente viene y el turismo y la gestión gastronómica se ve dinámica y con buenas respuestas de ganancias para la economía familiar, claro, fundamentalmente.
0: Lo ideal es que la gente no pase para Atacame solamente y se dé una vuelta por Esmeralda, sino que vengan a Esmeralda, que se hospeden en Esmeralda, que mucha gente invierte en Esmeralda, en esa industria sin chimenea que es el turismo. Y estas son oportunidades. Pero sigamos hablando de la programación, Julio, de lo que se viene.
1: Justamente hoy, martes 28 de julio, como al inicio lo dijimos, tenemos la noche romántica, evento totalmente gratuito en el Complejo Deportivo del Sur.
0: San Rafael.
1: En San Rafael, porque creemos que la fiesta debe ser eminentemente inclusiva. Todos los sectores, ya, inclusive de las parroquias, porque nosotros hemos tenido peticiones de las parroquias. Tenemos la orquesta municipal, la banda municipal, los grupos folclóricos que van a estar dentro de estas fechas y en lo posterior, participando no solo en los sectores urbanos marginales del centro, sino en los sectores parroquiales. Entonces,
0: la noche romántica es hoy.
1: Hoy sí.
0: Van a estar los Terrícolas.
1: Los Terrícolas.
0: A ver, hágale escuchar un poquito Los Terrícolas.
1: Qué bien. Mire, está, se me abren los poros.
0: Sí, yo sé, los más viejitos.
1: Me acuerdo de la mujer que tanto adoro.
0: Los más viejitos son así, porque
1: por ahí vamos, compañero.
0: Linda música, linda música. Bueno, sí, sigamos.
1: Entonces tenemos la noche romántica con la participación de nuestros artistas que están organizados en la Asociación de Artistas Esmeraldeños. Es una constelación de exponentes de gran nivel. Donde
0: Eva, don Romano de la Fuente.
1: Don Romano de la Fuente.
0: Un extraordinario artista.
1: La compañera sí. Eva Alcíbar.
0: Sí.
1: Y tantos cantantes nuestros. Va a estar un showman muy reconocido en el país, como es Eugenio, el showman internacional. Entre otros artistas de gran nivel, vamos a tener la orquesta municipal, van a haber muchas sorpresas, y vamos a arrancar temprano, a partir de las 18 horas, nosotros tenemos los artistas en tarima, y nuestro público participando en un ambiente, está asegurado, hemos tenido mesas de seguridad, de antemano, hemos recorrido los puntos, de tal manera que no vamos a tener ningún tipo de problemas, sino de participación festiva en homenaje a nuestros próceres. Asimismo, para el día viernes 31 de julio tenemos el programa de gran trascendencia, como es la elección de la Reina de Esmeraldas, que se va a llevar a efecto en el sector de Las Palmas, allí donde está ubicado Flopet, y arrancará a partir de las 19 horas. Vamos a tener artistas invitados que van a estar rindiéndole el homenaje, la serenata a nuestras candidatas.
0: Ahí elige se elige la reina. Deme detalles, que hay premios para la reina.
1: Sí, hay premios para
0: que le van a entregar a la reina. ¿Qué artistas van a estar en los intermedios?
1: Sí, van a estar varios artistas muy reconocidos. Inclusive va a repetir su participación allí nuestro amigo Romano de la Fuente, pero va a ser un reinado de primer nivel. Tenemos hermosas candidatas. Afuera mismo la gente está diciendo que en Esmeraldas existen las mujeres más bellas, y no están equivocados.
0: No, pues
1: porque
0: no.
1: Aquí converge la belleza.
0: Sí, ahí no. En eso no hay que, no, nadie puede equivocarse. ¿El premio de la reina cuál es?
1: Oye, eso realmente es algo que lo vamos a dar a conocer en la, próxima. Un premio sorpresa para la reina, pero es un premio de primer nivel, indudablemente. Sí. Hay instituciones, empresas que están auspiciando.
0: Ojalá, porque
1: los premios, no
0: ya
1: solo
0: porque
1: para
0: ya
1: reina,
0: todas las reinas les han dado su carrito. Vamos a ver qué pasa ahora.
1: Para bueno, todas las participantes.
0: Ya, el resto de las participantes también. Continúe. Mire, con la programación.
1: Luego tenemos el sábado 1 de agosto con el Rumbatón Salsero. Desde las 15 horas hasta las 2 de la madrugada estarán en el escenario nada más ni nada menos que el Pavarotti de la salsa, Tito Nieves. Es una excelente contratación. Viene renovado, remozado, y con esos temas que hacen abrir sentimientos y el amor fluye a través de la voz del Pavarotti de la salsa. Vamos a tenerlos a Jonsi, un gran cantante colombiano que está triunfando en este momento en los Estados Unidos, reconocido a través del mundo. Vamos a tener vallenato y reggaetón en escena. Eso, como lo vuelvo y repito, el sábado 1 de agosto a partir de las 15 horas en el sector de Las Palmas. También el 1 y 2 de agosto vamos a tener el festival gastronómico Cucharón de Oro, que va a ser en el sector de Las Palmas a partir de las 8 de la mañana, y también tenemos la feria de emprendimientos entre 1 y 2 de agosto allí en el sector de Las Palmas. Para el 1 y 2 de agosto, de igual manera, vamos a tener campeonato de fútbol y vóley playa. Mire, esto es interesante. Ustedes saben que hace poco tiempo se llevó a efecto el campeonato sudamericano de fútbol playa y quedaron dos canchas allí, dos canchas que están operativas, y realmente da mucho gusto ver a los jóvenes que están involucrándose seriamente en esta modalidad deportiva que realmente es de primer nivel, y auguramos que para el futuro tengamos en las selecciones del país a esmeraldeños jugando fútbol playa. El domingo 2 de agosto tendremos un festival infantil, un agasajo para los niños. Ese mismo domingo 2 de agosto tendremos el Festival del Humor con algunos artistas a nivel nacional que van a estar haciendo comicidad para deleitar a nuestro público. El martes 4 de agosto tenemos un programa muy emblemático, el Festival Folclórico de la Marimba Esmeraldeña, que lleva por nombre Petita Palma Piñeiros, esa personalidad de gran trascendencia que nos ha dado tanto lustre, tanto orgullo, mujer de lucha y que mantiene en vigencia nuestro folclore, doña Petita Palma, que va a cumplir en los próximos días 100 años de edad. Ya el miércoles 5 de agosto, que es la fecha epónima, la fecha cumbre de conmemoración y celebración de la gesta independentista, de la cual celebramos los 206 años, tendremos el desfile cívico-cultural que arrancará aquí desde la calle Olmedo, desde la avenida Olmedo y Margarita Cortés a partir de las 7 de la mañana. También tendremos la sesión solemne a partir de las 12 del día, que se llevará a efecto en el Salón Mayor Esmeralda, que está ubicada en el cuarto piso del edificio de la Municipalidad de Esmeraldas. Y para cerrar con broche de oro, vamos a tener el Festival Esme Salsa con la participación de las diferentes orquestas de Esmeralda, sí. Chigualeros,
0: Son de Muisne,
1: Igualdad, Son de Muisne.
0: Bueno, hay algunas.
1: Usted es farrero, pues usted se sabe eso de memoria. Pues usted es lo que le saca brillo al piso, hasta el asfalto le saca brillo.
0: Bueno, quiero agradecerle, Julio, por la oportunidad de dialogar esta mañana aquí en Opinión Popular y hacer conocer las diferentes actividades conmemorativas de este nuevo 5 de agosto.
1: Sí, muchas gracias. Que nadie se pierda la noche romántica de este día. 18 horas en el sector sur.
0: Con Los Terrícolas. Deportivo.
1: Los Terrícolas.
0: Vamos a la pausa y volvemos enseguida.
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9: Bueno, un terremoto de 7.1 sacudió el sur de Japón, de lo que conocemos, y el sismo afectó a la isla de Kyushu. Dejó al menos 50 personas heridas y provocó el colapso de 12 edificaciones. Y también hoy se reportaba una alerta de tsunami emitida por las autoridades. Ya levantaron la alerta de tsunami a esta hora. De otra parte, también vale la pena destacar brevemente que la impugnación contra la decisión del CNE de negar los formularios para la recolección de firmas de la revocatoria del mandato del presidente Daniel Noboa Sin fue aceptada por el juez Joaquín Viteri del contencioso electoral. O sea, el trámite. Vamos de inmediato con Jorge de Mera, que tiene una nota desde exteriores. Jorge, le escuchamos en Opinión Popular.
10: La Tribuna del Pueblo y la Verdad, Aquiles, oyentes, buenos días a nuestros seguidores también, quienes están en las redes sociales. Es importante resaltar los 206 años que se van a conmemorar de independencia este 5 de agosto, Aquiles. Ya empezaron las festividades en Esmeraldas con antelación, primeramente en las últimas semanas, es decir, el fin de semana anterior, donde ya se empezó con el pregón, con actividades como la cabalgata y otros eventos que congregan a miles de asistentes y, por qué no decirles, personas que también llegan a esta ciudad a acompañarnos en esta celebración. Hoy estamos, Aquiles, aquí en la explanada del Coliseo Nubia Villacís, anteriormente Coliseo Cayapas, haciendo un remember de lo que ha sido el Coliseo Cayapas, con una historia muy rica, por cierto, cerca de 60 años hacia atrás, donde los eventos magnos se hacían para las fiestas cincoagostinas, artistas de talla internacional y nacionales, eventos deportivos que se llevaron efecto con el nombre del Coliseo Cayapas. Luego se toma ya otro nombre, como es Nubia Villacís, todos conocemos una gloria del deporte de Esmeraldas. Aquiles, aquí están apostados unos campers que anteriormente estaban en el sector del parque infantil y que luego por la remodelación de lo que constituye este parque se les dio el cambio para traerlos directamente hacia este punto. Hablo de la explanada del Coliseo Nube y Villacís. Se ven pintorescos, está muy pintadito el lugar, e inclusive el aspecto es distinto, no como estaba anteriormente, lleno de basuras y tantas cosas que se veía totalmente distinto. Hoy vemos pintado inclusive los escudos de Esmeraldas, el escudo del Ecuador, una obra que dejó el extinto Carlos Saúl Saúl. Pero bueno, hablando de lleno sobre el tema, estos campers aún no han sido inaugurados, se ha retrasado algo, lo que también los habitantes, tanto el barrio 12 de junio como el 13 de abril, nos han invitado porque quieren dar un pronunciamiento respecto acá de don Telema Cortiz. Bienvenido.
8: Sí, muy buenos días, distinguido licenciado. Para mí es un placer saludar a todos los esmeraldeños, especialmente al cantón y la provincia. Y reciban un fervoroso saludo a nombre del barrio 13 de abril, a nombre del barrio 12 de junio, y a nombre del Comité Mariscal Sucre. Recíbanle un saludo para medianamente explicarle que al periodista su entrevista que me ha conseguido hoy día.
10: ¿Qué pasa con estos campers?
8: Bueno, desde este lugar, desde el sitio, quiero felicitar a la alcaldesa Laura Yagual por haber iniciado la transformación de este sector que estaba abandonado. Quiero felicitarle por su inicio, porque apenas llegaba a la mitad. Conocemos los problemas que tiene ella como alcaldesa, pero poco a poco tiene que ir avanzando. Aquí estamos faltos de recolectores de basura. Los barrios han contribuido en esta semana en no botar la basura en el lugar que está bien asentado, muy bonito. Pero ya la gente está desesperando, me preguntan cada momento por los carros a qué hora pasan y cuándo pasan. Entonces necesitamos ese recolector de basura. También el sistema de alumbrado, también un poquito le falta más, que coordine con la empresa eléctrica para que alumbren el sector donde se divierten los niños, los jóvenes y también los adultos mayores. Es un lugar muy bonito, muy acogedor, que cuando lo inauguró el señor Carlos Saúl Eduardo, nosotros aquí pasábamos divertidos, la juventud, los niños hacían deporte. Entonces ahora que ya ha retomado este sector que estaba abandonado, quiero recordarle un poquito más de mano para el escudo de Esmeraldas y también del escudo del Ecuador. Es un lugar muy lindo, muy bonito. El Coliseo Cayapa se divirtió de gloria reuniendo a tantas celebridades, tantos artistas, deportistas, políticos, donde la gente en el barrio pasaba muy divertido. Entonces ahora la compañera alcaldesa, le ruego y le sugiero que venga para que observe y vea lo que falta. Estos tres sectores están unidos para reclamar mejoras por este sector. Y el problema más duro es, como digo, el botadero de basura, o bien los recolectores de basura, porque los carros ya no pasan como venían antes dos veces al día. Entonces ahora yo tengo justamente en mi esquina están las fundas de basura ya, porque ya son cuatro días, cinco días que no pasa. Entonces eso le sugerimos a la alcaldesa que ponga sus buenos oficios. ¿Para qué?
10: Bien, también hay un problema sobre las vías que están aquí alrededor del Coliseo.
11: Saludos cordiales, licenciado Aquiles Arizmendi, a todo el pueblo y la comunidad que me puede escuchar. Como morador de acá de este sector, de los barrios Patricio Páez, Barrio Lindo, Esmeraldas Libre, 13 de abril, saludos cordiales. No sin antes pues agradecer la oportunidad que usted me brinda y darle alguna sugerencia a la señora alcaldesa.
9: Jorge, le ruego el tiempo, tenemos invitado en estudio, por favor, al tiempo.
11: Ya tuvimos anteriormente un coliseo multitudinario donde recogió grandes glorias del fútbol, del deporte de básquetbol, ¿no? Entonces pedimos que por favor se mejore el alumbrado eléctrico. Segundo, se mejore la vía de segundo orden, que hubiera un accidente de tránsito porque se cerró la de primero orden acá. Y otras cositas que son importantes, por ejemplo, hay que reconocer que queremos que estos campers se rehabiliten porque esa es la razón de ser. Y segundo, y tercero, cuarto, necesitamos que, por favor, la señora alcaldesa siga con ese espíritu de trabajo, pero que las cosas se la hagan bien, como
9: bien,
11: tiene que
9: ser. Muchas gracias, cortamos porque tenemos invitado en estudios esta mañana, el tiempito se nos va. Gracias, mil disculpas, Jorge, el tiempo se nos... se nos viene corto, son las 9:47. Está en nuestros estudios el ingeniero Franklin Francis, director de TICS del Gobierno Provincial Esmeralda. Buenos días, ingeniero.
12: Buenos días, un saludo a la comunidad esmeraldeña y de parte de la prefecta Roberta Zambrano, un cordial abrazo a todos los esmeraldeños.
9: Ya, hoy hay una planificación que ustedes están ejecutando, tengo entendido que están próximos a realizar uno de esos proyectos, a inaugurarlos virtualmente. Cuéntenos.
12: Sí, el día de hoy vamos a estar inaugurando de manera virtual, en vivo, lo que son varios puntos de internet gratuito que se han instalado como parte del proceso que se realizó en el 2025, se instalaron en el 2026 y vamos a hacer la inauguración de estos puntos en varios puntos del Cantón Esmeraldas. Ya entre esos puntos tenemos lo que es Carlos Concha, Chinca, Majua, San Mateo, Tachina y Vuelta Larga, en la cual nuestra máxima autoridad va a interactuar con la comunidad y la comunidad va a comunicar los beneficios que ha recibido.
9: ¿Cómo va
12: en base
9: a interactuar?
12: Si
9: le explica
12: sistema
9: a la gente que sí, está escuchando.
12: Vamos a estar en un estudio y de ahí los compañeros tanto de TICS como de comunicación se van a dirigir a cada una de estas juntas parroquiales para hablar directamente con la comunidad y así la comunidad pueda expresar a la máxima autoridad el beneficio que está recibiendo con el internet gratuito que está brindando la prefectura.
9: ¿Cómo van a operar estos puntos de internet gratuito? Si lo explica de mejor manera para que...
12: Ya, los puntos de internet gratuito es un beneficio que brinda la prefectura de Esmeralda a las comunidades en las zonas rurales, donde tanto los estudiantes pueden realizar sus tareas, tenemos las personas del campo, las personas, el agricultor que puede hacer investigaciones en cuanto a los temas agrícolas, tenemos también la parte de la comunicación, que muchas veces hay sectores en los cuales no llega la señal telefónica, pero sin embargo con el internet les facilita para poderse comunicar.
9: Ahí hay una inversión particular en cada punto de internet. ¿Qué representa esto para el gobierno provincial y cómo se va a sostener en el tiempo esto? Porque
12: nosotros hemos tenido conversaciones como prefectura Esmeraldas con las juntas parroquiales para hacerlo de manera sostenible. La prefectura instala los puntos de internet gratuito y una vez en cada junta parroquial, ¿no? Una vez que culmina los 12 meses, hemos conversado con las juntas parroquiales para que ellos asuman el costo del servicio, ¿no? Y el beneficio extra que van a tener es que en la misma junta parroquial se van a instalar nuevos puntos por parte de la prefectura para así abarcar cada vez más sitios.
9: Ahora en los que ustedes van a inaugurar, ¿ya hubo ya hay un acuerdo tácito formal con las juntas parroquiales o es que después van a hacer esos acuerdos para que asuman?
12: Bueno, en los acuerdos nosotros tenemos que reunirnos. De manera verbal nos hemos reunido con ellos para primero, porque obviamente la junta parroquial tiene que estar de acuerdo con este convenio, ¿no? Y una vez que la junta parroquial dé la aceptación de este convenio, nosotros ya procederíamos a hacer toda la documentación para establecerlo ya en sí como un convenio y así poder hacer sostenible lo que es los procesos de internet gratuito y que podamos llegar a cada vez a más
9: lugares.
12: Porque
9: es que me puse a pensar, y si la Junta no acepta, se acabó ahí el servicio.
12: Lo que pasa es que sabemos que las necesidades son muchas y los recursos son escasos, ¿no? Entonces todos los años nos llegan nuevas solicitudes y obviamente se va engrosando el presupuesto de la prefectura. Entonces la idea es ir viendo de qué manera viable podamos hacer esto de una forma sostenible. Existen otros medios, pero ahorita estamos otras formas también de hacerlo
9: viable.
12: Pero
9: cuando ustedes focalizan, ahorita van a inaugurar, ¿en qué cuántas parroquias son?
12: Nosotros vamos a instalar en las 57 juntas parroquiales en los 7 cantones, pero el en vivo lo vamos a hacer en esas 6 juntas parroquiales.
9: Ya, instalan en las 57 juntas parroquiales. Uh-huh. Instalan ahora. Entonces uno podría suponer que previamente ustedes trataron estos temas con las juntas parroquiales, porque esto pasa por presupuesto. Claro. Porque si a medio camino usted le dicen, no, tienen que asumir y eso no está en el presupuesto de ellos, ¿cómo lo hacen?
12: Dentro de la prefectura, el departamento de la gestión de DASIC tiene un programa que se llama presupuesto participativo, en el cual se dirigen a cada una de las juntas parroquiales para conversar directamente con la ciudadanía, con el pueblo. Y ahí en esas reuniones se establecen estos convenios, ¿no? Se les comunica a las personas de las juntas parroquiales, a los representantes, la idea de hacerlo sostenible, y muchos han estado de acuerdo con la idea. Les parece bien porque obviamente una vez que ya se tiene el servicio es difícil después ya no tenerlo. Entonces lo ideal es que el servicio continúe.
9: ¿Y ahora por qué tiempo ustedes van a cubrir eso? Porque de suyo todavía no hay arreglo con las juntas parroquiales.
12: No, nosotros todos los procesos son un año, 12 meses, ¿no? Se levanta el proceso, se hace la instalación en los puntos durante 12 meses. Después de los 12 meses, la junta, lo que hemos conversado con la junta es para que ellos queden pagando el servicio. Y nosotros, por ejemplo, si había 3 puntos en esas juntas parroquiales, la prefectura el siguiente año le dota de 3 puntos más, que los paga la prefectura. Pero ya no se suspenden los puntos anteriores. Entonces, esa es la idea que hemos engranado para...
9: Ahora, ¿cuánto le significa eso a una junta parroquial anualmente?
12: Bueno, el servicio de internet, lo que tiene más valor es los costos de los equipos. Una vez que ya están los equipos, que obviamente en el proceso que realiza la prefectura ya quedan instalados, ya ellos solamente les toca pagar el servicio, que es alrededor de $130-150 mensuales por punto, ¿no? Entonces, es un costo que puede asumir la junta parroquial.
9: Si tiene 3 puntos, $450. Claro, así dicho así, sí se lo puede asumir.
12: Claro, y es un beneficio que no solamente para una familia, sino para varias familias de la comunidad.
9: Para varias familias. Ahora cuéntenos, ¿cuándo es que va a ser esta inauguración, este intercambio con la señora prefecta?
12: Hoy se va a realizar el en vivo con la señora prefecta en las 6 juntas parroquiales, en las cuales van a estar los compañeros de TICS, con los compañeros comunitarios.

0: agua potable, se los instala y en medio año ya no sirve. Y no sirve porque, primero, no está asegurado el sostenimiento del servicio, el mantenimiento, no se asegura. Aquí se está hablando de las juntas parroquiales, ojalá que en sus pocos presupuestos tengan, porque a uno le puede parecer poco, pero a lo mejor para una junta parroquial le puede ser muy significativa la inversión que hagan al respecto. Pero, repito, eso pasa por cómo se organiza y se planifica cada una de estas actividades que tienen como objetivo dar un servicio. Y es importante que se gaste en esto, que se le ayude a la comunidad. Usted aquí a lo mejor tiene internet en su casa, se para en un parque a lo mejor, pero las comunidades campesinas, donde el niño tiene que hacer tareas, donde tiene que consultar, en esta era moderna necesita realmente ayudas de esta naturaleza. Puntos de internet. Acá me mandaban un mensaje que decía: no le den publicidad a un coliseo que necesita ser reconstruido. Esa infraestructura ya no sirve para eventos deportivos. Bueno, nadie le está dando publicidad. De lo que el compañero destacaba es la circunstancia de que allí en esa explanada se ha procedido a desentar unos monumentos, los campers que están allí, que no sabemos cuándo se los va a usar, y de las necesidades que tiene la comunidad. Evidentemente yo nací viendo a ese coliseo, viendo cuando era el Cayapa, y desde luego fue un escenario que albergó a grandes deportistas y donde se dieron grandes gestas deportivas para Esmeraldas que nos llenaron de orgullo. Sí, yo estoy de acuerdo en cambio con usted en el sentido de que es necesaria la reconstrucción de ese coliseo o la demolición si es que ya no sirve. Pero sigue estando allí como un monumento a la ineptitud, a la desidia, al que me importismo. Está ahí levantado. No sirve, si no sirve, hay que demolerlo. Sirve, hay que reconstruirlo. En fin, porque no tenemos un escenario de esa categoría en la ciudad de Esmeralda. No lo tenemos. No llena eso en los espacios que hay en el Complejo Deportivo San Rafael. Y como muchas cosas se las hizo con el hígado, pues se fueron a llevar a Río Verde, por ejemplo, ese centro de alto rendimiento. Si la mayoría de deportistas estaban concentrados en la capital provincial, era al revés haber hecho ese centro, eso que hoy es un elefante blanco, que sirve para nada. Debieron haber hecho ese complejo deportivo que se hizo aquí y allá, o sea, de acuerdo a la necesidad de la población, ¿no? Porque todo eso pasa por allí, no es egoísmo, pero el tiempo ha dado la razón de que no fue acertado hacer esto en un lugar equidistante. Entonces, lo ideal, coincidiendo con el ciudadano, es que se termine por definir, ahora que ya hay nuevas autoridades, creo que es doña Rosa Zubiaga, la nueva presidenta de la Federación Deportiva Provincial, bueno, que termine de decirle a la gente qué van a hacer con ese bendito coliseo, que inicialmente se llamó Cayapas y luego Nubia Villasís, el nombre de una vieja gloria deportiva de Esmeralda en el baloncesto. Usted no sirve, hay que reconstruirlo, si no sirve hay que demolerlo, pues, y hacer otra cosa que le sirva a los intereses de Esmeralda. Yo, por ejemplo, no compartía mucho con que al pie de un templete cívico pusieran unos campers para vender comida. Yo no sé, el respeto a las maravillosas ideas de quienes tuvieron la ideota de así hacerlo, pero me parecía que ese templete cívico con los escudos de Esmeralda y el Ecuador iba a estar libre para otras actividades. Pero bueno, cada cabeza es un mundo, cada quien piensa que así es mejor y hay que respetar las opiniones ajenas. Bueno, son las 8:59 minutos. 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

0: 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Bueno, y antes de irnos a la pausa, el Ministerio de Deportes no sirve, dice acá. Pero tienen que empezar por la Federación Deportiva, porque era la dueña de los escenarios deportivos, la que tenía que regentar el deporte en la provincia. A ver qué es lo que desde aquí se hace. Vamos a hacer una pausa y volvemos enseguida.
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3: Nueve horas de la mañana con 4 minutos, 9:04 en Opinión Popular, la tribuna del pueblo y la verdad, 9:04 minutos. Volvemos a perurgir por, no sé si es que depende de alguna decisión meramente administrativa o faltan los recursos, pero hay necesidad que en la Tolita 2 se continúe el trabajo de mejoramiento de las calles. Por favor, hay unos, se sacó el material contaminado de la calle principal, y entonces, pero no se han continuado los trabajos, entonces quedaron unos orámenes enormes, no se puede ingresar. Si no hay asfalto, bueno, ponen cuando sea tierrita, pero hay que mejorar la calle, porque de lo contrario no se puede. Y este llamado se lo hago a la señora alcaldesa subrogante. Hay una llamada telefónica. Buenos días, su nombre, por favor.
4: Gracias, señor. Buenos días. Abelardo Mata te saluda. Bueno, referente a acotar a lo que decías del Coliseo Cayapas o el Coliseo Nubia Villasís. En lo personal tampoco estoy de acuerdo que se hayan colocado esos campers, pero me avisaron por ahí que eso es lo más improvisado. Pero lo que sí se debe hacer es ese parque o ese sector, esa planada, para hacer uso de acto cívico, para eso se lo construyó. Y la segunda es respecto al Coliseo. Si ese Coliseo ya no se lo va a dar uso para ligas deportivas que asistían el público de forma masiva, se debería, pues a través de la federación o el municipio, convertirlo eso prácticamente como una sede de práctica para nuestros deportistas, arreglarlo, adecuarlo, y solo para esa cuestión que sería muy útil a nuestra sociedad, a nuestros jóvenes. Pienso que ese sería el uso más viable, que se lo hagan, como usted lo decía también, derrumbarlo y hacer otro tipo alrededor y hacer un verdadero complejo deportivo en beneficio de todos nosotros, los esmeraldeños, fomentando el desarrollo deportivo de la provincia y del país. Muchas gracias, buenos días.
3: Muchas gracias, me avisa para poner la plata y construir el complejo ese que usted dice. Mire, o vale o no vale. Si vale, tiene que valer para lo que fue construido y fue mejorado. Y si no sirve, pues hay que demoler eso y ir pensando en otro lugar. Desgraciadamente, en Esmeralda, cuando se destruye algo, nadie lo repone. Mire, ese coliseo está ahí tirado años. Se cayó el complejo Ricardo Plaza Bastida, el complejo, el coliseo ese. Tampoco ya tenemos coliseo, no tenemos nada. Y eso nos lleva a pensar de que la desidia, el que mi importismo pueden más que cualquier otra cosa. Acá dice uno, este señor está confundiendo a la colectiva, eso ya no sirve. Bueno, los técnicos son los que tienen que indicar si no sirve. Yo no me atrevo a decir que no sirve, porque no soy técnico. Mal puedo a ojo de buen cubero, porque se me ocurre ya no sirve. Bien, esta mañana está con en nuestro estudio el señor Cristian Prado, quien es el responsable del EQ911 en Esmeraldas. Buenos días, bienvenido.
5: Buenos días, estimado licenciado Aquiles. Gracias por la oportunidad, también a los directivos de esta importante radio que nos da la oportunidad de poder informar de las actividades que estamos realizando desde el EQ911. Nuestra presencia acá es para invitar a la ciudadanía a la primera feria de Botón Violeta que se va a llevar a cabo este jueves 30 de julio.
3: Ya, ¿esta feria en qué consiste? Pero además, explíquele nuevamente a la ciudadanía. Yo conozco mucha gente, a lo mejor recién lo escucha, ¿qué es el Botón Violeta?
5: Ya, el Botón Violeta es un aplicativo impulsado desde la Dirección General, liderado por nuestro doctor Juan Carlos Paladines, bajo la disposición del presidente de la República, Daniel Noboa, para que esta herramienta tecnológica sirva y sea utilizada para las mujeres que están o están siendo víctimas o han sido víctimas de violencia. Por eso dentro de los registros de este aplicativo te solicitan que puedas adjuntar la boleta de apremio o la denuncia para continuar y finalizar la inscripción.
3: ¿Cómo funciona el asunto?
5: Funciona de una manera muy sencilla. Pones tu número de contacto, tu nombre, tu apellido, pones un número de emergencia que vendría a ser una persona de tu confianza y debes de adjuntar también el nombre, el apellido del agresor con su número de contacto.
3: Esa persona
5: al momento que tú lo descargas,
3: sí,
5: este aplicativo te puede salvar la vida en 3 segundos. Aplastas por 3 segundos el aplicativo, esto se eleva a las salas operativas y nosotros por medio de la tecnología de la geolocalización te vamos a ubicar.
3: Aplasta el aplicativo y también automáticamente tiene la información.
5: Correcto.
3: Porque de pronto, hasta que la persona dice, vean, me están matando.
5: Y justamente dentro de las opciones del aplicativo te da la... vaya la redundancia, la opción de escoger si quieren que te devolvamos la llamada o si la alerta continúe silenciosa. Dentro de las conferencias, de las charlas que hemos tenido, la mayoría de las mujeres que hemos capacitado han decidido en que la alerta se mantenga silenciosa, porque si está el agresor cerca y tiene una actitud agresiva, lo que nosotros vamos a hacer es geolocalizarte y por ende vamos a despachar el recurso que vendría a ser Policía Nacional para que pueda atender la emergencia. Y también solicitamos el número de contacto del agresor, porque si el agresor te apaga el teléfono, te lo daña, nosotros vamos a empezar a geolocalizar al agresor justamente para tratar de ubicar en el lugar donde te puedas encontrar.
3: Y claro, pero ¿puede esa persona dar el número del agresor, del supuesto, del posible agresor? Se supone que es privado. Bueno, no.
5: No, porque si tú ya tienes una denuncia, obviamente ya tienes un agresor.
3: Yeah.
5: Y si conoces y es una persona que está cercana a ti, como puede ser tu cónyuge, puede ser un familiar cercano, como un tío, un primo, un sobrino, y tienes conocimiento de su número celular, por eso se solicita y es un requisito para que lo puedas adjuntar para así terminar el procedimiento de descarga del aplicativo. Y justamente estas son las herramientas que nosotros estamos impulsando para bajar los índices de violencia contra la mujer. Pero también habrán personas que se preguntarán, pero yo no tengo denuncia, soy mujer y puedo ser víctima de violencia. O también un hombre decir, no, pero sí sería importante que exista otro aplicativo adicional al botón violeta. Pues sí lo hay. Y lo estamos empezando a socializar, que es el botón rojo.
3: Porque si la agresora es una mujer.
5: Por eso.
3: Porque a lo mejor puede ser agresora de diferentes maneras.
5: Así es. Y por eso nosotros también estamos socializando e invitando a que descarguen el aplicativo Botón Rojo EQ911. Que este aplicativo es más sencillo al llenar, solamente solicita tus datos personales y tiene la misma funcionalidad.
3: Bueno,
5: aplastas por 3 segundos y se descarga la emergencia en las salas operativas.
3: Le leo un par de mensajes que han llegado aquí. Usted los sabrá responder, dice. Al momento que te están agrediendo, ¿usted cree que van a tener tiempo para llamar? Eso es un cuento. Si cuando se llama al 911 nunca responden, hasta te piden la partida de nacimiento.
5: Bueno, nosotros desde las salas operativas hemos hecho un sinnúmero de mejoras, hemos hecho un sinnúmero de cambios, hemos implementado plantillas para reducción de los tiempos y así también para poder reducir lo que se pregunta. Porque creo que nuestro sentir es justamente de atender a la ciudadanía en los tiempos como lo establece nuestros protocolos de respuesta y así también articular la emergencia lo más pronto posible con policía, con Ministerio de Salud Pública, con Cuerpo de Bomberos, etcétera, etcétera. Hemos hecho mejoras. Hemos hecho obviamente ese seguimiento también a las fichas que se generan para que podamos tener una respuesta inmediata por medio de las instituciones articuladas. Recordando que nosotros somos un ente evaluador de la emergencia. Nosotros, bajo la emergencia que ingresa, nosotros derivamos a la institución correspondiente para que la misma pueda ser atendida. Si es un robo, nos ingresa, evaluamos y lo que hacemos es derivar la Policía Nacional para que sea ella quien atienda y asimismo, si es un una emergencia de salud, derivamos al Ministerio de Salud Pública.
3: El responsable es quien llegó oportuno o no llegó oportuno.
5: No, le cuento que nosotros todos los meses tenemos reuniones de trabajo con los coordinadores de las instituciones articuladas y la verdad que yo sí aplaudo el trabajo que vienen realizando ellos. Hemos hecho un buen equipo. Estamos haciendo mejoras en la atención, mejoras en las respuestas y pienso que están dando sus resultados positivos. No es por nada que, por ejemplo, desde las salas de videovigilancia y de las salas de llamada, pues estamos mejorando los tiempos, especialmente en las respuestas con las diferentes instituciones articuladas.
3: Cuando usted llama y la ayuda no es oportuna, desespera. Yo sé que tiene que cumplirse una serie de protocolos y que hay que esperar, pero muchas veces la ayuda llega cuando ya no hay necesidad. Hay una llamada telefónica. Buenos días.
6: Muy buenos días. Wilson Cruel le saluda. Una pregunta para el abogado Cristian. Abogado, siempre que uno llama al ECU 911, una emergencia, pregunta si hay sangre, si hay heridos, si hay muertos, tantas cosas, dónde vive y esto. Le estamos dando la información correcta y nunca nos dan con el primero auxilio. Y siempre nos dicen, ya le transmito a tal fulano. ¿Cómo va a funcionar este botón que usted menciona en la radio?
5: Bueno, un gusto saludarlo. Realmente el aplicativo justamente es para tratar de mejorar los servicios. Tanto nuestras salas operativas están 24/7 al servicio de los esmeraldeños y este aplicativo obviamente tiene que tener los mismos resultados. La evaluación que se realiza por parte de los evaluadores al momento de ingresar la alerta justamente es para saber identificar cuál es la gravedad que tiene la persona que, digámoslo así, ha sido avaliada, o ha sido casa con ubicación de bombas, etcétera, etcétera. Entonces, justamente de las tres preguntas que son sine qua non en este sentido, que vendría a ser cuál es tu emergencia, la dirección y el punto de referencia, son los que nosotros como evaluadores y estando dentro de las salas operativas como requisito para poder identificar y sobre todo derivar la llamada a las instituciones articuladas para que la puedan atender.
3: Vamos con la llamada. Buenos días.
7: Buenos días, Aquiles. ¿Qué tal? Adrián Carranza.
3: Adelante, señor Carranza.
7: Amigo Cristian Prado, Cinco Agustino, igual que yo. Colega, mire, hay una situación muy delicada en el 911. Se llama para una denuncia en temas de hidrocarburos, robo de combustible. Y llegan las entidades de control, la policía, y avisarle primero a los bandidos. Los bandidos amenazan a quienes denuncian y les tocó ir a unos amigos. Entonces, ¿cómo garantizar de que mi denuncia no se vaya a filtrar esa información al lado malo, al lado negativo, a los bandidos? Imagínense, dejar su hogar, dejar su propiedad. Por salvaguardar de pronto la vida, porque en el tema de robo de combustible, una chispa vuelan quizás cuántas personas, cuántos daños han habido. Entonces, mi sugerencia, que tienen que hacer un trabajo serio las personas. Yo le estoy hablando por unos amigos, un caso real. Y sabemos el tema de combustible que es. Ese oleoducto ya parece sedazo. Gracias, colega.
5: Claro. Bueno, dentro de las salas operativas, todo el personal, tanto Policía Nacional, que vendrían a ser los competentes en la atención de esta clase de alertas, y el personal del ECU tiene un contrato de confidencialidad, el mismo obviamente en donde si hay una denuncia formal y descubrimos quién podría ser la persona que haya filtrado la información, pues tendrán las acciones correspondientes como lo establece la normativa. Pero también hay que indicar que nosotros mantenemos el sigilo, mantenemos el respeto, confíen en esta institución, que lo que nosotros estamos haciendo es servir a los esmeraldeños para que se puedan atender las alertas que ingresan. E inclusive, nosotros hemos aumentado el número de alertas en los últimos meses. Eso significa que este aumento de alertas no es que han aumentado las alertas, no. Lo que ha aumentado es la credibilidad y ha aumentado justamente la capacidad de respuesta de esta institución. A diferencia que cuando nosotros asumimos esta responsabilidad, el ingreso de alertas era muy inferior a las 4.000 llamadas. En estos momentos, nosotros estamos por un tope de 6.000 a 6.500 alertas mensuales. Entonces, eso nos da un indicador que la ciudadanía, la gente, está confiando en esta institución y está confiando también en las instituciones articuladas. Entonces, yo creo que es importante que, si tenemos las pruebas, presentemos las denuncias correspondientes para así también nosotros derivarlas a las instituciones competentes para que se hagan las investigaciones del caso y detectar, si es que así lo fuese, existiera una fuga de información. Pero como vuelvo y le repito, todos los funcionarios tienen un contrato de confidencialidad y ellos saben que es prohibido combinar información o compartir información que no les corresponde.
3: Entonces continuemos con el botón violeta y la feria que se va a realizar.
5: Claro, esta feria justamente la estamos organizando para el empoderamiento de la mujer. La mujer debe sentirse empoderada en denunciar al agresor. Esta feria vamos a tener el acompañamiento de la Mesa de Género Provincial, donde la compañera Roberta Zambrano ha jugado un papel preponderante en el tema organizativo. Vamos a tener organizaciones femeninas que van a participar con STAN. Vamos a tener Judicatura, Fiscalía, Ministerio de Gobierno por medio de Centro Violeta. Vamos a tener a la Gobernación de Esmeraldas. Vamos a tener a nuestros compañeros del ECU en un STAN. Y justamente el objetivo de esto es para que las mujeres tengan conocimiento de qué deben de hacer cuando son o ya han sido víctimas de violencia y orientarlas cuál es el procedimiento que deben de seguir para poder presentar la denuncia, cuál es el acompañamiento que se le hace en las instituciones públicas o del Ejecutivo Concentrado para que puedan acudir a ellas.
3: Hay una llamada telefónica. Buenos días, su nombre, por favor.
8: Aquilo, buenos días, el abogado Mayer Quiñón.
3: Adelante, Mayer.
8: Estoy escuchando la intervención del personero del ECU 911 y dice que han tenido no sé cuántos miles de llamadas. Pero a esos miles de llamadas queremos saber los ciudadanos cuáles son las respuestas efectivas que se ha tenido. Yo en lo personal he vivido algunas experiencias. Mire, un día transitaba desde mi oficina a la unidad de familia y había una persona que estaba botada en el piso, unos decían que estaba muerta, otros decían que estaba muriéndose, X y Z. Yo llamo al ECU, genero la alerta, pero cuando el ECU llega como a la media hora, esa persona ya se había levantado porque era que tenía problema de epilepsia. Él se había levantado, lo tenían sentadito en una banca, y cuando llega el ECU, que ya no se encuentra con la novedad que yo había generado la alerta, ¿qué pasó? Mi teléfono me lo intervinieron, me lo suspendieron, me llamaron a generarme como una amenaza que yo había activado al ECU en una falsa alarma, X y Z. Lo mismo sucedió aquí en La Tolita cuando empezaron unas motos a rondar una casa, rondaban, se llamó al ECU, se generó la información, el ECU nunca llegó, se metieron a esa casa y mataron a un vecino, que fue público aquí en Esmeralda. Entonces, estas son las opiniones que los ciudadanos damos a efecto de que estos servicios mejoren y que las respuestas sean eficientes, eficaz, rápida, ágil. Usted llama al ECU, le hacen tres preguntas, hay sangre, hay herido, hay abaleado, y parece ser que alguien eso lo valora y de acuerdo a esa valoración es que dan la respuesta, cuando no debe ser así. Basta que se llame al ECU, se genere una alerta para que rápidamente se tomen las alertas, se tomen las previsiones, porque luego vienen los desenlaces, y cuando a veces nos vemos que las cosas son fatales. Solamente eso quiero aportar como ciudadano.
3: Gracias, y aquí hay un mensaje sobre eso que dice exactamente, es verdad lo que dice el abogado, cuando se llama una ambulancia no sirve, es deficiente.
5: Entonces, bueno, para comentarles, al momento que yo indico el aumento de llamadas, es porque, vuelvo y repito, y lo recalco, es la credibilidad de la institución que ha aumentado. No han aumentado las alertas, lo que ha aumentado es la credibilidad de la institución. Y nosotros bajo eso tenemos indicadores y tenemos respuestas positivas, por ejemplo, lo que es la satisfacción ciudadana, que estamos sobre un 98%. Sobre los casos, por ejemplo, puntuales, como dijo el doctor Mayer, También tenemos que prever que en ocasiones aquí en Esmeralda se presentan algunas alertas simultáneas. Y justamente nosotros como evaluadores lo que vamos a hacer es evaluar y derivar a las instituciones articuladas para que sean ellos como instituciones de primera respuesta puedan acudir a esta emergencia. Puede ser del caso que en ese momento podría haberse presentado un accidente de tránsito en la vía de los puentes. Puede ser que en ese caso una persona que necesitaba ser trasladada de una casa de suma emergencia pueda ser derivada al hospital por medio de una ambulancia. Puede ser del caso que una persona necesitaba el recurso de movilización y por eso no pudo haber llegado a tiempo la ambulancia. Pero como le dice el doctor Mayer, la ambulancia llegó a destiempo, pero llegó a atender, por un lado. Por otro lado, nosotros sí tenemos que dejar bastante en claro que el ECU, el personal del ECU, no es quien atiende la emergencia. Por eso dentro del ECU y nuestro modelo de gestión indica que los funcionarios del ECU hacen una evaluación de la emergencia y la misma es derivada a las instituciones articuladas que vendrían a ser Policía Nacional, Cuerpo de Bomberos, Ministerio de Salud Pública, Gestión de Riesgos, Servicios Municipales, Fuerzas Armadas. Estas instituciones de primera respuesta son quienes atienden la emergencia, no los funcionarios del ECU. Y dentro de nuestros tiempos, nosotros estamos cumpliendo para que estas emergencias puedan ser atendidas.
3: Una llamada telefónica. Buenos días. Su nombre, sí, por favor.
9: Chile, muy buenos días. Dándole mi sentido pésame, su querida amiga Dani.
3: Gracias.
9: Escuche,
3: gracias.
9: Se supone que el ECU está monitoreando la ciudad. Y si se pide un auxilio de cualquier índole, se supone que ellos ya saben a dónde van y no están pidiendo hasta la cédula, como usted lo dice, a la partida de nacimiento. Eso le piden hasta, mejor dicho, no quiero decir, ¿ya? Suscribiente con la dirección, tienen que ya ellos ya saber a dónde es el accidente, porque ellos están monitoreando la ciudad. ¿Ah? ¿Cómo que eso? ¿Que hay? ¿Que no sé qué? ¿Que no sé qué? No, y llegan a la hora que le da la gana, y ya se fue el criminal, ya se fue el ladrón, ya se fue el todo, mejor dicho. Muchas gracias, don Arismendi.
3: Muchas gracias.
5: Bueno, nosotros estamos para mejorar, la verdad. Y dentro de nuestros protocolos de consultas, no tenemos para consultar partidas de nacimiento ni cédulas de ciudadanía. Nuestras preguntas son puntuales. ¿Cuál es tu emergencia? Tu dirección y tu punto de referencia. Si necesitas un dato adicional para poder complementar la información y poder derivar la llamada a la institución articulada donde ella va a asumir el resto de información, entonces sí está dentro de los protocolos. Pero vuelvo y repito, o sea, nosotros dentro de las instituciones tenemos las puertas abiertas y si alguien tiene una querella, la puede presentar con toda confianza que nosotros haremos cumplir la normativa si los funcionarios de las instituciones que nosotros estamos a cargo y los evaluadores del ECU tienen algún protocolo que no está dentro de las preguntas que nosotros hacemos, pues tienen toda la confianza de presentarla para así nosotros también tomar las acciones del caso. Y para traer la colación, tanto leí con mucho agrado el día de hoy y en estos días que, por ejemplo, la gestión del hospital, quien está al frente de la recuperación de ambulancias para que puedan entrar al servicio de la ciudadanía y también de las acciones que está haciendo el Ministerio de Salud Pública para mantener sus ambulancias operativas, creo que es un buen síntoma para que así también todos los que hacemos esta noble institución, tanto ECU como las instituciones articuladas, podamos servir a la ciudadanía como realmente se merece. Y invitarlos para este jueves 30. Vamos a tener una feria importante, vamos a tener el acompañamiento de nuestras autoridades.
3: ¿Dónde es la feria?
5: Va a ser ahí en el ECU, en la parte de atrás. Yo pienso que esta clase de ferias son importantes porque así vamos a dar a conocer cómo descargar el aplicativo, la participación de las damas, orientar qué es lo que deben de hacer cuando estén en un ambiente de violencia o estén siendo víctimas de violencia y no se animen a denunciar. También vamos a tener el acompañamiento de Ban Ecuador para que Ban Ecuador pueda dar a conocer su balcón de servicios, para que pueda socializar los diferentes créditos que ellos brindan a la ciudadanía, porque una de las temáticas que nosotros siempre hemos tocado dentro de estas reuniones con un sinnúmero de mujeres es que en ocasiones no se animan a denunciar por la dependencia que tienen con el agresor.
3: Claro.
5: Entonces, cuando tú le das estas facilidades a la mujer para que pueda ser independiente económicamente y se pueda alejar de la persona que le esté agrediendo, creo que son insumos muy importantes para que puedan salir adelante.
3: Una última llamada telefónica. Buenos días, por favor.
10: Sí, muy buenos días. Le habla Pedro Salazar Ayubí.
3: Adelante, señor Salazar.
10: Una idea también así. Lo que pasa es que cuando uno llama al ECO, está bien, pero cuando antes de prevenir el teléfono de uno, averigüen y pregunten, miren las cámaras, si uno llama para tal sector y ellos verifican, cuando ellos llegan, ya no está la persona que está herida o no está herida, que verifiquen la cámara primero para ver si ha sido verdad o ha sido mentira, para que le puedan coger el teléfono a uno y intervenírselo, porque hay veces le hacen daño a la línea de uno. Entonces, ese nomás es mi...
5: Sí, bueno, y haciendo referencia a lo que también decía el doctor Mayer hace un momento atrás, nosotros hacemos llamadas cuando por reiteradas ocasiones se ha marcado a la única línea de emergencia 911, pero en ocasiones son marcaciones sin querer, porque cuando hacemos la devolución de la llamada y le consultamos por qué llamó, las preguntas recurrentes son, es que le presté el teléfono al niño y seguramente el niño marcó sin querer, y nosotros obviamente hacemos toda esta clase de consultas a la interna del ECU a las personas que por reiteradas ocasiones han vuelto a llamar al ECU. Ahora, nuestras salas operativas y de EVO están 24/7, y obviamente dentro de nuestros procedimientos están de que cuando se eleva una alerta y nosotros tenemos línea de vista, nosotros obviamente captamos y informamos para que así hacerle el acompañamiento al procedimiento que se está realizando.
3: Muchas gracias, Cristian. A usted, muy amable. Ha sido un gusto dialogar esta mañana. Estamos concluyendo también aquí Opinión Popular. Ha sido un gusto. Buenos días. Hermano.
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0: Hola, ¿qué tal, chicos? Buenos días, bienvenidos y bienvenidas a este programa Fantásticamente. Hoy estamos con todas las ganas del mundo de que usted comparta buena música, buenos momentos, hasta las 12 en punto aquí en la radio. Y qué mejor hacerlo con ustedes, ¿ah? Vamos a bailar, vamos a escuchar buena música, vamos a entregarles premios. Ya viene por acá mi guapísima Samantha, que tiene algo muy chévere que contarles. Todavía seguimos celebrando el Día del Perro Callejero. Me parece buena idea, ¿eh? Me parece fantástica idea de que continuemos conmemorando el Día del Perro Callejero. Si yo hubiera querido ser en otra vida, por ejemplo, digo yo, ¿no? Mi querida Samantha, ¿cómo estás, Samantha? Hola.
1: Hola, buenos días, ¿cómo están? ¿Cómo amanecieron?
0: Vea, dice que los hombres realmente tenemos algo de perro por dentro. Sí, sí.
1: Pero solo ustedes los hombres, nosotras no, pues. No. Nosotros somos, o sea, unas damas.
0: El ser humano, no, naturalmente dicen que tienen algo que ver con los monos, ¿no? Que venimos de los monos. O sea, dicen.
1: No, hombre, no, todos somos creación de Dios.
0: O sea, dicen los que se tiran a científicos. Yo solamente estoy repitiendo las. Las cosas que. De pronto, ¿no?
1: Dicen que. ¿Usted se cree perro, Carlito?
0: Yo sí.
1: ¿Se cree perro?
0: Terian. ¿Se acuerda cuando estaban los famosos, pues, Terian de moda?
1: Sí.
0: Sí, ¿no? ¿Qué cosas?
1: Hombre.
0: El mundo está cada vez más loco, ¿ah?
1: ¿Eh? Así es.
0: Imagínese una Terian, usted, una perrita ahí.
1: Sí, ah, a ver, si fuera una Terian, sí. Quería ser esas perritas lanuditas, esas que son mimaditas.
0: Aniñada.
1: Claro.
0: Esas perras que tienen los artistas de cine, la estrella de la música. Sí, Becky Jean tiene una perra famosísima, esponjosa, totalmente esponjosa. Y le visten como una muñeca.
1: Ah, sí.
0: Y ropa cara, nada que.
1: Ah, sí, más cara que la suya y la mía.
0: Ropa de boutique.
1: Hombre.
0: Entonces, es bueno de que, bueno, con esta parte de la broma, ¿no? Sería bonito de que los seres humanos, cuando veamos una mascota, un perrito, un gatito en la calle, no seamos crueles, ¿no?
1: Así es, no pegarles,
0: no tirarles,
1: claro,
0: piedra. ¿Cómo decían? ¡Sal de aquí!
1: No les hacen nada y les maltratan. Mano.
0: Le quedan mirando el perrito cuando uno está comiendo, ¿no?
1: Sí.
0: Y el que tiene buen corazón, pues un pedacito, aunque sea de pollo,
1: es,
0: pedacito,
1: sí,
0: de carne.
1: Eso que lo va a botar a la basura, claro, dele al perrito.
0: Una tarrinita, dale por ahí,
1: claro,
0: ¿no? Claro, son actos de humanidad, ¿no?
1: Sí.
0: Porque ningún animalito merece que un ser humano cruel le dé maltrato y le haga pasar momentos muy difíciles, aparte de que está pasando difíciles en la calle, ¿no?
1: Sí.
0: Y usted ha visto videos en todo el mundo, especialmente en Ecuador también, que se dan el lujo de ir abandonando los perritos en media calle. Y el perrito corre atrás
1: de su amo,
0: ¿no?
1: Sí, hombre.
0: ¿Qué conciencia le dará a ese señor o a esa señora, ¿no? Que va abandonando. Y hay gente también que va por las calles haciéndose los locos y van botando los gatitos en un cartoncito.
1: Ay, también, sí.
0: Y les dejan en un patio abandonado donde esos gatitos se mueren.
1: Se mueren.
0: Sí, se mueren de hambre.
1: O a veces pasa personas de
0: buen corazón, claro,
1: que lo acogen.
0: ¡Ahí estoy
1: también
0: yo!
1: Así es.
0: Yo sí he recogido gatitos de la calle, ¿eh?
1: Pero mire que los perritos también sienten, ¿no? Cuando le maltrata a una persona también le...
0: Claro.
1: Ya cuando los ve,
0: claro.
1: Huye,
0: sí,
1: de,
0: sí,
1: esa,
0: claro,
1: persona,
0: es,
1: ¿no?
0: Que cuando un perro ya tiene maltrato, naturalmente ya tiene miedo, ¿no? De cualquier persona que se acerque. Obviamente ya se va a hacer a un lado, ¿no? Pero es por el maltrato que ya ha vivido.
1: Mire, cuando usted le conoce a su perrito, le mueve la cola. Cuando lo ve, le mueve la cola.
0: Claro. Y no sé si Terian, los compañeros de aquí de pronto quieran ser Terians.
1: No creo.
0: O sea, el único perro soy yo aquí.
1: Parece.
0: Seria,
1: parece,
0: pues, Samantha.
1: Porque usted que quiere ser
0: ya,
1: perro.
0: Ya somos dos, con usted, ¿ah? ¿Eh? Un Terian y una Terians. Chévere, ¿no? Bienvenidos, 10:19. La mañana especial de música a través de tu estación número uno. Señoras y señores, muchísimas gracias a los contactos, a la gente bonita que se sintoniza totalmente en la mañana. No se olviden de que estamos atentos a cada una de las sugerencias más bacanas, más chéveres, en el mundo fascinante de tu radio número uno, su amigo FM. Un atento saludo para quienes están viajando de norte a sur. Y para quienes van escuchando la radio también en su automóvil, momento de asegurarse los cinturones, porque aquí viene el fuego de tu radio. su amigo, la número uno.
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2: La hora exacta en la voz de su amigo.
3: 10 horas 37 minutos.
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Estamos en el punto más caliente de la sintonía. Muchísimas gracias a toda la gente bonita que se conecta con la radio. Hoy estamos realmente contentos. Seguimos enviándoles muchos saludos a los ecuatorianos en todo el mundo a través de la página www.vodesuamigo.com. Mike Towers, nuestro siguiente invitado, Daddy Yankee. Eso se llama Hula Hula.

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3: Acá estamos en vivo y en directo. Muchísimas gracias. 10:53 en el mundo fascinante de tu radio. Hoy tengo el gusto de saludar también a quienes nos acompañan en Santo Domingo de los Xochitlás. Me dicen, oiga, necesito información sobre los eventos que estarán realizándose durante las festividades Esmeraldas. La plena ñaño, la plena que por ahí escucho un jingle que está informando lo que se estarán los eventos realizando, ¿no? Pero no estoy empapado muy bien. Mi querido Chapulín, tráigame la pauta, por favor, para ver de qué se trata, quiénes se presentan de forma gratis, ¿ah? De forma gratichi. Realmente hoy estamos al punto caramelo. 10:55. Estás en sintonía de Máxima Energía. Hola, mi gente. Buenos días a toda la gente que escucha la radio en toda la costa ecuatoriana, donde siempre hay música, siempre hay buen sonido. Mamarre, mamarre.

0: Ábaro. Únicamente música muy chévere para la mañana de hoy. Estamos con Huayna y Nicky Jam. Señores, señores, qué bueno, ¿eh? A propósito, un atento saludo para quienes están de Happy Birthday to you. Cumpleaños, feliz el día de hoy, ¿no? Felicidades a toda la gente. Un abrazo a mis amigos, especialmente quienes estén escuchando la radio a través de la página www.vodesonigo.com. Por acá tengo la visita de Carlitos Boada. Muchísimas gracias por esa sintonía espectacular. Saludos también a todos los oyentes en la mitad del mundo.
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3: Un aplauso, por favor. Muchas gracias a la gente que está celebrando la soltería. Felicidades a quienes ya les salió el datito, como dicen por ahí, ¿no? Ya están totalmente divorciados y eso es motivo de celebración. En cambio, también están celebrando a lo grande quienes están contrayendo nupcias. O sea, se están amarrando, ¿no? Se están casando. Y bueno, la vida es así, definitivamente. Hay momentos buenos y momentos malos que podemos compartir realmente con la música. 11:03, sola mi gente. Bienvenidos a Máxima Energía hasta las 2 en punto. Chévere, buenas. Ah, muy bien. Por acá, me permiten por favor saludarle a Gabriela Estefanía. Está escuchando la radio también, la pequeña Maite. Gracias a la gente que está escuchando la radio. Para Janina Camaño, Patricio Medina también, María Fernanda, Luis Pozo, muchas gracias. A Jocelyn, muchas gracias, Jocelyn.

Aquí estamos, muchísimas gracias a los contactos, a la gente bonita que disfruta de la radio, muchísimas gracias. 11:07, ¿eh? Tremendo, tremendo. Hoy realmente quiero especialmente saludar a los oyentes en Santo Domingo de los Sáchilas, a la gente del inmenso Guayas en Quito, Ambato, tierra de flores. Gracias también a la gente de Riobamba, muchas gracias. Mis amigos en la costa ecuatoriana, Manabís, HR, saludos en Guayas, ¿eh? Para Gregorio, gracias mi pana. En Estados Unidos también, en Nueva York, para Raúl Romero. Está en las... donde quedaban las Torres Gemelas, me dice, ¿no? En la zona cero. Escuchando la radio a través de la página Mis Grandes Ecuatorianos en todo el mundo. Vamos a la música. Y la que me quiera, que me quiera.

0: Aquí estamos, muchísimas gracias a quienes están compartiendo con nosotros en este programa. Dígame, cuénteme algo, ¿ah? Perfecto, a ver, voy a darle lectura a una invitación muy especial para toda la gente que ya están preguntando. Pregúntame, pregúntame, mi pana. Está preguntando sobre los eventos que vienen preparándose para este feriado, especialmente para casi digo carnaval, ¿eh? Para las festividades Esmeraldas. Naturalmente, gracias a la Feria Ganadera Expo Esmeraldas 2026, se realizará durante 3 días en esta semana, ¿no? Por ejemplo, el día viernes 31 de julio, la inauguración Expo Feria 2026, concursos de la vaca lechera. Además, juzgamiento de ganado raza, Guzerá, perfecto, ya, perfecto, Giralando, eso tenía que decirme contigo para no equivocarme. A ver, tengo por acá, mejor dicho, el invitado, venga por acá mi pana para conversar, y lógicamente no le puse atención a los nombres. Usted que está más empapado con este asunto de la feria, los eventos que se vienen realizando para estas festividades Esmeraldas. Cuénteme, mi hermanito mío, ¿de qué se trata este asunto? Cuénteme.
1: Bueno,
0: haga la invitación a la ciudadanía.
1: Bueno, le hacemos la invitación muy cordial a toda la ciudadanía para que se acerque. El día viernes 31 de julio va a ser la inauguración de la Feria Ganadera en Esmeraldas. Sí, va a haber juzgamientos de razas Guzerat, Girolando, Nelore. El día sábado vamos a tener algunos juegos, charlas técnicas, noches artísticas. Uh-huh. El domingo, para recordarles a todas las personas que tienen animalitos, va a haber un gran campeonato canino de Esmeraldas. Todas las personas que quieran llevar a sus cachorros, sus mascotas, disfrazados y todo eso, va a haber un campeonato. Va a haber también comida, asados y todo eso para la diversión de la gente de Esmeraldas, ¿no? Y recuerden siempre que la entrada va a ser totalmente gratis para que todo el mundo asista.
0: Esto es la única promoción que estamos realizando aquí en la radio para que la gente conozca y se empape de los eventos, ¿no? Una vez más, démosle lectura a los eventos más despacito para que la gente entienda de que todos estos eventos que durante esta semana que viene serán totalmente gratuitos, ¿no?
1: Sí,
0: así que démosle lectura una vez más para que la gente se empape. Los ganaderos, los pequeños ganaderos que de pronto tienen sus caballitos, sus productos para que vendan también.
1: Ah, claro, ¿no? Sí, va a haber también exposiciones, va a haber... Están todas las personas que quieran llevar. Ah, también creo que el viernes va a haber, viernes o sábado va a haber una exposición de caballo parqueado.
0: Eso.
1: Entonces, para que la gente tenga cómo divertirse, otro espacio más para diversión.
0: ¿En dónde va a ser esto?
1: Esto va a ser en Sahue San Mateo.
0: Sahue San Mateo, ajá. Perfecto. ¿Ah? ¿A qué hora dice, desde qué hora va a empezar estos eventos?
1: A partir, bueno, el concurso lechero es a partir de las 7 de la mañana, pero la feria está totalmente abierta desde las 8 de la mañana hasta las 12, 1 o 2 de la mañana.
0: ¿En cuanto a seguridad?
1: Está todo controlado. Está hablado con la policía, militares, va a haber resguardo y todo eso.
0: Para que la gente se traslade para allá de pronto,
1: ya,
0: los que no tienen vehículo.
1: Bueno, los que no tienen vehículos, ya se habló con la costeñita que va a sacar una vía
0: ya.
1: Para que cada cierta hora va a pasar por el terminal o por las villas de Sepe o por San Mateo llevando a la gente.
0: Eso es bueno para que la gente conozca, ¿no? Cómo poder llegar, hasta allá. Muy bien. Gracias, Ñaño. Entonces, hacemos la invitación para que desde el día viernes, 31 de julio, el sábado 1 de agosto y el domingo 2 de agosto serán eventos espectaculares, ¿no? Chévere. Exacto. Bien, gracias, Ñaño, a tu acolite aquí, porque realmente había unos nombres medio raros al estilo mexicano, ¿no? Que los grandes ganaderos conocen claro. A legua los nombres, ¿no? Perfecto. Entonces, muy bien. Vamos a darle también bomba el día de hoy a quienes están con nosotros en el programa de Máxima Energía. Señores, señores, dame un beso. Es música de Prince Royce.

0: nada.
1: Aquí también hacemos un pequeño break para el amor. Muchas gracias a quienes están con nosotros. Perro Fiel me dice que ponga la canción, por favor. Shakira. Shakira, ¿dónde estás? Ya no. Iba a decir Samantha, ¿dónde estás? Y dije Shakira, ¿dónde estás? Hablando de mujeres, aquí está la guapísima Shakira con su canción Perro Fiel.

Únicamente música que viene sonando con mucha fuerza en esta temporada 2026. Muchísimas gracias a quienes están con nosotros en la sintonía total en sus automóviles. Gente muy chévere que están escuchando la radio. Me parece viernes, me dice hoy mi querido Pinky, ¿no? Me parece viernes. Bueno, chévere. Marc Anthony.

0: Vamos a continuar con más música esta mañana, 11 con 30 minutos. Me permiten una pausa comercial y volvemos enseguida. Por favor, estamos en vivo, ¿eh? Chévere desde Ecuador, tierra hermosa esmeraldeña, a través de la 89.9 y la 96.3. Vamos a la pausa, chicos. Volvemos enseguida.
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5: Estamos en vivo, chicos. 11:35 en la mañana. Un atento saludo a la gente de Colombia, mi gente, mi parce, ¿no? Todo bien. A toda la parcería allá en Colombia, especialmente en Bogotá, para Adriana Escalona. Chévere, ¿ah? ¿Eh? Un apellido artístico realmente, ¿no? Escalona. Perfecto. Vamos a continuar en el fascinante mundo de tu radio desde Esmeraldas, Ecuador, para todo el planeta. La voz de su amigo. ¡Qué buena canción! Esta canción se llama Bonita. Como Adriana, gracias de...

Aquí tengo el programa de festividades. Definitivamente voy a darles a conocer, además, la invitación para la Feria Ganadora Expo Esmeraldas 2026, que se realizará durante 3 días de farra. Viernes 31 de julio, la inauguración de la Expo Feria 2026, concurso de la vaca lechera, juzgamiento de ganado, raza Gusserat, también Girolando, y también además Inerole, ¿no? Inerole, ahí estamos bien, pronunciando bien la palabra. Sábado 1 de agosto, atención, toro mecánico, show de caballos, charlas técnicas, noche artística, y el domingo 2 de agosto, gran campeonato canino, Expo Esmeraldas, tuning, agropecuario, desfile de campeones, además el campeonato canino de exhibición. Todo esto será en la feria a realizarse en Sauer San Mateo. Les esperamos para que disfruten con toda la familia, con toda la familia y los amigos. Entrada totalmente gratis, gratis, chévere, ¿eh? Una invitación que realiza la Asociación Provincial de Ganaderos de Esmeraldas. Mis queridos amigos, 11:42 minutos, es tiempo de más música. Aprovechamos el tiempo para saludar a la gente bonita que escucha la radio a través de la página www.vodesonigo.com en todo el mundo. Esta canción me encanta. Luis Fonsi y Demi Lovato. Fonsi.

Hola, mis amigos, muchísimas gracias. 11:45 minutos desde la costa ecuatoriana. Bañamos a todos los oídos de la gente bonita de la costa ecuatoriana en Esmeraldas a través de la frecuencia 89.9 y también estamos en la 96.3. Qué chévere, ¿ah? Qué gusto saludar a toda la gente de Latinoamérica, a toda la gente de todo el mundo. Están conectados a través de la página www.vozdesuamigo.com. Y vea las coincidencias de la vida. Quiero especialmente saludar a los ecuatorianos, un pana que está escuchando la radio allá en Machala. Muchísimas gracias de parte de adivina de quién, mi querido JC Cuacua. Allá enviamos saludos de parte de Adriana Kyle y también Adriana Escalona desde Bogotá, Colombia, mi querido pana. ¡Felicidades! Y con esta manera tan bonita de compartir música, queremos agradecerles infinitamente, ¿no? Hasta las 12 te acompaño. Es la voz de su amigo, la número uno.

0: Es el punto más importante de la radio donde nos divertimos al máximo. Muchísimas gracias a todos mis amigos que nos escucharon durante toda la mañana. Especialmente también al doctor Julio Flores Ceballos en Imagen Diagnóstica. Chévere, un abrazo chévere también para mis amigos en Santo Domingo de los Áchilas. Total sintonía en Venezuela, en Colombia, en Perú, Argentina, Estados Unidos, en España, tío. Saludos también en Quito, Ecuador, a todos mis amigos oyentes que están de cerca viviendo las emociones de la música a través de la página www.vozdesuamigo.com. Señores, señores, no nos queda más. Un agradecimiento también, saludo a doña María Cuero. Muchas gracias, doña María, por esa atención de película, ¿no? 11:50, señores, señores. Yo soy Carlos Caseo Torres. Saludo a Estuardo Lara, gracias a mi pana. Escuchando la estación. Conectados hasta las 12:00. Viene Wisin, Michael Towers, Maluma. La niña, se llama esta canción. Con esto les digo hasta mañana, chao. 10:00. Mañana la cita.
1: Maluma, baby. Chao. De Puerto Rico.

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3: La hora exacta en La Voz de su amigo.
4: 12 horas en punto.
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6: ¿Qué tal? Buenas tardes, amables oyentes. Bienvenidos al microinformativo de las 12. Aquí estamos ya con toda la información al respecto en este día. Hoy que estamos ya con fecha 28 de julio, año 2026. Sean bienvenidas y bienvenidos. Atención, iniciamos en Esmeraldas. Ataque armado en peluquería deja dos hermanos menores de edad heridos. Atención, dos hermanos de 17 y 11 de edad resultaron heridos tras ser víctimas de un ataque con armas de fuego registrado la tarde de ayer martes o hoy martes 28 de julio en el sector San Rafael Sur de la ciudad de Esmeraldas. El hecho ocurrió en el interior de una peluquería del sector. De acuerdo con los reportes preliminares, el adolescente

0: Gente de 17 años laboraba en el establecimiento para colocar o para colaborar con el sustento económico de su hogar y se encontraba junto a su hermano menor en el momento del atentado. Tras la agresión, el joven de 17 años presentó impactos de bala en el cuello, mientras que el hermano menor de 11 años sufrió una herida en la pierna. Ambas víctimas fueron trasladadas de urgencia al Hospital del Sur Delfina Torres de Concha. Agentes de la Policía Nacional se desplegaron en la zona para levantar indicios e iniciar las investigaciones pertinentes sobre este caso. Continuamos con más información a través de la voz de su amigo. Atención, son las 12:03 en el mediodía de hoy, martes. Estamos listos ya para continuar con más información al respecto en este mediodía. Repetimos, aquí estamos con la información. Atención, Esmeraldas, continuamos con más detalle las informaciones a través de la voz de su amigo 96.3 FM. Atención, varios sectores afectados por las lluvias, específicamente en el sur de la ciudad de Esmeraldas, exigen fumigación por parte del Ministerio de Salud Pública.
1: Tenemos ese problema de que se hacen los charcos en todas las calles, de la Propicia, y le pedimos por favor a la salud que por favor nos ayude con
2: fumigaciones.
1: Con fumigaciones para que los niños del sector La Propicia número 2 no se enfermen, ni tampoco los mayores, las personas mayores de la tercera edad y todos nosotros.
2: ¿Este problema del criadero de los mosquitos surge cada vez que llueve o
1: cada vez que llueve? Se queda en las charcas, también habemos personas que tiramos el agua
2: o basura
1: a las calles, y entonces por eso proviene todo esto.
2: ¿Qué pasa con el tema fumigación? ¿Ustedes solicitan o siempre vienen?
1: Hace ya el año pasado vinieron, este año no han venido.
2: Prácticamente ya van 7 de este año y no han venido.
1: No se ha visto nadie que anda fumigando a las calles de La Propicia.
2: Ahora, con la aparición de estas charcas o las lluvias, debidamente aparecen los mosquitos.
1: Sí, aparecen, hay harto mosco y deberían hacer la salud ese trámite para poder que la comunidad no tenga ese problema, las enfermedades, que justamente van ahí a su centro y ellos también saben que tienen mosquitos.
2: Ahora, ¿qué pasa con este tipo de pedidos? ¿Ustedes van, golpean las puertas o ellos simplemente vienen?
1: No.
2: Porque podrían ir en una comisión a solicitar.
1: No hemos ido. Ellos siempre cuando han hecho, lo han hecho ellos.
2: Y es hora entonces de que vengan, tienen que de todas maneras ustedes solicitar de que se hagan presente en este sector.
1: Ya, sí vamos a hacer aquí con las compañeras que son líderes comunitarias para pedir ese pedido de que el su centro venga la salud a hacer lo que tiene que hacer, pues, ¿no?
2: Ahora,
1: de los charcos.
2: Este tema de la salud también se complementa con mingas de limpieza, porque si hay terrenos llenos de maleza, de ley hay que evacuar la basura, los escombros, para de una manera a lo que se fumiga se eliminen los mosquitos, los criaderos.
1: Eso quisiera pedirle a la comunidad de La Propicia número 2, que todos cuando haya mingas salgamos a las calles a limpiar, a hacer, no solamente lo que hacemos la directiva de La Propicia número 2.
2: Complementarse todos.
1: Todos, el día que hagamos una minga tenía que salir todo el sector, ¿sí? Para poder avanzar, porque una persona o tres nos hacemos todo lo que tenemos que hacer en La Propicia número 2.
2: Ahora, si hay terrenos en mal estado y que llevan años, ¿puede el municipio prácticamente asumir ordenanza para expropiarlo? Porque están terrenos baldíos mucho tiempo.
1: Claro, tiene que hacer el
2: municipio.
1: El municipio su trabajo, porque no podemos ver, mire, cómo está eso ahí. Y entonces todos los pedazos hay solares vacíos.
2: De ley tenía que intervenir.
1: Sí, vacíos, y tienen que intervenirse o buscar a las personas que son dueños.
2: Ahora,
1: y ponerle una sanción para que ellos puedan hacer caso omiso a su terreno.
2: Ahora, acumulación de basura trae criaderos de mosquitos. Solares vacíos sirven de basurero.
1: Sirven de basurero porque la gente tira la basura al terreno que está vacío.
2: ¿Qué pasa con la recolección de basura? ¿Llega acá?
1: Sí, eso sí, ahorita está constante.
2: ¿Llega?
1: Sí, llega el colector de basura. Es día lunes, llega miércoles y viernes.
2: Por ahora, lo primordial, ustedes están pidiendo las mingas limpieza y las fumigaciones.
1: Sí, las fumigaciones del centro de salud.
2: ¿Qué pasa con la abatización? Antes daban para tirar los tanques también porque se cría mosquito en las casas.
1: No, tienen tiempo que no dan eso.
2: También
1: tiempo.
2: Van a pedir.
1: Eso también hay que hacer la solicitud de pedir eso. Ajá.
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0: Continuamos, son ya las 12:08 en el país. Daniel Noboa y Keiko Fujimori tuvieron su primer reunión oficial. La investidura de Keiko Fujimori está prevista para el mediodía, el evento que llegaron jefes de Estado de toda la región e invitados especiales. Atención, Perú, aquí está esta información. En el marco de actividades paralelas a la posesión de Keiko Fujimori como presidente del Perú en Lima, allá recibió el mandatario ecuatoriano, ya lo recibieron, a Daniel Noboa, pasada las 10 de este martes 28 de julio del 2026. La investidura de Fujimori estaba prevista para el mediodía. Al evento llegaron jefes de Estado de toda la región e invitados especiales relacionados con la vida política. La presidenta electa Keiko Fujimori sostuvo una reunión con el presidente de Ecuador, Daniel Noboa, para fortalecer la cooperación entre ambos países y avanzar en objetivos compartidos. Son las 12 exactamente con 9 minutos en el país. Continuamos informando, atención, mucha atención, antes inicio de espacio publicitario, atención. 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Continuamos informando. Son ya las 12:11 en el país. Son las 12:11. Usted escucha la voz de su amigo, como siempre, informando primero y mejor. Atención, avanzamos con el detalle de las informaciones en su noticiero, el microinformativo de las 12. Gracias por escuchar su estación de radio. Atención, seguimos informando y en el ámbito local, ciudadanos que habitan alrededor del Coliseo Nubia Villasís de la ciudad de Esmeralda se pronunciaron respecto a la apertura de una área adecuada o la explanada del Coliseo, donde los emprendimientos se harán presentes, pero ahora aún no se han hecho por el momento o no se ve qué va a pasar en las siguientes horas o cuándo sería la inauguración. Los ciudadanos se expresaron de la siguiente manera, escuchemos.
4: A nosotros hacer un trabajo de reafirmación y al mismo tiempo darle un agradecimiento a la señora alcaldesa Laura Yagual, que siga con ese mismo espíritu de trabajo, y estoy frente a los escudos del Ecuador, frente al escudo de Esmeraldas, que quedó muy lindo, muy bonito, y ahora está un poco abandonado, pero ya lo retocaron, pero todavía falta más seguir el trabajo. Por eso yo quisiera que la alcaldesa venga a observar y meterle una manito de pintura para el escudo de Esmeraldas, que es muy bonito, muy bello, lo mismo para el escudo del Ecuador, que usted lo ve cómo está, no está reluciente como cuando lo hizo el finado Carlos Eduardo Saúl.
2: Un retoque hay que hacerle, usted decía, porque vemos que le falta.
4: Por otro lado, también queremos que los señores del camper lleguen a su trabajo y cuiden este sector que quedó medio, pero falta terminar, lo van a terminar. Yo sé que la alcaldesa encargada lo va a terminar, porque estoy bien seguro de que ella ha entrado con deseos de trabajar. Al mismo tiempo quiero que se alumbre un poco más, están 4 reflectores que fortaleció la luz que había antes, era deficiente, pero con 2 más creo que queda excelente el lugar para si nos divertir aquí los niños y jóvenes de este sector, tanto del Comité Mariscal Sucre, como el Comité 12 de Junio, el Comité 13 de abril y el Patricio Páez, que queda en la parte más alta.
2: Hoy habrá cambios si vienen todas estas personas a hacer la actividad de su negocio que estaba en el parque infantil o retomen esta actividad. Traerá cambios tanto para ellos como para quienes habitan acá. ¿Se requiere un poco de seguridad también? Eso hay que solicitar.
4: Por supuesto, la seguridad para que ellos trabajen con tranquilidad y fortalezcan el comercio que ellos han emprendido. Eso fortalece y va después que se establezcan, porque aquí ya ha habido esas ferias aquí en este coliseo. Ya ha habido ferias de los campesinos, han venido a vender su verde, su yuca, su camote, y han vendido aquí más económicamente.
2: Ahora hay que darle un mantenimiento y esto va a permitir de que no se haya acumulación de basura ni cosas extrañas.
4: Y de favor a la señora alcaldesa, pues, ya van 4 días que arreglaron esto y no pasan los basureros como antes pasaban. Aquí hay ya ejemplos de gente que ya comienza a poner las funditas de basura en las esquinas, en las calles, porque no hay ya cómo poner basura donde se ponía. Ya quedó prohibido eso por parte de la municipalidad. Muy, muy excelente el trabajo. Yo lo felicito a la alcaldesa y a todo su equipo de trabajo. Lo mismo con los policías municipales. Hay un joven que se comporta muy bien, está pendiente. Lo felicito a él y a todo su equipo que lo ayuda. Lo mismo el inspector ya vino. Con él mandé también ya una visiva para que manden el carro basurero o establezcan o un grupo que haga publicidad a qué hora van a pasar los carros o el sitio donde se va a donde ofrecieron un contenedor de basura.
5: La señora alcaldesa ha tenido la gentileza de adecentar este lugar. Cuando no es su competencia, porque este sector, este lugar donde estamos, pertenece a la Federación Deportiva. Pero le está dando vida y queremos que las cosas se hagan bien. Para ello, que se mejore la vía alterna que tenemos, que fue un caos, colapsó, hubo un accidente de tránsito. Nacido y criado en los sectores como son Roberto Luis Cervantes, Barrio Patricio Páez, Esmeraldas Libre, Barrio Lindo. Tenemos vista al mar,
6: 13 de abril.
5: Entonces, ¿cómo no agradecer? Pero el agradecimiento tiene que ser completo. Se tiene que mejorar el alumbrado eléctrico, porque fue fatal el día que se dio la cabalgata acá.
6: El sábado fue
5: el sábado. No hubo ese impacto que se requiere, porque la luz es vida.
4: Era deficiente.
5: Y la luz permite que se aleje la
6: lo malo.
5: Bueno, entonces, frente a ello queremos y pedimos a la señora alcaldesa que se ubique una carpa donde esté la policía custodiando el lugar.
6: Sabe,
5: y que por favor se rehabiliten estos campers. Si esta es la razón de ser de este adesentamiento, son estos campers para...
2: Falta lo más importante, que es una batería sanitaria.
5: Bueno, desde luego no hubo una batería sanitaria. Pero no se la puede instalar. En algún momento pedían baños y las casas.
2: ¿Batería móvil?
5: Una batería móvil que ya han instalado. Entonces, recuperar este coloso es importante. Aquí se dieron grandes espectáculos, grandes glorias como Nubia Villasí, la señora Berta Carabalí. Entonces, ¿qué queremos? Que se hagan las cosas bien, porque claro, nos encantamos momentáneamente, porque no estamos acostumbrados a ver obras monumentales, pero ya somos profesionales y queremos y exigimos que las cosas se las hagan.
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0: Son las 12:15. Atención, parte mortorio, invitación y sepelio. El esposo Arthur Gil ya ha fallecido. Los hijos Katy, Paxi, Alan ya fallecido. Joanne Gil Carvache. Los hijos políticos Marcos Gallo y Antonio Miranda. Los nietos, bisnietos, sobrinos y demás familiares de quien en vida fue señora Alba Elena Carbache Ulloa comunican con profundo pesar a sus familiares y amigos su sensible fallecimiento acaecido en la ciudad de Esmeraldas el lunes 27 de julio del 2026, al tiempo que invitan a la velación de sus restos mortales en la sala de velaciones Jardines de la Paz, ubicada en calles Juan Montalvo entre Bolívar y Sucre, y el día miércoles 29 de julio, la misa de cuerpo presente que se oficiará en la iglesia Virgen de Fátima de Las Palmas a partir de las 11 horas en la mañana, y posteriormente al cortejo fúnebre continuará hasta el cementerio general, donde recibirá cristiana sepultura. Por su asistencia a estos actos de fe y piedad cristiana, los deudos de quien en vida fue Alba Elena Carbache Ulloa quedan eternamente agradecidos, que haya paz en su tumba. Oración. Ahora que has marchado dejando un vacío inmenso de soledad y tristeza, dormirás en la paz del Señor, sonreirás con un adiós en los labios, tu espíritu cuidará y guiará nuestro dolor, que al llegar tu partida dejó lágrimas y llantos al no creer que te habías marchado. La resignación tocó nuestras almas. Hasta hoy nuestras heridas no han cicatrizado. El olor que hizo tu viaje sin regreso, un viaje en una tarde, te fuiste sin decir adiós, sin dejar huellas en este vacío inmenso. Invitación a misa. Invitación a misa de Requiem. Una fecha como hoy, 28 de julio, sentimos más tu ausencia, Padre. Te fuiste dejándonos un vacío profundo. Siempre te recordaremos en nuestras oraciones con tanto amor y una hermosa manera de mantener viva tu memoria. Su esposa Alicia Samaniego, sus hijos Narcisa, Celia, Carmita, Enriqueta y Roberto, sus hermanos Alfonsina, ya fallecida, Luis, Gabriel, Quintiliano, Lorena, Mercedes y Mario, sus nietos, amigos y demás familiares, de quien en vida fue señor Plutarco Mosquera Bautista. Invitan a la Santa Misa que en sufragio de su alma y por cumplir 15 años de su sensible fallecimiento, se oficiará en la iglesia María Auxiliadora el día de hoy, martes 28 de julio, a las 18 horas 6 de la tarde. Por su asistencia a estos actos de fe y piedad cristiana, los deudos de quien en vida fue señor Plutarco Mosquera Bautista quedan eternamente agradecidos, que haya paz en su tumba. Continuamos con más información. Atención Esmeraldas, policía aprende alias Roberto, presunto integrante de los Tiguerones con un arma de fuego. Atención, agentes de la Policía Nacional, en un trabajo articulado entre unidades de inteligencia y personal preventivo, ejecutaron un operativo en el sector de la isla Luis Vargas Torres, en la ciudad de Esmeraldas. La intervención se derivó en la aprehensión de Roberto A., conocido bajo el alias de Roberto, a quien las autoridades señalan como presunto integrante de la estructura directiva Los Tiguerones. Durante el procedimiento policial, los uniformados hallaron en su poder del ciudadano un arma de fuego, 5 cartuchos sin percutir. De acuerdo con las investigaciones preliminares de la institución, el armamento presumiblemente se empleaba para la comisión de delitos como robos, extorsiones, secuestro y muertes violentas en la ciudad. El aprehendido y las evidencias físicas fueron puestos de inmediato a órdenes de las autoridades competentes para el inicio de las diligencias legales correspondientes y la determinación de las responsabilidades por esta causa. Avanzamos con más atención, mucha atención, seguimos con más información. Un muerto y 23 heridos deja el volcamiento de un bus en la vía Novol Lomas de Sargentillo. Atención, un fallecido, al menos 23 personas resultaron heridas producto de un volcamiento de un autobús de la cooperativa Reina del Camino, registrado alrededor de las 7:20 de este martes 28 de julio en la vía que conecta los cantones Novol y Lomas del Sargentillo. La unidad cubría la ruta Puerto Viejo-Guayaquil con más de 30 pasajeros a bordo al momento del siniestro. Según reportes de la Comisión de Tránsito del Ecuador, CTE, el accidente ocurrió cuando el conductor realizó una maniobra evasiva para evitar la colisión con una aplanadora que se encontraba en la calzada. El autobús impactó contra la maquinaria y chocó con una baranda de protección y se volcó tras dejar una huella de freno en más de 30 metros. Rescatistas del Cuerpo de Bomberos de Novol trabajaron en el sitio para extraer el cuerpo del pasajero fallecido, quien quedó atrapado tras salir expulsado por una ventana. Los 23 lesionados fueron evacuados en ambulancias hacia el hospital de Daule y sus causas de salud aún se están en evaluación. Seguimos informando. Y en el ámbito local, don Isa, ponga mucha atención. De ese prisa, el Ministerio de Salud Pública aplicaría una nueva vacuna en contra el virus sensital. Esto para prevenir problemas respiratorios, sobre todo en mujeres embarazadas.
7: El objetivo y la finalidad de este inicio de vacunación contra el virus sincital respiratorio es para proteger a la madre mediante sus semanas 28 y 36 con la vacunación del virus sincital respiratorio, y nosotros mediante esa vacunación se protege al bebé durante su gestación, para que cuando el bebé nazca, él nazca con la inmunidad adquirida durante la vacuna. ¿Sí? Esta vacuna va a proteger al bebé durante los primeros 6 meses. Él va a nacer con el 90% de inmunidad y a pasar los 6 meses, él va a terminar con una inmunidad del 81%. Hay muchas estadísticas de niños menores de 6 meses ingresados en hospital en primer nivel, segundo nivel, tercer nivel,
8: con problemas respiratorios
7: altos, que son neumonías y bronquitis. ¿Sí? Por eso el gobierno, el Ministerio de Salud Pública, ha hecho esta inversión para inmunizar a la madre mediante esta inmunidad, proteger al bebé.
8: Hoy es el lanzamiento. ¿Qué tiempo durará esta campaña?
7: Ya, se inserta una nueva vacuna para las embarazadas. ¿Sí? Este va a ser una vacuna de esquema regular para todas las embarazadas que cursen semanas de gestación de 28 a 36 semanas, siempre y cuando lleguen a su control médico, la obstetra o el profesional le valore su misma de gestación y ella pueda ser vacunada, porque según los estudios el sistema de inmunidad transplacentario se hace mediante las 28 y 36 semanas de gestación, que es óptimo para la mujer embarazada poder proteger a su bebé durante sus 6 primeros meses de vida.
8: ¿Sobre el tema de la vacuna, solo en los centros tipo C o en cualquier lugar?
7: Ya, nosotros como provincia tenemos 104 unidades operativas. En todas las unidades operativas ya está la vacuna. Y también, si alguna embarazada por situaciones de salud se encuentra hospitalizada durante sus semanas, 28 a 36 semanas, y no está inmunizada, pues según la evaluación del ginecólogo se le puede dar la inmunidad. Pero en todos los establecimientos de salud del Ministerio de Salud Pública encontramos la vacuna contra el virus sincital respiratorio.
8: ¿Esto puede aplicarse el primer mes hasta el último mes o cómo funciona?
7: No, es al tercer trimestre del embarazo, que es de las 28 semanas hasta las 36 semanas de gestación, no, con 6 días no. De ahí ya esta vacuna, si está embarazada no, dentro de ese tiempo de gestación no pudo, con el control ginecológico se puede colocar 15 días antes de su parto. Si un caso la embarazada no pueda llegar a esta vacunación durante la semana de gestación establecida por el Ministerio de Salud Pública.
2: Entonces, ¿esto significa que durante todo el año habrá vacunas?
7: Sí, como es una vacuna de esquema regular, siempre vamos a tener esta vacuna en los centros, en los establecimientos de salud, para poder aportar esta inmunidad a nuestras embarazadas gestantes.
2: ¿Y esto significa que es gratuita también?
7: Es gratuita, por eso se les invita a todas las madres embarazadas de que acudan al centro de salud, se hagan su control médico y con eso ellas puedan ser vacunadas sin ningún tipo de problema. Es una vacuna que no le va a afectar a su bebé, simplemente lo vamos nosotros a proteger, a inmunizarlo durante sus primeros 6 meses de vida.
2: Esto va a ser muy importante debido a lo que pasa a nivel del planeta, los millones de personas que mueren a diario, niños a veces con problemas respiratorios.
7: Sí, el Ministerio de Salud Pública y el gobierno se ha enfocado porque hay muchas enfermedades respiratorias altas que están perjudicando a niños menores de 6 meses. Lo que esto, como antes lo mencioné, ha conllevado a que haya habido morbilidades y también mortalidades durante sus primeros 6 meses de vida. Y como para evitar eso, pues se inicia la vacunación contra el virus sincital respiratorio que se presenta en general en los niños menores de 6 meses.
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0: Avanzamos con más en el ámbito internacional. El mundo sorprendido lo que pasó en Japón esta mañana. Un potente terremoto de magnitud 7,1 sacudió este martes 28 de julio de 2026 al suroeste de Japón, dejando al menos fallecidos y decenas de heridos. Escenas de destrucción que rápidamente se difundieron por las redes sociales demuestran la magnitud de este movimiento telúrico. Pero recordando un poco sobre qué es Japón, uno de los países con mayor actividad sísmica. Japón se encuentra sobre el denominado Anillo de Fuego del Pacífico, donde convergen 4 placas tectónicas, lo que convierte al archipiélago en uno de los países con mayor actividad sísmica del planeta. La prefectura de Kumamoto ya sufrió 2 terremotos devastadores en el año 2016 de magnitud 6,5 y de 7,3 que dejaron 273 personas fallecidas y miles de heridos. El país también mantiene vivo el recuerdo del terremoto de magnitud 9,0 en marzo del 2011 que provocó un devastador tsunami y una crisis nuclear. Son las 12 ya con 29 minutos. Pasamos a escuchar el reporte desde el Departamento de Comunicación de la Prefectura de Esmeraldas.
9: Diego Zambrano, viceprefecto de Esmeraldas, supervisó la construcción del sistema de riego en Belén del Dóbola, una obra que beneficiará a más de 100 familias agricultoras de la zona.
10: Aquí ellos, en cambio, en el verano no tienen la facilidad o no tienen el asunto del agua cerca. Y con este sistema que va a beneficiar a 200 agricultores, va a ser para que la producción permanezca estable durante el verano. Y eso hace que ellos tengan más liquidez, su familia mejore, porque los ingresos van a ser permanentes. No esperando solamente que cuando llueve cosechamos y de ahí esperemos. Entonces, es un sistema que está avanzado, puedo decir, en 80-90%, porque ya se ha tendido la red principal, que son 7 kilómetros, y ya está. Solo faltan unos tramos y, como usted ve, aquí está ya la planta que va a generar para que las bombas puedan funcionar, porque en este sector no hay energía. Entonces, con el generador que está ahí ya, como ustedes lo ven, es el que va a poder funcionar en este sistema.
11: O sea, aquí en el verano no tenemos agua, las plantas tienen mucha sequía. Pero ya con este proyecto parece que ya vamos a mejorar la producción de las plantas de cacao y todo lo que está aquí. Con el proyecto nos sentimos bien contentos porque es un beneficio tener agua ya aquí en este sector.
3: Prefectura de Esmeraldas, Roberta sí cumple. 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
0: Agradecemos infinitamente a todos los que nos han visto y escuchado a través de este medio de comunicación como es La Voz de su Amigo. Buenas tardes y buen provecho.
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8: La hora exacta en la voz de su amigo.
9: 12:34.
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0: Hola, ¿qué tal amigos y amigas? Sean todos y todas bienvenidos y bienvenidas a un programa más de Zona de Campeones, cuando su reloj y el mío están marcando las 12:35 minutos del mediodía. Estamos acá por Radio La Voz de su amigo, por la 96.3 y 89.9 FM. Quien les habla es Daniel Alberto Martínez y venimos súper recargados este día martes 28 de julio, de información deportiva, tanto en el ámbito local, nacional e internacional. Y cómo no, de los ecuatorianos que se encuentran en el exterior. Hay varios ecuatorianos que ya están haciendo sus pretemporadas, otros que se han dado cita a sus nuevos clubes, y hay otros que están en sondeo por equipos europeos y también para equipos sudamericanos. Y así que vamos a comenzar con la información deportiva, y es acá en donde el día de ayer culminó la fecha número 22 de la Liga Pro, y es acá en donde se jugó el partido de nada más y nada menos que Muxurruna, que enfrentó a Libertad de Loja. Libertad de Loja que dio la sorpresa la dio Libertad de Loja, ganándole 2-0 al Muxurruna. Un partido muy competitivo, un partido de ida y vuelta, un partido en donde en el primer tiempo terminaron 0-0, y es acá en donde estos dos equipos comenzaron a dar nuevas estrategias. Sus directores técnicos comenzaron a lanzar nuevas estrategias para ver si se abría el resultado, de la mejor manera para cualquiera de los dos, ya que es un encuentro en donde los dos equipos requerían la victoria. Y es aquí en donde Libertad de Loja comenzó ganando 1-0 con gol de nada más y nada menos que a los 84 minutos, ya terminando el encuentro. A los 84 minutos, Pineda hace el tanto del Muxurruna, hace el tanto de Libertad de Loja, donde acá le daban los tres puntos importantísimos. Después el Muxurruna comenzó a atacar antes que terminara este encuentro espectacular, cuando una contra espectacular por parte de Libertad de Loja la convoca Orejuela. Orejuela a los 90 minutos ya culminando este encuentro, y Libertad de Loja se queda con el marcador, con los tres puntos, y en condición de visitante, Libertad de Loja le arrebata los tres puntos al Ponchito. El Ponchito que se queda sin puntos de local. Y es aquí en donde Libertad de Loja, lo venimos diciendo hace programas atrás, Libertad de Loja viene sumando puntos importantísimos, tanto de local como de visitante. Y cómo no, son los puntos más importantes, son de visitante, porque la localía de los rivales es muy importante, y es acá en donde Libertad de Loja se queda con los tres puntos y aquí suma puntos que lo siguen dando de qué hablar al Libertad de Loja. Ya mismo vamos a analizar la tabla de posiciones, porque si mal no lo recuerdo, con estos tres puntos que consigue Libertad de Loja suma 27 puntos, y ahí mismo vamos a revisar esta tabla de posiciones, culminando también esta fecha número 22, donde Universidad Católica en condición de local recibía a un técnico universitario con un Universidad Católica que no se lastimaron, no se hicieron daño. El partido culminó 0-0, un partido en donde ambos querían ganar, pero lamentablemente el resultado fue de 0-0, y este resultado lo mantiene Universidad Católica en la segunda posición. Mientras tanto, el técnico universitario, que era el que más quería ganar este encuentro, no lo consiguió, y es aquí en donde terminó 0-0. Y el partido último de esta fecha 22 culminó con el partido de nada más y nada menos que de Deportivo Cuenca versus el Club Sport Emelec. El Club Sport Emelec no levanta cabeza, amigos radio escucha de Radio La Voz de su amigo, y es acá en donde el cotejo terminó 2-1 con un doblete espectacular de Melvin Díaz. Melvin Díaz abría el marcador a los 35 minutos. A los 35 minutos del primer episodio le daba la ventaja, le daba la ventaja a Deportivo Cuenca. Los morlacos se quedaban momentáneamente con los tres puntos importantísimos que lo siguen dando para así poder subir en la tabla de posiciones de la Liga Pro. Mientras tanto, culminaba el primer episodio de este encuentro espectacular. Los hinchas eléctricos no daban su brazo a torcer y otros que reclamaban para que los jugadores den más de sí mismo y poder conseguir por lo menos el empate. Y es acá en donde, comenzando el segundo tiempo, al minuto del segundo tiempo, una jugada espectacular donde Ignacio Guerrico ve al guardameta del Deportivo Cuenca que está salido y aprovecha el error del guardameta morlaco y dispara hacia la portería del Deportivo Cuenca y consigue el empate a los 46 minutos donde quedaba 1-1. Mientras tanto, minutos más tarde de esta segunda mitad, el Deportivo Cuenca se dio cuenta que estaba de local, estaba con su gente, estaba en su estadio. Y es aquí en donde Melvin Díaz convierte el doblete y le da los tres puntos importantes a los morlacos a los 62 minutos. Y mientras tanto, este encuentro seguía de una mejor manera por parte del Deportivo Cuenca, que estaba atacando. Emelec, que no quería que suba al marcador del 3-1, también quería buscar el empate, pero lamentablemente para el equipo azul no logró que el Cuenca lo dejara empatar. Y es acá en donde se queda sin puntos y el Cuenca sigue sumando, gana 2-1 en esta fecha número 22, esta fecha número 22 importantísima que se jugó el día de ayer. Y aquí el Club Sport Emelec también, tras la salida de Romario Caicedo, que ya está en Guayaquil City, es aquí en donde el Club Sport Emelec está de bajada, no levanta cabeza el Club Sport Emelec, y es acá en donde la crisis eléctrica no le dan a los números, tiene 13 puntos de 27, y tras eso está eliminado de la Copa Ecuador, que se jugará desde el día de mañana. Ya le vamos a dar los horarios, ya le vamos a dar también los partidos que se jugarán el día de mañana. Mañana tenemos dos partidos de la Copa Ecuador. Mientras tanto, la crisis de los millonarios por parte de la dirigencia, por parte de su director técnico, el exjugador también del Club Sport Emelec, quien es Cristian Nasuti, no sigue sumando puntos. Apenas sumó 13 puntos de 27 en disputa. Eso es lo que le han dado los números a Cristian Nasuti, y lamentable lo que está suscitando en el cuadro millonario, que su hinchada tras de esta derrota penosa en suelos del Deportivo Cuenca, a las afueras del estadio, muchos hinchas comenzaron a reclamar, y es acá en donde no están a gusto de cómo se está manejando el planteamiento futbolístico del Club Sport Emelec. Y es aquí en donde hay que tomar medidas fuertes para que el cuadro millonario pueda levantarse de la mejor manera y así poder dar resultados positivos que su hinchada lo está pidiendo. Su hinchada lo está pidiendo para así poder levantar al Club Sport Emelec. Y por otro lado, también tenemos al otro cuadro del astillero, como es Barcelona Sporting Club. Tras un flojo arranque en Liga Pro por parte de su director técnico, que está dirigiendo el Barcelona Sporting Club, César Farías, es acá en donde los resultados tampoco le dan a Barcelona. Desde la fecha 17, Barcelona le ganó 2-0 al Deportivo Cuenca. En la fecha 18 empató el Clásico del Astillero 0-0 con el Club Sport Emelec en condición de visitante. También empató en la fecha 19 en condición de local con el Guayaquil City. Gana en condición de local con Libertad de Loja en la fecha 20. En la fecha 21 perdió con Universidad Católica en condición de visitante. Mientras tanto, en la última fecha que se jugó el domingo, la fecha 22, Liga Deportiva Universitaria de Quito, con gol de Michael Estrada, le da una nueva derrota a Barcelona. Y es acá en donde el rumbo de Barcelona es como el Club Sport Emelec. No están levantando los cuadros del astillero. vienen con una con un arranque pésimo dentro de lo que viene siendo estas 22 fechas de la Liga Pro Ecuavet aquí en el Campeonato Ecuatoriano de Fútbol. Amigos, Radio Escucha de Radio La Voz de su amigo. Y vamos a en estos momentos a revisar lo que es la tabla de posiciones. ¿Cómo terminó la tabla de posiciones?
1: Vamos.
0: Después de una después de esta fecha número 22. En estos momentos nos vamos a una pausa comercial, bueno, a una musiquita, vamos con una musiquita para ya regresar y comentarles a cada uno de ustedes, amigos de la radio, la voz de su amigo, cómo está la tabla de posiciones. Ya regresamos.

Bueno, regresamos con la información deportiva en Zona de Campeones cuando ya son las 12:50 del mediodía. Amigos Radio Escucha de Radio La Voz de sus amigos que nos siguen sintonizando de lunes a viernes por la 96.3 y 89.9 FM aquí en Zona de Campeones. Bueno, le estamos dialogando cada uno de ustedes sobre las tablas de posición de cómo están enrumbándose los equipos de la Liga Pro. Independiente del Valle sigue invicto, sigue en la primera posición con 52 puntos. Lo sigue su colero que es Universidad Católica, que tiene 35 puntos, al igual que Sociedad Deportiva Aucas. Barcelona Sporting Club, después de la derrota con Liga Deportiva Universitaria de Quito, se quedó en la cuarta posición con 34 puntos. Macará de Ambato tiene 32 puntos. Esa victoria que le dio Liga de Quito a su hinchada lo mantiene en la sexta posición con 29 puntos. Mientras tanto, la victoria de Leones del Norte, que le consagró 2-0 al Muxurruna, lo mantiene en la séptima posición con 28 puntos. Y es aquí en donde en la octava posición se encuentra el club Sport Emelec, que fue derrotado con el Deportivo Cuenca, que ambos estaban en buena posición. Y es aquí en donde el club Sport Emelec se queda en la séptima, en la octava posición. Y es acá donde vamos a darles a conocer también a cada uno de ustedes, amigos Radio Escucha de Radio Las Voces, su amigo, que tras esta victoria que le dio Liga de Quito a cada uno de sus hinchas, y bueno, se incorpora a su nuevo director técnico, Gustavo Álvarez, que quiere llevarse a Javier Altamirano, el nuevo entrenador de Liga Deportiva Universitaria de Quito, comenzó a planificar su plantel y puso sus ojos a Javier Altamirano, futbolista al que dirigió en Huachipato y Universidad de Chile. Álvarez considera que su dinámica y visión de juego son claves para implementar su idea en el conjunto ecuatoriano. Sin embargo, una eventual salida lo dejó Altamirano sin opción a juego, ya que la Universidad de Chile hasta fines del 2008 y su pase estaría tasado cerca de 2 millones de dólares. Por lo tanto, el director técnico también estaría interesado en Franco Calderón, por lo que Fernando Gago podría perder a dos piezas importantes para su segunda temporada. Amigos Radio Escucha de Radio Las Voces, su amigo. Y es acá en donde Gustavo Álvarez, que llegó a Liga Deportiva Universitaria de Quito, quiere consolidar todo para así poder tener al cuadro albo en Copa Libertadores y, cómo no, poder llevarse esta copa importantísima y poder también tener a Liga en torneos internacionales, como hace años no se lo viene escuchando a Liga, que viene dando una buena representación futbolística en torneos internacionales. El estratega argentino quiere rescatar a un futbolista que fue pieza inolvidable durante el ciclo en el Centro Deportivo Azul con la Universidad Católica de Chile. Así que también este gran entrenador, como lo es Gustavo Álvarez, está sondeando a varios jugadores. Uno es Altamirano, que lo quiere dentro de las filas albas, y con el foco puesto en los octavos de final de la Copa Libertadores, que se jugará Liga de Quito versus Mirasol de Brasil, Álvarez no pretende llegar con manos vacías. Y es acá en donde ya definió a su gran prioridad para potenciar la saga central, porque no tan solo lo quiere Altamirano, sino que también a Franco Calderón. Así que vamos a ver cómo se va a reestructurar Liga Deportiva Universitaria de Quito tras la llegada de este nuevo director técnico, que también quiere pelear Copa Libertadores. Se va a enfrentar en este mes, en los próximos meses se va a enfrentar a Mirasol de Brasil cuando se reanude nuevamente, valga la redundancia, se reanude Copa Libertadores de América. Y es acá en donde Álvarez va a ir con todo, llega Liga, refuerza Liga en su manera, en lo que es la valla central. También lo quiere a un jugador extrovertido, un jugador que vaya hacia adelante. Y bueno, son las condiciones que está buscando y las que está consiguiendo hasta el momento
Álvarez para así poder reforzar a Liga Deportiva Universitaria de Quito y poder pelear torneos internacionales, que ya se viene la Copa Libertadores de América, amigos, Radio Escucha de Radio La Voz de su amigo, que es importantísimo todo lo que se está dando a cabo en el fútbol ecuatoriano y también sobre los equipos que están representando a nivel internacional al Ecuador. Y bueno, el día de mañana se jugará Copa Ecuador, así como lo escucha, amigos, que están sintonizando esta radio, La Voz de su amigo. El día de mañana se juega Copa Ecuador. Comenzará el cuadro del Gualaceo. Gualaceo Sporting Club jugará con el Macará de Ambato. Se jugará este partido nada más y nada menos el día de mañana a las 3 de la tarde. 3 de la tarde se jugará este partido, 15 horas. 15 horas, 3 de la tarde, este cotejo por los octavos de final de la Copa Ecuador. En el mismo horario se jugará Liga de Quito, pero el 30. Bueno, Independiente del Valle también jugará el día de mañana a las 19 horas. A las 19 horas jugará Independiente del Valle con el Manta. Dos partidos importantes en estos octavos de final tendremos el día de mañana. Gualaceo, 3 de la tarde, versus Macará de Ambato. 19 horas. El día de mañana, 29, tenemos Independiente del Valle versus el Manta. El Manta, vamos a ver cómo le va con Independiente del Valle, porque Independiente del Valle viene arrasando con cada uno de los equipos que se le viene atravesando. Recordemos que viene ganando, viene metiendo de a 3, de a 2, hasta de a 6. Así como lo escucha, amigos de Radio La Voz de su amigo. Así que Independiente es uno de los equipos más fuertes que tenemos en el fútbol ecuatoriano. Y todo viene porque ellos vienen trabajando desde las bases, vienen trabajando con muchos jóvenes, les han dado la oportunidad a muchos jóvenes. El partido anterior, uno de las figuras fue el jugador Guagua, que aproximadamente cruza entre los 18 y 19 años, y este jugador está dando lo mejor para sí también, poder pelear titularidad dentro de este gran equipo, este gran...

0: reserva y, cómo no, estar dentro de la titularidad de este gran equipo ecuatoriano como lo es Independiente del Valle. Mientras tanto, Liga Deportiva Universitaria de Quito, el día jueves, el día 30, jugará contra Leones del Norte. Contra Leones del Norte, que Leones del Norte le ganó a Liga Deportiva Universitaria de Quito en lo que viene siendo la Copa, la Liga Pro. Le viene ganando en la Liga Pro. Y es acá en donde Leones del Norte, vamos a ver, en caso de que pueda ganarle a Liga de Quito, llegará a los cuartos de final de la Copa de Ecuador. Todo puede pasar en el fútbol, amigos. Radio Escucha de Radio La Voz de Sus Amigos, que nos siguen sintonizando de lunes a viernes por la 96.3 y 89.9 FM. Así que estar pendientes a todo lo que conlleva esta Copa de Ecuador. Que equipos chicos, por decirlo así, equipos chicos, considerados equipos pequeños, han dado sorpresas. El fútbol es de esta manera, el fútbol es hermoso porque hay equipos que no tienes ni pensado de que iban a enfrentar de tan magnitud que han derribado a los llamados equipos grandes. Y es acá en donde esta semana se pone candente con tres partidos importantes, se pone candente esta semana. Desde el día de mañana comenzará la Copa Ecuador por parte de estos octavos de final. Así que estar pendiente porque esto del fútbol ecuatoriano cada vez está creciendo mucho más. Así que nos vamos en estos momentos cuando ya es la una en punto, amigos Radio Escucha de Radio La Voz de Su Amigo, que nos siguen sintonizando por la 96.3 y 89.9 FM. Nos vamos a una pequeña pausa comercial, pero ya regresamos con mucha más información porque tenemos mucho más que decirles a cada uno de ustedes, porque los ecuatorianos en el exterior ya están comenzando a calentar motores para sus pretemporadas y estar dentro de cada uno de sus equipos. Ya regresamos.
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5: Bueno, regresamos con la información deportiva aquí en Zona de Campeones por Radio La Voz de su Amigo por la 96.3 y 89.9 FM. Y bueno, vamos a hablar en estos momentos sobre la Liga Pro. ¿Qué está pasando en la Liga Pro, amigos? Radio Escucha de Radio La Voz de su Amigo. En la Liga Pro, muchos, bueno, algunos quieren que se regrese al formato de 12 equipos. Y es acá en donde el presidente de la Liga Pro, Miguel Ángel Loor, descartó la posibilidad de reducir el campeonato ecuatoriano a 12 equipos al considerar que el formato sería inviable por la carga de calendario. Y es acá en donde el dirigente explicó que un torneo con menos clubes elevaría el número de fechas y complicaría aún más la planificación de las competiciones nacionales e internacionales. Con 16 equipos, ya es muy complejo cuadrar un calendario de 40 fechas. Volver al torneo de 12 equipos significaría pasar 44 fechas. Y además, si quieren finales, se llegaría a 46 equipos. Simplemente es inviable, dirigió y comunicó el presidente de la Liga Pro, Miguel Ángel Loor. Y es acá en donde también vendría desgastes físicos por parte de cada uno de los equipos, desgaste físico para los jugadores, porque si se juegan los 12 equipos, se suma la cantidad de partidos, como lo dijo el presidente Miguel Ángel Loor, se sumaría a 44, pongámosle los 46 equipos, los 46 partidos, y es aquí en donde se jugará no tan solo Liga Pro, se jugará Copa Ecuador. Se jugará también torneos internacionales como Copa Libertadores de América y por ende Copa Sudamericana. Equipos favoritos que siempre están en la pelea y en la lucha de estos torneos sería Independiente del Valle. En estos momentos Universidad Católica. Pongamos la tabla, como está en la tabla de posiciones, que sería Universidad Católica, Independiente del Valle, los seis primeros, Liga Deportiva Universitaria de Quito, Barcelona, Sociedad Deportiva Aucas. Esos equipos, si llegarían a estar dentro de la clasificación de Copa Ecuador y por ende Libertadores o Sudamericana, se le vendría un desgaste a cada uno de los jugadores y se complicarían cada uno de ellos porque muchos de ellos podrían estar lesionados. Los equipos no van a tener la mejor competitividad futbolística para así poder dar un mejor desenvolvimiento dentro del campo de juego. Y ahí sí se complicarían las cosas. Así que estoy de acuerdo con lo que dice el presidente de la Liga Pro, Miguel Ángel Loor, en estar así con los 16 clubes, que se mantenga este formato para así mejor tener más opciones y poder tener mejor fútbol y que la hinchada, la afición futbolística se dé la mejor manera dentro de cada uno de los escenarios deportivos. Y hablando de lesiones, también existe la preocupación en el equipo Albo, en Liga Deportiva Universitaria de Quito, porque Lionel Quiñones sería baja por tiempo indefinido, así como lo reportó el médico de Liga Deportiva Universitaria, ya que Lionel Quiñones sufrió un esguince de tobillo asociado, y así que el dolor que padece este jugador se produjo durante el encuentro entre el Manta Fútbol Club. Y es acá en donde lo dejó fuera en el partido contra Barcelona Sporting Club, que afortunadamente para los salvos se quedaron con los 3 puntos. Y el lateral se encuentra en reposo deportivo e inició un tratamiento integral de fisioterapia con el departamento médico de Liga. Y es acá en donde su retorno a las canchas no tiene un tiempo estimado. Así que sería baja por tiempo indefinido el gran lateral como lo es Leonel Quiñones. Leonel Quiñones que venía realizando unos partidos extraordinarios. Y todos también deben de pensar, ¿y qué pasa con el Choclo? El Choclo Quinteros también está lesionado. Imagínense si estos dos jugadores estuvieran con el formato de 12 equipos y peleando torneos internacionales. No tan solo es una baja para Liga, sino también es una baja para la representación del fútbol ecuatoriano. Porque recordemos que más que jugar para un club, están representando a nivel internacional al Ecuador. Y esta vez sería una baja importantísima. Y es aquí en donde también, por parte de Sociedad Deportiva Aucas oficializó que Mateo Burdizo sería el nuevo refuerzo de Aucas para la actual temporada de esta Liga Pro. Y es acá en donde llega a papá Aucas este gran jugador argentino, que su paso fue por el Delfín y firma un contrato por 3 temporadas con Sociedad Deportiva Aucas. Mateo Burdizo, 3 temporadas con Sociedad Deportiva Aucas después de estar por el Delfín de Manta. El argentino en estos momentos viste con Sociedad Deportiva Aucas con una edad de 24 años, este defensa central que tuvo como último club al Delfín. Y es acá en donde los equipos se están reforzando para así poder pelear este campeonato ecuatoriano de fútbol, amigos, radio escucha de Radio La Voz de su amigo, cuando ya marcamos la 1:10 de la tarde para cada uno de ustedes, amigos, radio escucha que nos siguen sintonizando por Radio La Voz de su amigo, por la 96.3 y 89.9 FM. ¿Y qué pasa con los ecuatorianos en el exterior? ¿Qué está pasando con los ecuatorianos en el exterior? Buenas noticias para algunos de ellos, porque nada más y nada menos que el defensa John Ontaneda, que estuvo jugando en Sociedad Deportiva Aucas, está en estos momentos en Águilas de Colombia. Está en el fútbol colombiano y es aquí en donde se estrenó con triunfo. El ecuatoriano John Ontaneda fue titular en el triunfo de Águilas y es acá en donde el dorado es de Flavio Rebato ante Santa Fe de Pablo Repeto por la primera fecha del fútbol colombiano. Así que el primer triunfo para el ecuatoriano John, que estuvo jugando en Sociedad Deportiva Aucas. Y otro también que comenzó esta pretemporada ante la Galatasaray. Jugó nada más y nada menos que John Yeboah jugó un partido importantísimo, jugó, hizo gol y también dio asistencia. El ecuatoriano fue el capitán en este primer amistoso que tuvo en su pretemporada. John Yeboah ganándole 3-0 al Galatasaray. Así que importante todo lo que está pasando con cada uno de los ecuatorianos que están en el exterior. Y por otro lado también tenemos nada más y nada menos que a Gonzalo Plata. Gonzalo Plata enciende las alarmas ya que continúa bajo observación por parte del departamento médico de Flamengo debido a las molestias en la rodilla derecha. El extremo ecuatoriano presenta una tendinitis. Y es acá en donde es una dolencia que le ha generado en los últimos días. Así que hay que tener mucho cuidado con el ecuatoriano Gonzalo Plata, que es uno de los mejores jugadores que podemos tener en el fútbol ecuatoriano, amigos, radio escucha de Radio La Voz de su amigo. Y es aquí en donde Gonzalo Plata podría ser también trasladado. Puede ser un traslado al fútbol europeo. Ya han existido sondeos por parte de Gonzalo Plata, ya lo han sondeado para ver si se va al fútbol europeo. Y esperemos que no esté esa lesión muy grave para así también tener la oportunidad de que Gonzalo Plata pueda estar nuevamente en el fútbol europeo, como lo han estado, como lo ha estado muchos jugadores del fútbol ecuatoriano. Mientras tanto, Edgar Valencia lleva varias semanas como agente libre, después de no renovar su contrato con el Pachuca mexicano, y ya tiene avanzadas las conversaciones con Talleres de Córdoba para su fichaje, así como lo escuchan. Muchos se especulaba de que Edgar Valencia, el goleador ecuatoriano, estuviera en Boca Juniors, pero no, ya están avanzadas las conversaciones para Talleres de Córdoba. Sí lo estuvo sondeando Boca Juniors, sí lo ha estado sondeando Boca Juniors, a más de Talleres de Córdoba. El delantero de 36 años está sin equipo desde la Copa del Mundo de este 2026. Al finalizar este campeonato de la FIFA, tomó la decisión de no renovar su contrato y buscar un nuevo equipo para cerrar su carrera antes de un posible paso por el club Sport Emelec, así como lo escucha. También estuvo sondeado por el cuadro ecuatoriano para un posible regreso y así poder terminar su ciclo futbolístico acá en territorio ecuatoriano, amigos Radio Escucha de Radio Las Voces, su amigo. Valencia tuvo también ofertas por la MLS en el fútbol de los Estados Unidos y en México, que también estuvo por el Pachuca. Sin embargo, Edgar Valencia está en negociaciones con Talleres de Córdoba del fútbol argentino para pasar al fútbol de esta primera categoría. Y es acá en donde podría terminar su carrera futbolística en el fútbol argentino en caso de que se dé este gran fichaje por parte de Talleres de Córdoba. Nos vamos ahora con otra musiquita y ya regresamos con mucha más información deportiva.

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1: Regresamos con la información deportiva aquí en Zona de Campeones por Radio La Voz de su Amigo por la 96.3 y 89.9 FM. Y hablando de los ecuatorianos que se encuentran en el exterior, lamentable, porque Kendry Páez realiza trabajos apartados en River Plate de Argentina hasta finalizar su préstamo. Así como lo escuchan, amigos de la Radio La Voz de su Amigo, porque Kendry Páez no está en los planes del director técnico Eduardo Coudet. Y actualmente realiza trabajos apartados del plantel principal de River Plate. El club argentino buscará finalizar anticipadamente su préstamo. ¿Con quién? Con el Chelsea, porque recordemos que el dueño de este gran jugador es el cuadro inglés, el Chelsea. Así que el club argentino busca finalizar anticipadamente su préstamo con el Chelsea, que deberá definir si lo reincorpora o lo cede a otro equipo para que continúe su carrera, el ecuatoriano Kendry Páez. Lamentable lo que está pasando con este joven futbolista, que muchos lo catalogaban como la joya ecuatoriana, como uno de los mejores jugadores juveniles que tiene el Ecuador. Y es acá en donde, después de lo que suscitó en partidos de eliminatorias, todo fue decayendo por parte de este joven jugador, que tiene un talento espectacular, pero a pesar de eso no le ha ido tan bien que digamos, como muchos lo habían pintado, como la federación lo pintó también y como algunos medios de comunicación lo dieron a entender. Y bueno, por otra parte, una tarde para el olvido para el ecuatoriano Félix Torres. Y es acá en donde el defensor ecuatoriano cometió un error clave y además mostró su enojo al ser sustituido en la derrota de 2-0 del Inter de Porto Alegre ante el Atlético Paranaense. Así que el equipo del tricolor suma ya 9 derrotas en 20 partidos disputados en el Brasileirão. Una jornada complicada para el ecuatoriano Félix Torres, que no pudo ocultar su frustración tras el error que cometió y por ende también tras la sustitución en el campo de juego, ya que no complementaron sobre esta situación que estaba viviendo el ecuatoriano Félix Torres, fue sustituido de manera inmediata. Y por otro lado también tenemos en los ecuatorianos en el exterior, Piero Hincapié y Nilson Angulo se suman a la pretemporada de sus respectivos equipos. El debut oficial del Arsenal esta temporada será el 16 de agosto en la Community Shield ante nada más y nada menos que el Manchester City, mientras que el Sunderland debuta el 22 de agosto ante el Spurs en la Premier League. Dos equipos importantísimos, dos ecuatorianos que van con todo en esta pretemporada. Esperemos que le vaya súper bien a todos los ecuatorianos que están en el exterior y los que van a comenzar esta pretemporada de vuelta al fútbol de cada una de sus ligas. Y este aquí donde también es importante recalcar el apoyo para cada uno de ellos, que nos estén representando de la mejor manera y dejen a cada ecuatoriano en alto. Así que lo mejor para cada uno de ellos en cada uno de sus respectivos equipos. Por otro lado, tenemos que Sixto Bisuete dejó la directiva técnica de The Strongers tras un sorpresivo ciclo de apenas 3 meses. 3 meses estuvo el director técnico ecuatoriano Sixto Bisuete liderando a The Strongers de Bolivia, pese a cosechar 5 victorias y 4 empates en el torneo local. El estratega ecuatoriano presentó su renuncia al cargo debido a las complicaciones económicas que atraviesa el país y la devolución en el tipo de cambio oficial. Y ese acabante de Sixto Bisuete explicó que el cuadro financiero pactado, que incluía el pago a su asistente, que sería nada más y nada menos que Fernando Torres, y al preparador físico Henry Chávez, dejó de ser sostenible para su cuerpo técnico, decidiendo salir de la institución por mutuo acuerdo con la directiva. Ya no va más en el fútbol boliviano Sixto Bisuete, así lo confirmaron Lo confirmó él y también lo confirmaron por parte de la directiva que ya no estarían dirigiendo a The Stronger del fútbol boliviano, amigos Radio Escucha. Y muchos se preguntarán también qué pasó el día de ayer en el partido de Universidad Católica con Guayaquil City, porque nada más y nada menos que Miller Bolaños salió a los 10 minutos. Los 10 minutos del primer tiempo salió Miller Bolaños de la cancha, fue sustituido y es acá en donde el director técnico Paul Gavilanes manifestó que tras el golpe fuerte en la cabeza que el jugador recibió en el último partido, que fue contra Universidad Católica, pidió entrar por lo menos unos minutos para ayudar al equipo. Y es acá en donde el estratega ecuatoriano también agregó que el equipo busca siempre la mejor versión y el bienestar de cada uno de sus jugadores, ya que recalca que llevan 5 partidos sin conocer la derrota. Con este último empate están con 5 partidos invictos el equipo de Guayaquil City, el equipo ciudadano, mientras que sus próximos encuentros serían nada más y nada menos ante el Macará de Ambato y luego debería recibir a nada más y nada menos que al Club Sport Emelec en el Chucho Benítez. Así que se está preparando Guayaquil City también y cómo no, ver la mejoría de sus jugadores. Por esa razón lo sacaron al Killer Bolaños a los 10 minutos después de sufrir un gran golpe en la cabeza. Es mejor sustituirlo para poder salvaguardar la integridad también del jugador y así poder tenerlo en buen estado para los próximos encuentros. En otro escenario, en otro equipo, el volante argentino Federico Paz está en la última fase de su recuperación de una segunda lesión muscular que sufrió en el partido de la Liga Pro y se prevé que este fin de semana reciba el alta médica. Y es acá en donde se espera que en las próximas semanas pueda volver a trabajar con sus compañeros para regresar a las canchas con miras al partido de vuelta de los octavos de final de la Copa Conmebol Sudamericana, que se jugará este partido el 18 de agosto, nada más y nada menos que el Macará de Ambato, en el estadio Bellavista de Ambato. A pesar de varias versiones que circulan en redes sociales que decían que se volvió a lesionar el jugador argentino Federico Paz, esto fue desmentido por el club ambateño y el retorno del jugador, que se está preparando también para esta Copa Sudamericana, para la Conmebol Sudamericana, se está preparando para así poder estar de la mejor manera este 18 de agosto, este mes de agosto que viene recargado también de mucho fútbol, tanto en el ámbito nacional como en el ámbito internacional, porque también tendremos Copa Ecuador en el mes de agosto, amigos Radio Escucha de Radio La Voz de su Amigo. Y por otro lado internacional, tenemos que la Conmebol renueva los parches de los campeones de la Copa Libertadores de América. La Conmebol presentó nuevos parches exclusivos que utilizarán los clubes campeones de la Copa Libertadores. A partir de esta edición, cada equipo lucirá un diseño único y personalizado, incorporando la silueta del torneo, los colores de la institución y el año en el que conquistaron el torneo continental. Y muchos no estaban de acuerdo del logo de la Copa Libertadores que tiene la Liga Deportiva Universitaria de Quito. Y es acá en donde está en controversia porque no hay colores en ese logo. Quiere un diseño mejorado. Pero ese es el diseño que se comenzará a utilizar en esta edición. Así que el club, el diseño por parte de Liga Deportiva Universitaria de Quito, ese parche lo mantendrá en esta edición que se renueve la Copa Libertadores de América. Es el único club ecuatoriano que podrá llevar esta distinción. Se espera que en el camino debute oficialmente desde los octavos de final con ese parche de Copa Libertadores de América. Así que amigos Radio Escucha, esta es la información que le tenemos a cada uno de ustedes, importantísima, por parte de la Conmebol Libertadores de América para cada uno de los equipos que han podido alzar ese hermoso trofeo. Acá por parte de Liga de Quito, que llevará ese parche importantísimo, a pesar de que muchos jugadores, bueno, muchos hinchas, no están de acuerdo de ese parche que se podría llevar en Liga Deportiva Universitaria de Quito en los octavos de final en adelante, en esta era que regrese la Copa Libertadores. Mientras tanto, el exdirector técnico de la Selección Ecuatoriana de Fútbol, Sebastián Becasese, respaldó el proceso de la tricolor, así como lo escuchan. Sebastián Becasese destacó que Ecuador fue la selección más joven de la Copa del Mundo 2026, a pesar de que para muchos ecuatorianos y también para varios hinchas del fútbol mundial, no fue la mejor presentación de la Selección Ecuatoriana de Fútbol, pero el director técnico Sebastián Becasese respalda el proceso de la tricolor. Y es aquí en donde el entrenador también se refirió a Luis Fragosa, que es el joven jugador del club Sport Emelec, que a pesar de ser tan joven, tienen que aprender la hinchada, el cuerpo técnico que lo está dirigiendo en estos momentos, a respetar el proceso de este gran jugador. Y es aquí en donde el entrenador argentino, el entrenador Becasese, asegura que será un jugador importante para el futuro de la Selección Ecuatoriana de Fútbol y hay que respetar la evolución de este gran jugador como lo es Fragosa, un jugador extraordinario. En los últimos partidos se ha dado notar este gran jugador, ha dado pases increíbles para que así el club pueda seguir adelante. Pero, a pesar de eso, su director técnico, Cristian Nasuti, el día de ayer, saliendo del estadio del Deportivo Cuenca, tras esa derrota de 2-1, unos hinchas le pedían a Cristian Nasuti que diera más del club, que forme de diferente manera, que no le están dando los resultados. Y es aquí donde Cristian Nasuti, tranquilamente, educadamente, se acercó a uno de los hinchas y le dijo: esto es lo que hay. Esto es lo que hay. Fragosa solo me dura 40 minutos, solo me dura una mitad y no puedo exigir más. ¿Por qué? Porque se cansa muy rápido el jugador. Y obviamente el jugador se cansa demasiado porque recorre todo el campo de juego para que su equipo, para que su club pueda llevarse los puntos tanto de local como de visitante. Y es acá en donde el club Sport Emelec tiene que dar una mejoría, su hinchada lo está pidiendo. No tan solo el club Sport Emelec, también Barcelona Sporting Club, que vienen atravesando, creo que las peores campañas en el fútbol ecuatoriano, los dos cuadros del astillero al mismo tiempo, a pesar de que uno va más adelante que el otro, pero futbolísticamente no se ven los resultados como la hinchada lo quiere ver. Así que, amigos televidentes, con esta información deportiva nos estamos despidiendo aquí en Zona de Campeones. 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
4: La hora exacta en La Voz de su Amigo.
5: 13:32.
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Las 14 horas con 40 minutos, 14 horas con 40 minutos, están ustedes en sintonía de Radio La Voz del Suavio. De inmediato voy a dar lectura a este remitido sujeto a tarifa comercial. Mucha atención. Hoy día martes 28 de julio del año 2026, siendo las 14 horas con 40 minutos, doy lectura a este anuncio contratado remitido sujeto a tarifa comercial. Mucha atención. Unidad Judicial de Familia, Niñez y Adolescencia de Esmeraldas, extracto de citación judicial, de conformidad a lo establecido en los artículos 56 y 58 del Código Orgánico General de Procesos, juicio 08201-2026-00638, tipo de juicio ordinario, actor Ceballos Holguín Luis Alberto, demandado herederos presuntos y desconocidos de la causante Bustos Estupiñán Lucía Angelita, cuantía indeterminada. Juez ponente, doctora Priscila Mendoza Pita. Pretensión, se declare la unión de hecho postmortem entre Ceballos Holguín Luis Alberto y de quien en vida fue Bustos Estupiñán Lucía Angelita. Vistos, doctora Priscila del Rocío Mendoza Pita, en mi calidad de jueza de la Unidad Judicial de Familia, Mujer, Niñez y Adolescencia de Esmeraldas, con acción de personal número 0133-DPO08-2024-MB, de fecha 29 de enero del 2024, la misma que ha sido suscrita por el doctor Genaro Reynoso Cañote, director provincial del Consejo de la Judicatura de Esmeraldas encargado. Aboco conocimiento del juicio por declaratoria de unión de hecho número 08201-2026-00638, propuesto por Ceballos Holguín Luis Alberto en contra de Ingrid Soraya Ceballos Bustos, herederos presuntos o desconocidos. Primero, revisado nuevamente el expediente y efectuado un análisis integral de las piezas procesales que obran en autos, se constata que la documentación requerida consta incorporada al proceso y que la demanda cumple con los requisitos establecidos en la ley. En consecuencia, por haber advertido que la providencia de fecha jueves 4 de junio de 2026 a las 12 horas con 41 fue emitida bajo una apreciación incompleta de las constancias procesales, se revoca la misma al amparo de las facultades de dirección e impulso procesal que corresponden a esta autoridad. Segundo, la demanda que antecede es clara, precisa y cumple con los requisitos legales previstos en los artículos 142 y 143 del Código Orgánico General de Procesos, COGEP. Por lo expuesto, se califica la demanda y se admite a trámite mediante procedimiento ordinario. Tercero, cítese a la parte demandada, señora Ingrid Soraya Ceballos Bustos, en el domicilio señalado, Codesa, barrio Unido Somos Más, referencia casa de dos plantas de hormigón color mostaza. Se adjuntará a la demanda copia certificada de los documentos adjuntos y este auto inicial, de conformidad a los artículos 53, 54 y 55 del Código Orgánico General de Procesos. Se adjuntará a la demanda copia certificada de los documentos adjuntos y este auto inicial. 3.3. De conformidad a lo establecido en el COGEP, artículo 56, que en su parte pertinente manifiesta citación a través de unos medios de comunicación, la declaración de que es imposible determinar la individualidad, el domicilio o residencia de la o del demandado y que se han efectuado todas las diligencias necesarias para tratar de ubicar a quien se pide citar de esta forma, como acudir a los registros públicos de acceso. La hará la o el solicitante bajo juramento que se presentará ante la o el juzgador del proceso o mediante deprecatorio a la o al juzgador del domicilio o residencia de la o del actor, además del artículo 58, citación a las y los herederos. A las y los herederos conocidos se citará personalmente o por boleta. A las o los herederos desconocidos cuya residencia sea imposible determinar, se citará a través de uno de los medios de comunicación en la forma prevista en este código. 3.4. Por lo antes señalado, se convoca a la parte actora para el día martes 16 de junio de 2026 a las 14 horas con 30 a la sala tercera de esta unidad judicial, a fin de que comparezca a reconocer firma y rúbrica respecto
del desconocimiento del domicilio de herederos presuntos o desconocidos. 3.5. Toda vez que se cumpla con lo antes señalado, procédase con la citación de conformidad a lo establecido en el artículo 56 del COGEP, para lo cual se adjuntará la demanda, copia certificada de los documentos adjuntos y este auto inicial. Se concederá a la parte demandada el término de 30 días para que conteste la demanda de conformidad a lo establecido en el inciso segundo del artículo 291 del Código Orgánico General de Procesos. En la audiencia de juicio declararán los testigos anunciados, quienes quedan notificados en el casillero judicial del solicitante. Agréguese la documentación aparejada a la demanda. Tómese en cuenta la prueba anunciada, el casillero judicial y el correo electrónico señalado. Actúe en calidad de secretario de despacho el abogado Dután Rojas Luis Ricardo. Notifíquese. Esmeraldas, 14 de julio de 2016, firma doctor Luis Dután Rojas, secretario. Este ha sido remitido sujeto a tarifa comercial. Las 14 horas con 47 minutos, 14 horas con 47 minutos.

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0: La hora exacta y la voz de su amigo.
1: 15 horas 30 minutos.
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0: 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La hora exacta y la voz de su amigo.
1: 16:54.
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0: La hora exacta en la voz de su amigo.
1: 17:10.

0: La hora exacta en la voz de su amigo.
1: 17:23.
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5: La hora exacta en La Voz de su Amigo.
6: 17:31.
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0: Hola amigos de la sintonía, ¿qué tal? Tengan ustedes muy, pero muy buenas tardes. El saludo como siempre cordial, fraterno y alegre de estos sus servidores. Vidal Valencia Morales e Isauro Mera Vera, listos en este reencuentro de la información local, provincial, nacional e internacional. Hoy estamos martes 28 de julio del año 2026, tercera y última emisión informativa de este día, aquí a través de Radio La Voz de su Amigo. Sean bienvenidos, bienvenidas a las informaciones en detalles. Estas son las informaciones en minuto a minuto. Concejales y ciudadanos cuestionan aumento de la tarifa de transporte en Quito. Aquí está la información. El primer debate del proyecto de ordenanza que plantea incrementar la tarifa del transporte público de Quito de 35 a 40 centavos del 1 de enero del 2017 y crear un mecanismo de compensación para los transportistas encontró una fuerte resistencia durante el primer debate en el Consejo Metropolitano. Concejales de distintas bancadas y representantes de la ciudadanía cuestionaron que se pretenda aprobar un aumento sin que antes existan garantías de una mejora en la calidad del servicio. La sesión contó con la participación de 23 ciudadanos acreditados en el mecanismo de silla vacía, quienes intervinieron para expresar observaciones al proyecto. Entre las principales preocupaciones estuvieron las siguientes: la falta de transparencia en el cálculo tarifario, el uso de recursos públicos para compensar a los transportistas, la ausencia de garantías sobre el cumplimiento de indicadores de calidad y el impacto que el incremento tendría en la economía de los usuarios. Uno de los representantes de Silla Vacía, Alejandro Aguayo, pidió que la ordenanza sea archivada. A su criterio, el proyecto no resuelve los problemas estructurales del sistema de transporte y compromete recursos públicos para sostener un modelo que considera insostenible. Es por eso mi negativa y mi posición de archivo frente a este proyecto de ordenanza, manifestó durante su intervención. A esta postura se sumó el concejal Andrés Campaña, quien presentó una moción para que, una vez conocido el proyecto en primer debate, regrese a la Comisión de Movilidad con el fin de que elabore un informe de archivo en lugar de preparar un informe para segundo debate. Uno de los cuestionamientos más contundentes fue el del concejal Bernardo Abad, quien recordó que en el 2019 ya se aprobó un incremento del pasaje bajo la promesa de mejorar el transporte público. No estamos debatiendo el incremento de 5 centavos, estamos decidiendo si seguimos premiando el incumplimiento, afirmó. El edil señaló que hace 6 años los operadores se comprometieron a operar con buses limpios, seguros, puntuales y con mejores frecuencias, pero esos compromisos no se materializaron. Primero cumplan, después incrementos del pasaje, no al revés, sostuvo. Abad aseguró que los usuarios continúan enfrentando largas esperas, unidades deterioradas y un servicio que no está a la altura de una capital. Asimismo, rechazó que se destinen recursos municipales para compensar a los transportistas sin que existan resultados comprobables. Los recursos de los quiteños no pueden convertirse en un premio al incumplimiento, manifestó. Las críticas también llegaron desde la concejala Estefanía Grunauer, quien consideró que la propuesta representa una carga económica para la ciudadanía. No podemos pedir al quiteño que pague más mientras recibe exactamente el mismo servicio, afirmó. La edil sostuvo que el proyecto prioriza la compensación económica antes que la mejora del servicio. También cuestionó que se plantee un incremento sin exigir previamente el cumplimiento de estándares de calidad por parte de los operadores. Grunauer pidió que el análisis de la ordenanza también pase por la Comisión de Presupuesto, debido al impacto económico que tendría la reasignación de recursos municipales. El concejal Fidel Chamba cuestionó la legalidad del mecanismo de compensación previsto en la ordenanza y advirtió que la figura podría ser observada por los organismos de control. El edil también expresó dudas sobre el funcionamiento del sistema integrado de recaudo y sostuvo que las decisiones relacionadas con el incremento tarifario deben sustentarse en informes técnicos y jurídicos sólidos. Las observaciones de la ciudadanía se centraron en la falta de información sobre la metodología utilizada para justificar el incremento del pasaje. Los representantes de la silla vacía, Rocío Bastira, presentó una serie de preguntas dirigidas al municipio y aseguró que todavía no existe suficiente claridad sobre el cálculo tarifario. Entre sus inquietudes mencionó la diferencia entre tarifa técnica, tarifa socialmente justa, tarifa base y tarifa referencial. Además, pidió conocer cómo se incorporó el incremento del precio del diésel dentro de la estructura de costos. También cuestionó las diferencias en el número de unidades de transporte que aparecen en distintos informes técnicos y pidió que la información utilizada para sustentar la reforma sea completamente transparente. Queremos cálculos visibles, comprobables y auditables, señaló. Melina Zurita, vocera de la Coordinadora Nacional Estudiantil, CONAE, defendió la necesidad de que la reforma incluya medidas específicas para los estudiantes universitarios. Solicitó que la ordenanza incorpore mecanismos que permitan avanzar hacia una tarifa diferenciada para estudiantes universitarios al considerar que el transporte representa una barrera económica para miles de jóvenes. Según expuso, en datos de Quito, ¿cómo vamos? En la capital existen aproximadamente 223 mil estudiantes universitarios, de los cuales el 84,8% utiliza el transporte público como principal medio de movilización y el 71,7% depende económicamente de su familia. No estamos pidiendo que se nos regale nada. Estamos pidiendo que se reconozca que educar cuesta y que movilizarse para educarse cuesta también, expresó Johnny Hernández. Centró su intervención en la ausencia de indicadores específicos sobre calidad del servicio y accesibilidad para personas con discapacidad. Indicó que el proyecto no establece mecanismos verificables para medir aspectos como puntualidad, tiempos de viaje, accesibilidad universal y seguridad o satisfacción de los usuarios. Primero se debe exigir el cumplimiento de estándares de calidad antes que cualquier compensación, afirmó. El ciudadano propuso que cualquier incremento tarifario quede condicionado al cumplimiento de estándares internacionales de calidad y accesibilidad para garantizar que el aumento del pasaje se refleje en mejoras concretas para los usuarios. Las observaciones de concejales y ciudadanos serán remitidas a la Comisión de Movilidad, que deberá analizarlas antes de elaborar el informe para el segundo y definitivo debate del proyecto de ordenanza, que será aproximadamente hasta el 11 de agosto, donde se decidirá si la propuesta avanza, se modifica o no continúa su trámite. Concejales de Quito desaprovecharon la oportunidad de archivar la ordenanza. Si los concejales no se hubieran abstenido ni hubieran salido, se hubiera archivado la ordenanza, dice la nota informativa, oyentes, amigos. Las 17:39, estamos informando de Viruto a Viruto, proseguimos con más. Mucha atención. Exportaciones de oro a Canadá podrían multiplicarse. Aquí está la información. El acuerdo comercial con Canadá podría disparar las exportaciones de oro de Ecuador. Pero el éxito dependerá de un nuevo requisito, garantizar que cada onza tenga un origen legal y verificable. En los próximos años, el negocio del oro ecuatoriano podría cambiar de forma radical, no solo porque el país vaya a explotar nuevos yacimientos, sino porque el acuerdo comercial con Canadá abre la puerta para que las exportadoras mineras crezcan de manera acelerada si cumplen una condición cada vez más exigida en los mercados internacionales, demostrar de dónde proviene el mineral. El ministro de Producción, Luis Alberto Jaramillo, proyecta que las exportaciones mineras hacia Canadá pasen de los actuales 187 millones de dólares a cerca de 1.500 millones de dólares anuales hacia el 2030. Ese crecimiento estaría impulsado por nuevos proyectos auríferos con inversión canadiense, aunque también dependerá de que el oro pueda certificar su origen mediante sistemas de trazabilidad. En otras palabras, el desafío ya no será únicamente producir más oro, sino ofrecer garantías de que proviene de operaciones legales, responsables y transparentes, no de la minería ilegal. Ese cambio también implica transformar la forma en que Ecuador vende su producción minera. La apuesta oficial es dejar de exportar principalmente concentrados y avanzar hacia productos con mayor valor agregado, como el doré, que es una aleación de oro y plata obtenida en las minas e incluso lingotes refinados. Procesar más mineral dentro del país permitiría generar mayor valor económico, fortalecer los controles sobre la cadena productiva y dificultar que el oro proveniente de actividades ilegales ingrese al mercado formal. Además, la trazabilidad tendría otro efecto estratégico. El oro solo podría incorporarse a las reservas nacionales después de pasar por refinerías certificadas que garanticen plenamente su procedencia. Para Sebastián Angulo, periodista y analista económico independiente, el acuerdo comercial deja un mensaje claro sobre hacia dónde se mueve la industria minera mundial. Más que competir únicamente por volumen de producción, explica, Ecuador deberá diferenciarse por la capacidad de demostrar, dice, ¿dónde aquí? Bueno. Ya, vamos. Más que competir únicamente por volumen de producción, explica, Ecuador deberá diferenciarse por la capacidad de mostrar que su oro tiene un origen legal, sostenible y verificable. Ese tipo de certificaciones, añade, será un factor cada vez más importante para atraer inversión extranjera y acceder a mercados que elevan sus estándares ambientales y transparencia. Así, el tratado comercial con Canadá no solo abre un mercado más amplio para el oro ecuatoriano, también acelera una transformación en la que la confianza sobre el origen del mineral podría convertirse en un atractivo tan valioso como el propio oro, destaca la información. 17:42, estamos informando Viruto a Viruto, proseguimos con más oyentes, mucha atención. Sectores afectados por las lluvias en el sur de la ciudad de Esmeraldas exigen fumigación.
1: Tenemos ese problema de que se hacen los charcos en todas las calles, en todas las calles de la propicia, y le pedimos por favor a la salud que por favor nos ayude con fumigaciones para que los niños del sector, la propicia número 2, no se enfermen, ni tampoco los mayores, las personas mayores de la tercera edad y todos nosotros.
2: ¿Este problema del criadero de los mosquitos surge cada vez que llueve o cada vez que llueve?
1: Se queda en la charca, también habemos personas que tiramos el agua
2: o basura
1: a las calles, y entonces por eso proviene todo esto.
2: ¿Qué pasa con el tema fumigación? ¿Ustedes solicitan o siempre vienen?
1: Hace ya el año pasado vinieron, este año no han venido.
2: Prácticamente ya van 7 meses este año y no han venido.
1: No se ha visto nadie que anda fumigando a las calles de la propicia.
2: Ahora, con la aparición de estas charcas o las lluvias, debidamente aparecen los mosquitos.
1: Sí, aparecen, hay harto mosco, y deberían hacer la salud ese trámite para poder que la comunidad no tenga ese problema, las enfermedades, que justamente van ahí a su centro, y ellos también saben que tienen mosquitos.
2: Ahora, ¿qué pasa con este tipo de pedidos? ¿Ustedes van, golpean las puertas, o ellos simplemente vienen?
1: No.
2: Porque podrían ir en una comisión a solicitar.
1: No hemos ido. Ellos siempre cuando han hecho, lo han hecho ellos.
2: Y es hora entonces de que vengan, tienen que de todas maneras ustedes solicitar de que se hagan presente en este sector.
1: Ya, sí, vamos a hacer aquí con las compañeras que son líderes comunitarias para pedir ese pedido de que su centro venga la salud a hacer lo que tiene que hacer, pues, ¿no?
2: Ahora, de los charcos. Este tema de la salud también se complementa con mingas de limpieza, porque si hay terrenos llenos de maleza, de ley hay que evacuar la basura, los escombros, para de una manera a lo que se fumiga se eliminen los mosquitos, los criaderos.
1: Eso quisiera pedirle a la comunidad de la propicia número 2, que todos cuando haya mingas salgamos a las calles a limpiar, a hacer, no solamente lo que hacemos la directiva de la propicia número 2.
2: Complementarse todos.
1: Todos, el día que hagamos una minga tenía que salir todo el sector, ¿sí? Para poder avanzar, porque una persona o tres no hacemos todo lo que tenemos que hacer en la propicia número 2.
2: Ahora, si hay terrenos en mal estado y que llevan años, ¿puede el municipio prácticamente asumir ordenanza para expropiarlo porque están terrenos baldíos mucho tiempo?
1: Claro, tiene que hacer el
2: municipio.
1: El municipio su trabajo, porque no podemos ver, mire, cómo está eso ahí. Y en todos los pedazos hay solares vacíos.
2: De ley tenía que intervenir.
1: Sí, vacíos, y tienen que intervenirse o buscar a las personas que son dueños.
2: Ahora,
1: y ponerle una sanción para que ellos puedan hacer caso omiso a su terreno.
2: Ahora, acumulación de basura trae criaderos de mosquitos. Solares vacíos sirven de basurero.
1: Sirven de basurero porque la gente tira la basura al terreno que está vacío.
2: ¿Qué pasa con la recolección de basura? ¿Llega acá?
1: Sí, eso sí, ahorita está constante.
2: ¿Llega?
1: Sí, llega el colector de basura. Es día lunes, llega miércoles y viernes.
2: Por ahora, lo primordial, ustedes están pidiendo las mingas de limpieza y las fumigaciones.
1: Sí, las fumigaciones del centro de salud.
2: ¿Qué pasa con la abatización? Antes daban para tirarle los tanques también porque se cría mosquito en las casas.
1: No, tienen tiempo que no dan eso. Tiempo.
2: Van a pedir.
1: Eso también hay que hacer la solicitud de pedir eso. Ajá.
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0: Estamos informando de minuto a minuto, oyentes. Proseguimos con otras informaciones. Mucha atención. Revolución Ciudadana no tiene posibilidad de adherirse al Partido Socialista Ecuatoriano en 14 provincias. Aquí está la nota informativa. Gustavo Vallejo, presidente nacional del Partido Socialista Ecuatoriano, PSE, aclaró que su organización política ya ha definido alianzas con algunos partidos políticos nacionales y otros locales, pero hay conversaciones con el correísmo en algunas provincias. Vallejo habló del tema de una entrevista en Radio Quito este 28 de julio, o sea hoy. Allí el dirigente manifestó que la conclusión del Partido Socialista Ecuatoriano es que en beneficio del sistema democrático conviene abrir espacio al correísmo, aunque no en todo el país. Vallejo lo explicó. Los socialistas en 14 provincias tenemos cerradas las alianzas de otro tipo, de otra naturaleza. En esas 14 provincias hemos cerrado fundamentalmente con el movimiento Pachacuti, con Unidad Popular y con cerca de 2 docenas de movimientos locales. Ecuador tiene 24 provincias. Sin esas 14 provincias con alianza cerrada, al Partido Socialista le falta por definir alianza en 10 provincias. Pero con el correísmo hay conversaciones respecto de un número menor de provincias. Sí, es decir, entre 6 y 8 provincias. Porque evidentemente también pasa por hacer lecturas de unos debates en cada una de las provincias en las que estamos discutiendo. Lo he dicho públicamente, estábamos haciendo un diálogo a profundidad con los dirigentes del partido de las provincias en las que habría esa posibilidad, de donde fundamentalmente discutimos tres elementos, señor Vallejo. Esos elementos son las posibilidades reales de los precandidatos que colocó el Partido Socialista Ecuatoriano en términos de intención de voto, la posibilidad de que estos cuadros en el partido tengan niveles de originalidad importante, y la posibilidad de hacer un tejido mixto de las listas en caso de que los precandidatos del correísmo tengan mejores opciones. Estas son las características que hemos definido para un diálogo abierto y en eso estamos. Esperamos que hasta fin de semana, hasta el día sábado 1 de agosto del presente año, tengamos definido el mapa electoral en el Ecuador, Proyecto Vallejo. Entre esas provincias que se analiza acoger al correísmo están Pichincha y Guayas. Sin embargo, en cantones de Pichincha, como Pedro Vicente Maldonado y Puerto Quito, vamos con candidatos propios porque esto obedece también a la dinámica de las realidades locales, refirió el presidente del Partido Socialista Ecuatoriano. Además, aseguró que si el Partido Socialista Ecuatoriano incorpora al correísmo, no será para sobrevivir electoralmente. Lo primero que el Partido Socialista Ecuatoriano decidió antes de tener los diálogos con el correísmo es identificar 60 cantones en el Ecuador en donde el Partido Socialista Ecuador pueda tener los 25 concejales que se requieren. Tenemos eso levantado en el territorio nacional sin el correísmo. Nos jugamos con nuestros 60 cantones, recalcó el dirigente. Oyentes amigos, las 17 horas con 49 minutos, estamos informando minuto a minuto, proseguimos con más. Otra información: Estados Unidos pone bajo llave el expediente de Patucho Celso para cuidar a sus testigos. Celso Moreira, alias Patucho Celso, enfrenta la justicia en Nueva York tras su extradición. El criminal se declaró no culpable de los cargos por narcotráfico. Los documentos del caso revelan un cerco de seguridad que blinda evidencias de alto riesgo y prohíbe el uso de inteligencia artificial para proteger testigos. El 18 de junio del 2026, el capo Celso Miguel Moreira Heredia, alias Patucho Celso, fue extraditado a Nueva York. El proceso que afronta este líder de los choneros en la Corte del Distrito del Sur de Nueva York avanza bajo un gran hermetismo. El acusado ecuatoriano enfrenta cargos por conspiración para enviar cocaína hacia Estados Unidos y uso de ametralladoras. Su equipo de defensa legal sufrió demoras para poder acreditar a su nueva abogada, ya que Silvia Pineda Vázquez no litiga normalmente en Nueva York, sino en Florida, y tuvo que tramitar una licencia pro ax vice para revalidar su accionar en esta zona del país norteamericano. El avance federal del caso de Moreira en Estados Unidos tuvo su primera definición el 6 de julio del 2016. Durante la comparecencia inicial ante la jueza Laura Taylor Swain, el líder criminal decidió renunciar a su derecho a la lectura pública de la acusación impuesta. Inmediatamente después se declaró no culpable frente a los tres cargos por conspiración para el narcotráfico y posesión de ametralladoras. La Corte de Nueva York ordenó la ratificación de su prisión preventiva y fijó la conferencia previa al juicio para el 8 de octubre del presente año a las 11 de la mañana. Debido a la alta peligrosidad de la red criminal de Moreira, la Fiscalía de Estados Unidos y su defensa firmaron una orden de protección que fue aprobada el 22 de julio del presente año. Este documento revela el nivel de amenaza que rodea actualmente a los colaboradores del gobierno en este proceso. La resolución evidencia que las evidencias recopiladas hasta ahora contienen información que permitiría identificar a los testigos protegidos. Para neutralizar estas amenazas inminentes, las pruebas fueron blindadas bajo clasificación extrema y reservada. El material fue designado exclusivamente para la posesión del abogado titular, lo que impide que los expedientes salgan del control del equipo. Esta rigurosa medida legal prohíbe incluso que el propio procesado pueda revisar libremente los documentos para evitar que Moreira... Para evitar que memorice las identidades, dice la nota informativa. Dentro de estas estrictas medidas de seguridad documentales, la justicia norteamericana implementó una cláusula tecnológica innovadora. La Corte busca adaptar sus normas de confidencialidad a la inclusión de la tecnología. La resolución judicial prohíbe a todo el equipo de defensa del Patucho Celso procesar evidencia mediante modelos de inteligencia artificial fácilmente accesibles al público. Los abogados defensores no pueden utilizar herramientas como ChatGPT para analizar los expedientes. El objetivo de este veto es impedir que los algoritmos absorban o retengan los datos confidenciales durante su uso. Los registros judiciales ecuatorianos evidencian la capacidad de Moreira para evadir las prisiones. Su trayectoria criminal despuntó formalmente en el 2009 al intentar enviar cargamento de drogas desde el puerto de Manta, pero un año después logró una polémica sentencia absolutoria. Según la acusación en Estados Unidos, luego de esa liberación, Moreira siguió aumentando su operación ilegal. Mientras tanto, a nivel judicial, en un intento por borrar sus delitos, en diciembre del 2023, el criminal y su ex esposa exigieron a un juez que eliminara todo su pasado judicial del sistema informático nacional. La petición fue negada. El narcotraficante además empleaba múltiples recursos de habeas corpus en los que alegaba sufrir padecimientos físicos como hipertensión y dolorosos cálculos renales. Su único objetivo era forzar traslados inmediatos o presionar al sistema de salud para ser liberado. Su último intento de liberación ocurrió en junio del 2016, mientras permanecía recluido en la cárcel del Encuentro, en Santa Elena. Sin embargo, desistió de la acción un día antes de ser enviado a territorio norteamericano junto a Topo, el lugarteniente de Fito, todos parte de la cúpula de los choneros, destaca la información. Las 17 horas con 50 minutos estamos informando, minuto a minuto, proseguimos con más. Mucha atención. Obreros jubilados del municipio del Cantón Esmeraldas se reunirán este miércoles. Para este día miércoles 29 del presente, los obreros jubilados del municipio del Cantón Esmeraldas y que pertenecen al Código del Trabajo sostendrán una importante reunión a partir de las 3 de la tarde en el Sindicato Único de Trabajadores del municipio de Esmeraldas, SUDME, ubicado en la avenida Olmedo entre Juan Montalvo y Espejo. Según lo señaló el dirigente Julio Francis, el objetivo de esta reunión tiene como punto único tratar el tema sobre el 6% de la antigüedad, valores que deben ser cancelados a los extrabajadores, por lo que es importante la presencia de todos y cada uno de los compañeros ya jubilados que pertenecen al Código del Trabajo, destaca el dirigente Julio Francis. Así que mañana a las 3 de la tarde en el Sindicato Único de Trabajadores del municipio del Cantón Esmeralda deben presentarse o deben estar concentrados los trabajadores jubilados del Código del Trabajo. Las 17 horas con 54 minutos. Otras informaciones, oyentes, mucha atención. Más notas. Keiko Fujimori asume la presidencia de Perú y promete un país seguro, próspero y unido. Bueno, esa es la intención, ¿no? Ojalá que así sea. La derechista Keiko Fujimori juró el día de hoy martes como presidenta de Perú para el quinquenio 2026-2031 y declaró a la seguridad ciudadana y el fenómeno del niño como prioridades de su gobierno. Al acto asistieron mandatarios de varios países, entre ellos Daniel Noboa de Ecuador. La derechista Keiko Fujimori asumió este 28 de julio la presidencia de Perú con la promesa de derrotar con mano dura la creciente criminalidad en las calles y encarar el fenómeno climático del niño, que se perfila como el más devastador en décadas. Fujimori, de 51 años, ganó la elección en junio pasado por menos de 50.000 votos frente al izquierdista Roberto Sánchez, luego de perder 3 balotajes consecutivos previos. Hija del expresidente autócrata Alberto Fujimori, quien gobernó Perú en la década del 1990 al 2000, su victoria supone el retorno del fujimorismo al poder, un movimiento populista que oscila entre el conservadurismo y el liberalismo y divide a los peruanos. A continuación, las noticias más recientes en el día de la toma de posesión de Keiko Fujimori en el Perú. La nueva presidenta de Perú, Keiko Fujimori, llamó a la oposición en su país a tender puentes de diálogo, a pensar en las próximas generaciones y no en las próximas elecciones, en su primer discurso que tomó alrededor de una hora al asumir el poder. Estoy empeñada en lograr los objetivos de orden y de reconciliación nacional, términos perfectamente compatibles. Los verdaderos enemigos son los grandes y graves problemas del Perú, sostuvo. Apuntó que el reloj ha comenzado a correr para su administración y que los 1.826 días de trabajo empiezan ahora mismo, al tiempo de asegurar que no planea estar un minuto más de lo que corresponde en el gobierno. ¡Viva la reconciliación nacional! ¡Viva Perú! Concluyó la nueva mandataria. La presidenta de Perú, Keiko Fujimori, anunció este martes que su gobierno iniciará con 2 frentes de emergencia nacional: la mitigación de los efectos del fenómeno del niño y el combate a la inseguridad ciudadana, al presentar las prioridades de su administración durante su discurso de investidura. La nueva mandataria peruana mencionó que emitirá decretos de urgencia y solicitará facultades delegadas al Congreso para avanzar en su meta. Fujimori informó que pondrá en marcha un plan de contingencia para enfrentar el fenómeno del niño, con acciones de desasolve y protección de ríos y cuencas, fortalecimiento del sistema logístico y asistencia a los agricultores. Romperemos con la época de la reacción tardía, afirmó. En materia de seguridad, prometió recuperar cada barrio, cada carretera y cada espacio público para familias peruanas en zonas dominadas por el narcotráfico, extorsiones, minería ilegal y el crimen organizado. Ojalá que tenga toda esa posibilidad de hacerlo, ¿no? La lucha no será únicamente contra el delincuente común. Iremos hasta las mafias nacionales e internacionales que financian la extorsión, el sicariato, el narcotráfico y la minería ilegal, dijo la nueva presidenta. Señaló que utilizará todas las herramientas que la Constitución pone a disposición y anunció que las Fuerzas Armadas asumirán temporalmente operaciones de seguridad y control interno durante los estados de emergencia en coordinación con la Policía Nacional hasta restablecer la autoridad del Estado. La mandataria también ofreció fortalecer a la policía con mayor equipamiento y respaldo político para que cumpla con firmeza su misión de proteger a los peruanos de bien y advirtió que será implacable con quienes traicionen el uniforme. Fujimori sostuvo que el país enfrenta una situación catastrófica y citó que en el 2024 el 24% de las empresas fueron víctimas de extorsión. A partir de este momento se inicia un cronómetro irreversible. Nos esperan 1.826 días de gestión en los que cada ministerio, cada región y cada funcionario público tendrá que trabajar intensamente con metas medibles y rendición de cuentas constantes, dijo la nueva funcionaria o la nueva presidenta. La presidenta de Perú, Keiko Fujimori, afirmó este martes al asumir el poder que recibe un país marcado por el abandono, con un Estado debilitado por la corrupción y la falta de planificación, y prometió gobernar para servir a los ciudadanos y defender la Constitución. Asumo con profunda humildad, con el conocimiento de la magnitud de estas responsabilidades y con el corazón lleno de fe en el destino de esta patria, declaró Fujimori durante su primer discurso como mandataria ante el Congreso Nacional. Añadió que el poder solo encuentra sentido cuando se ejerce para servir y se comprometió a defender la Constitución, proteger las libertades de los peruanos y encaminar al país hacia la recuperación. La mandataria sostuvo que el diagnóstico del país es complejo y doloroso e incluso catastrófico y aseguró que recibe un país marcado por el abandono, debilitado por la improvisación y por un Estado a la deriva por la carencia de una visión estratégica. También atribuyó la situación de la corrupción, las deficiencias en los servicios básicos, las miles de obras públicas paralizadas y un sistema de transporte caótico. Problemas que, según dijo, son consecuencia de décadas de gobiernos que renunciaron a sus responsabilidades. El diagnóstico de nuestra patria es complejo y doloroso. Recibimos un Estado debilitado por la improvisación, destacó Keiko Fujimori. Keiko Fujimori asumió este martes la presidencia de Perú después de que el titular del Congreso le tomara juramento y le impusiera la banda presidencial durante la ceremonia de investidura celebrada en la sede del Congreso. En su juramento, la nueva mandataria se comprometió a defender la soberanía, la libertad y la independencia del país, hacer cumplir la Constitución y las leyes, velar por la integridad física y moral de los peruanos, respetar la libertad de culto y reconocer la importancia de la Iglesia Católica en la formación histórica del Perú. Asimismo, prometió trabajar por un país seguro, próspero y unido, según destaca esta información. 18 horas en punto, aquí hacemos la pausa comercial, estamos de vuelta.
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2: Estamos en formato de minuto a minuto, 18 horas con 6 minutos. El contacto inmediato lo tenemos ya con los amigos de la Prefectura del Gobierno Provincial, desde su departamento de prensa, listos con su segmento informativo. Adelante.
3: Diego Zambrano, viceprefecto de Esmeraldas, supervisó la construcción del sistema de riego en Belén del Dóbola, una obra que beneficiará a más de 100 familias agricultoras de la zona.
4: Aquí ellos, en cambio, en el verano no tienen la facilidad, no tienen el asunto del agua cerca. Y con este sistema, que va a beneficiar a 200 agricultores, va a ser para que la producción permanezca estable durante el verano. Y eso hace que ellos tengan más liquidez, sus familias mejores, porque los ingresos van a ser permanentes. No esperando solamente que cuando llueve cosechamos y de ahí esperemos. Entonces, es un sistema que está avanzado, puedo decir, en 80-90%, porque ya se ha tendido la red principal, que son 7 kilómetros, y ya está. Solo faltan unos tramos y, como usted ve, aquí está ya

0: la planta que va a generar para que las bombas puedan funcionar, porque en este sector no hay energía. Entonces, con el generador que está ahí ya, como ustedes lo ven, es el que va a poder funcionar en este sistema.
1: O sea, aquí en el verano no tenemos agua, las plantas tienen mucha sequía, pero ya con este proyecto parece que ya vamos a mejorar la producción de las plantas de cacao y todo lo que está aquí. Con el proyecto nos sentimos bien contentos porque es un beneficio tener agua ya aquí en este sector.
2: Prefectura de Esmeraldas, Roberta sí cumple.
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4: Estamos informando minuto a minuto, proseguimos oyentes, amigos, con otras informaciones, mucha atención. Exalcalde Valdor Bermeo habría movido 3,2 millones de dólares a través de empresas mineras. Aquí está la información. El exalcalde de Camilo Ponce Enríquez, Valdor Bermeo Cabrera, capturado en un operativo policial este 28 de julio, o sea, hoy, habría movido aproximadamente 3,2 millones de dólares entre el 2023 y el 2025 mediante empresas mineras y sería uno de los principales financistas de los lobos, según informó el ministro del Interior, John Reinberg. Bermeo fue detenido durante 10 allanamientos ejecutados desde la madrugada en Camilo Ponce Enrique, en la provincia de Azuay y Machala, en El Oro. La operación tomó más de 4 horas y contó con la participación de 284 policías y 11 fiscales. El operativo dejó 6 detenidos, entre ellos la conviviente de Bermeo, su hija, el esposo de ella y otras personas de su círculo familiar y laboral, según informó el ministro. También fueron intervenidas 4 empresas. La fiscalía detalló que la investigación contra el exalcalde y los otros detenidos es por presunto lavado de activos vinculado a la minería ilegal y distribución de explosivos. Las autoridades incautaron más de 245 mil dólares en efectivo, 2 vehículos, 11 celulares, 7 computadoras, armas de fuego, municiones, dispositivos de almacenamiento, joyas, radios de comunicación y equipos de videovigilancia. Entre los objetos encontrados había varias placas de oro con la imagen y datos del narcotraficante colombiano Pablo Escobar. Estamos hablando de uno de los principales financista de una de las estructuras más sangrientas que hemos tenido en el país, sostuvo el ministro Reinberg. La captura de esta persona representa la caída de uno de los principales financistas de los lobos, una organización criminal que durante años utilizó la minería ilegal para generar millones de dólares, destinados a fortalecer su estructura, dijo el ministro Reinberg. Antes de la rueda de prensa, la policía presentó ante los medios a Bermeo y a su conviviente. En ese momento, el exalcalde aseguró que su detención respondía a una supuesta persecución política. Según el ministro, el grupo obtenía recursos tanto de actividades mineras ilegales como operaciones que se presentaban formalmente como legales. La estructura habría ingresado a zonas con concesiones autorizadas, donde presuntamente intimidaba a sus titulares mediante integrantes de los lobos para tomar el control de las operaciones. Entraba a sectores de minería ilegal a intimidar a través de la estructura de los lobos, les quitaba sus concesiones y luego operaban esas concesiones, explicó Reinberg. La minería ilegal habría sido camuflada dentro de las actividades de las compañías vinculadas a Bermeo. Parte del dinero generado retornaba posteriormente a los lobos para sostener sus operaciones. Reinberg no precisó cuánto de los 3,2 millones de dólares detectados habría sido entregado directamente a la organización delictiva, pero aseguró que la investigación establece movimientos económicos no justificados y el uso de empresas que calificó como de papel. El ministro añadió que los recursos generados por la minería ilegal servían para comprar armas, pagar sicarios, ampliar el control territorial de la organización y financiar acciones violentas. Sobre las declaraciones del exalcalde, el ministro descartó que lo previo tenga motivaciones políticas y sostuvo que la detención se basa en información recopilada por la Fiscalía, la Policía, la UAFE y los organismos de inteligencia. Persecución política cuando tenemos toda la investigación y las evidencias que demuestran su participación en los atentados terroristas, además de movimientos económicos no justificados, cuestionó el ministro. La investigación también vincula a las compañías con explosivos utilizados en ataques registrados principalmente en El Oro. Según Reinberg, los explosivos empleados en varias detonaciones habían sido adquiridos por las empresas a investigar. Además, sus representantes no presentaron denuncias por robo o pérdida de este material. Eso ha permitido la trazabilidad de estos ataques terroristas, afirmó el ministro. 18 horas con 12 minutos, otra información en minuto a minuto. Ciudadanos que habitan alrededor del Coliseo Nubia Viesis de esta ciudad de Esmeraldas se pronunciaron respecto a la apertura de una área para el emprendimiento.
5: A nosotros hacer un trabajo de reafirmación y al mismo tiempo darle un agradecimiento a la señora alcaldesa Laura Yaguán, que siga con ese mismo espíritu de trabajo. Y estoy frente a los escudos del Ecuador, frente al escudo de Esmeraldas, que quedó muy lindo, muy bonito, y ahora está un poco abandonado, pero ya lo retocaron, pero todavía falta más seguir el trabajo. Por eso yo quisiera que la alcaldesa venga a observar y meterle una manito de pintura para el escudo de Esmeraldas, que es muy bonito, muy bello. Lo mismo para el escudo del Ecuador, que usted lo ve cómo está, no está reluciente como cuando lo hizo el finado Carlos Eduardo Saúl.
6: Un retoque hay que hacerle, usted decía, porque vemos que le falta.
5: Por otro lado, también queremos que los señores del camper lleguen a su trabajo y cuiden este sector que quedó medio, pero falta terminar, lo van a terminar. Yo sé que la alcaldesa encargada lo va a terminar, porque estoy bien seguro de que ella ha entrado con deseos de trabajar. Al mismo tiempo quiero que se alumbre un poco más, están 4 reflectores que fortaleció la luz que había antes, era deficiente, pero con 2 más creo que queda excelente el lugar para hacernos divertir aquí los niños y jóvenes de este sector, tanto del Comité Mariscal Sucre, como el Comité 12 de Junio, el Comité 13 de abril y el Patricio Páez, que queda en la parte más alta.
6: Hoy habrá cambios si vienen todas estas personas a hacer la actividad de su negocio que estaba en el parque infantil o retomen esta actividad. Traerá cambios tanto para ellos como para quienes habitan acá. ¿Se requiere un poco de seguridad también? Eso hay que solicitar.
5: Por supuesto, la seguridad para que ellos trabajen con tranquilidad y fortalezcan el comercio que ellos han emprendido. Eso fortalece y va después que se establezcan, porque aquí ya ha habido esas ferias aquí en este coliseo. Ya ha habido ferias de los campesinos, han venido a vender su verde, su yuca, su camote, y han vendido aquí más económicamente.
6: Ahora hay que darle un mantenimiento y esto va a permitir de que no se haya acumulación de basura ni cosas extrañas.
5: Y de favor a la señora alcaldesa, pues, ya van 4 días que arreglaron esto y no pasan los basureros como antes pasaban. Aquí hay ya ejemplos de gente que ya comienza a poner las funditas de basura en las esquinas, en las calles, porque no hay ya cómo poner basura donde se ponía. Ya quedó prohibido eso por parte de la municipalidad. Muy, muy excelente el trabajo. Yo lo felicito a la alcaldesa y a todo su equipo de trabajo. Lo mismo con los policías municipales. Hay un joven que se comporta muy bien, está pendiente. Lo felicito a él y a todo su equipo que lo ayuda. Lo mismo el inspector ya vino. Con él mandé también ya una visiva para que manden el carro basurero o establezcan o un grupo que haga publicidad a qué hora van a pasar los carros o el sitio donde se va a donde ofrecieron un contenedor de basura.
7: La señora alcaldesa ha tenido la gentileza de adecentar este lugar. Cuando no es su competencia, porque este sector, este lugar donde estamos, pertenece a la Federación Deportiva. Pero le está dando vida y queremos que las cosas se hagan bien. Para ello, que se mejore la vía alterna que tenemos, que fue un caos, colapsó, hubieron accidentes de tránsito. Nacido y criado en los sectores como son Roberto Luis Cervantes, Barrio Patricio Páez, Esmeraldas Libre, Barrio Lindo, tenemos vista al mar,
8: 13 de abril.
7: Entonces, ¿cómo no agradecer? Pero el agradecimiento tiene que ser completo. Se tiene que mejorar el alumbrado eléctrico, porque fue fatal el día que se dio la cabalgata acá.
6: El sábado.
7: No hubo ese impacto que se requiere, porque la luz es vida.
5: Era deficiente.
7: Y la luz permite que se aleje la
6: lo malo.
7: Bueno, entonces, frente a ello queremos y pedimos a la señora alcaldesa que se ubique una carpa donde esté la policía custodiando el lugar.
6: Sabe,
7: y que por favor se rehabiliten estos campers. Si esta es la razón de ser de este adesentamiento, son estos campers para...
6: Falta lo más importante, que es una batería sanitaria.
7: Bueno, desde luego no hubo una batería sanitaria. Pero no. Se la puedo instalar, en algún momento pedían baños y las casas.
6: Una batería móvil
7: que ya han instalado. Entonces, recuperar este coloso es importante. Aquí se dieron grandes espectáculos, grandes glorias como Nubia Villasí, la señora Berta Carabalí. Entonces, ¿qué queremos? Que se hagan las cosas bien, porque claro, nos encantamos momentáneamente, porque no estamos acostumbrados a ver obras monumentales, pero ya somos profesionales y queremos y exigimos que las cosas se las hagan.
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4: Estamos informando de Minuto a Minuto, oyentes, 18 horas con 16 minutos. Atención, inicio del espacio publicitario. 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De inmediato voy a dar lectura a este remitido sujeto a tarifa comercial. Oyentes, amigos, mucha atención. Hoy martes 28 de julio del año 2026, siendo las 18:17, doy lectura a este anuncio contratado remitido sujeto a tarifa comercial. Mucha atención. Unidad Judicial de Familia, Niñez y Adolescencia de Esmeraldas. Extracto de citación judicial de conformidad a lo establecido en los artículos 56 y 58 del Código Orgánico General de Procesos. Juicio 08201-2026-00638. Tipo de juicio ordinario. Actor Ceballos Holguín Luis Alberto. Demandado, herederos presuntos y desconocidos de la causante Bustos Estubián Lucía Angelita. Cuantía indeterminada. Juez ponente, doctora Priscila Mendoza Pita. Pretensión. Se declara la unión de hecho postmortem entre Ceballos Holguín Luis Alberto y de quien en vida fue Bustos Estupiñán Lucía Angelita. Vistos. Doctora Priscila del Rocío Mendoza Pita, en mi calidad de jueza de la Unidad Judicial de Familia, Mujer, Niñez y Adolescencia de Esmeraldas, con acción de personal número 0133-DPO08-2024-MB. De fecha 29 de enero del 2024, la misma que ha sido suscrita por el doctor Genaro Reynoso Cañote, director provincial del Consejo de la Judicatura de Esmeraldas encargado. Aboco conocimiento del juicio por declaratoria de unión de hecho número 08201-2026-00638, propuesto por Ceballos Holguín Luis Alberto en contra de Ingrid Soraya Ceballos Bustos, herederos presuntos o desconocidos. Primero, revisado nuevamente el expediente y efectuado un análisis integral de las piezas procesales que obran en autos, se constata que la documentación requerida consta incorporada al proceso y que la demanda cumple con los requisitos establecidos en la ley. En consecuencia, por haberse advertido que la providencia de fecha jueves 4 de junio del 2016 a las 12:41 fue emitida bajo una apreciación incompleta de las constancias procesales, se revoca la misma al amparo de las facultades de dirección e impulso procesal que corresponden a esta autoridad. Segundo, la demanda que antecede es clara, precisa y cumple con los requisitos legales previstos en los artículos 142 y 143 del Código Orgánico General de Procesos COGEP. Por lo expuesto, se califica la demanda y se admite a trámite mediante procedimiento ordinario. Tercero, cítese a la parte demandada, señora Ingrid Soraya Ceballos Bustos, en el domicilio señalado, Codesa, barrio Unidos Somos Más, referencia a casa de dos plantas de hormigón color mostaza. Se adjuntará la demanda, copia certificada de los documentos adjuntos y este auto inicial. De conformidad a los artículos 53, 54 y 55 del Código Orgánico General de Procesos, se adjuntará la demanda, copia certificada de los documentos adjuntos y este auto inicial. 3.3. De conformidad a lo establecido en el COGEP, artículo 56, que en su parte pertinente manifiesta, citación a través de uno de los medios de comunicación, la declaración de que es imposible determinar la individualidad, el domicilio o residencia de la O del demandado y que se han efectuado todas las diligencias necesarias para tratar de ubicar a quien se pide citar de esta forma, como acudir a los registros de público acceso. La hará la o el solicitante bajo juramento que se presentará ante la o el juzgador del proceso o mediante de precatorio a la o al juzgador del domicilio o residencia de la o del actor, además del artículo 58, citación a las y los herederos. A las y los herederos conocidos se citará personalmente o por boleta. A las o los herederos desconocidos, cuya residencia sea imposible determinar, se citará a través de uno de los medios de comunicación, en la forma prevista en este código. 3.4. Por lo antes señalado, se convoca a la parte actora para el día martes 16 de junio del 26 a las 14:30 a la sala tercera de esta unidad judicial, a fin de que comparezca a reconocer firma y rúbrica respecto del desconocimiento del domicilio de herederos presuntos o desconocidos. 3.5. Toda vez que se cumpla con lo antes señalado, procédase con la citación de conformidad a lo establecido en el artículo 56 del COGEP, para lo cual se adjuntará la demanda. Copia, certifica los documentos adjuntos y este auto inicial. Se concederá a la parte demandada el término de 30 días para que conteste la demanda de conformidad a lo establecido en el inciso segundo del artículo 291 del Código Orgánico General de Procesos. En la audiencia de juicio declararán los testigos anunciados, quienes quedan notificados en el casillero judicial del solicitante. Agréguese la documentación aparejada a la demanda. Tómese en cuenta la prueba anunciada, el casillero judicial y el correo electrónico señalado. Actúe en calidad de secretario del despacho el abogado Dután Rojas Ruiz Ricardo. Notifíquese. Esmeraldas, 14 de julio de 2016. Firma actor Luis Dután Rojas, secretario. Este ha sido un remitido sujeto a tarifa comercial. Las 18 horas con 23 minutos. Más informaciones en minuto a minuto. Ministerio de Salud Pública adquirirá una nueva vacuna contra el virus sensital respiratorio a mujeres embarazadas.
8: El objetivo y la finalidad de este inicio de vacunación contra el virus sincital respiratorio es para proteger a la madre mediante sus semanas 28 y 36 con la vacunación del virus sincital respiratorio, y nosotros mediante esa vacunación se protege al bebé durante su gestación, para que cuando el bebé nazca, él nazca con la inmunidad adquirida durante la vacuna. ¿Sí? Esta vacuna va a proteger al bebé durante los primeros 6 meses. Él va a nacer con el 90% de inmunidad y a pasar los 6 meses, él va a terminar con una inmunidad del 81%. Hay muchas estadísticas de niños menores de 6 meses ingresados en hospital en primer nivel, segundo nivel, tercer nivel,
9: con problemas respiratorios
8: altos, que son neumonías y bronquitis. ¿Sí? Por eso el gobierno, el Ministerio de Salud Pública, ha hecho esta inversión para inmunizar a la madre mediante esta inmunidad, proteger al bebé.
9: Hoy es el lanzamiento. ¿Qué tiempo durará esta campaña?
8: Ya, se inserta una nueva vacuna para las embarazadas. ¿Sí? Este va a ser una vacuna de esquema regular para todas las embarazadas que cursen semanas de gestación de 28 a 36 semanas, siempre y cuando lleguen a su control médico, la obstetra o el profesional le valore su misma de gestación y ella pueda ser vacunada, porque según los estudios, el sistema de inmunidad transplacentario se hace mediante las 28 y 36 semanas de gestación, que es óptimo para la mujer embarazada poder proteger a su bebé durante sus 6 primeros meses de vida.
9: ¿Sobre el tema de la vacuna, solo en los centros tipo C o en cualquier lugar?
8: Ya, nosotros como provincia tenemos 104 unidades operativas. En todas las unidades operativas ya está la vacuna. Y también, si alguna embarazada por situaciones de salud se encuentra hospitalizada durante sus semanas, 28 a 36 semanas, y no está inmunizada, pues según la evaluación del ginecólogo se le puede dar la inmunidad. Pero en todos los establecimientos de salud del Ministerio de Salud Pública encontramos la vacuna contra el virus sincital respiratorio.
9: ¿Esto puede aplicarse el primer mes hasta el último mes o cómo funciona?
8: No, es al tercer trimestre del embarazo, que es de las 28 semanas hasta las 36 semanas de gestación, no, con 6 días, no. De ahí ya esta vacuna, si está embarazada no, dentro de ese tiempo de gestación no pudo, con el control ginecológico se puede colocar 15 días antes de su parto. Si un caso la embarazada no pueda llegar a esta vacunación durante las semanas de gestación establecida por el Ministerio de Salud Pública.
9: Entonces, ¿esto significa que durante todo el año habrá vacunas?
8: Sí. Como es una vacuna de esquema regular, siempre vamos a tener esta vacuna en los centros, en los establecimientos de salud, para poder aportar esta inmunidad a nuestras embarazadas gestantes.
9: ¿Y esto significa que es gratuita también?
8: Es gratuita, por eso se les invita a todas las madres embarazadas embarazadas de que acudan al centro de salud, se hagan su control médico y con eso ellas puedan ser vacunadas sin ningún tipo de problema. Es una vacuna que no le va a afectar a su bebé, simplemente lo vamos nosotros a proteger, a inmunizarlo durante sus primeros 6 meses de vida.
6: Esto va a ser muy importante debido a lo que pasa a nivel del planeta, los millones de personas que mueren a diario, niños a veces con problemas respiratorios.
8: Sí, el Ministerio de Salud Pública y el gobierno se ha enfocado porque hay muchas enfermedades respiratorias altas que están perjudicando a niños menores de 6 meses. Lo que esto, como antes lo mencioné, ha conllevado a que haya habido morbilidades y también mortalidades durante sus primeros 6 meses de vida. Y como para evitar eso, pues se inicia la vacunación contra el virus sincital respiratorio que se presenta en general en los niños menores de 6 meses.
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4: Oyentes, amigos, de esta forma llegamos a la parte final de esta entrega de las más importantes informaciones. Queremos agradecerles infinitamente vuestra amable sintonía. Dios mediante, estaremos de vuelta conjuntamente con don Isauro Mera el día de mañana, miércoles, cuando sean las 6 en punto, con otras y más informaciones. A ustedes, gracias y que tengan una excelente noche. Chao, chao, chao, chao.
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